0: Shohei en primera base, Rushing en segunda, Páez hoy tiene ponche y línea profunda al jardín derecho. Dallas ahora arriba 3-2. Ahí solamente un out. Lanzamiento es abierto. Luis, si contamos, como mencionamos mucho aquí, lanzamientos vistos el día de hoy por Rushing, mira la diferencia, ¿verdad? Sí. 7-6, 13.
1: Es te cambia totalmente un turno, especialmente cuando no estás bateando bien, que dices tú, déjame ir a tomar picheos, ya después tomo un strike y me ajusto, pero cuando quieres venir a ensartar al bateo, al pitcher, como dices, perdón, y rápido se te va el turno y no te das cuenta, 2-3 turnos en 5 picheos, es mejor así, especialmente de noveno bar.
0: Que lo recuerde bien. Cantado el strike para Páez, el conteo en 2 bolas y 1 strike. Gran chance para él también de abrir el partido. Ha remolcado 68, empatado en la tercera posición de la Liga Nacional. Ha abierto el lanzamiento. Que se pesca. Percate bien, Luis, aquí. Shohei Ohtani, cualquier batazo, ¿qué hacen con Dalton Rushing delante de él? Más con esa rodilla, cuestionable, que no trata de forzar el asunto. Mientras, 3-1 el conteo, esperando el turno, Freddie Freeman. Hay tiempo pedido.
1: Y saber que está Freddy Freeman atrás también, ¿no? Yo creo que un out en la pizarra.
0: Swing que falla Páez. Le tiró el cambio alto, por cierto.
1: Esos se ven tan bonitos para batear y nunca le puede dar uno. Siempre es un foul al catcher o un swing.
0: Y cuando le das, no te recuerdas de cómo le dices, sino que no pensaste. Cosas comunes del béisbol, ¿verdad? En segunda Rushing, en primero Tani, lanzamiento para Páez. Retazo, tercera base, bomba por segunda, stop, va primera. Tiro abierto, doble play, va a jugar en primera base de parte de Harper. Extendiéndose allá, se tiró de pecho a su derecha. Se acabó la entrada con doble play, pero los Dodgers recibiendo ayuda una vez más de Dalton Rushing, número bate con doblete. Aunque dejaron a uno. Aquí, en 4 entradas y media, van ganando ahora 3-2 Dodgers sobre Phillies.
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0: Los Dodgers le sacaron un total de 22 lanzamientos al derecho a Aaron Nola en esa entrada. Aaron Nola con 74, 43 de strike, bien aprovechados de parte de el nuevo bate Dalton Rushing. Vio 7 lanzamientos en su primer turno, sacó un jonrón y vio 6 lanzamientos en ese segundo turno y pegó doble de 2 carreras. El zurdo Lauer ganando 3-2. En la quinta entrada llega contra Brian de la Cruz, Bryson Stott y luego Rafael Marchand. Los últimos tercios de la alineación del dirigente Don Mattingly. Hoy llegaron los Phillies con 56 y 46 como marca. Dodgers 64 y 38. Una bola en la cuenta de De La Cruz, que saca foul la puntita del bate en su regreso a las grandes ligas para Brian De La Cruz. Jugó para los Bravos el año pasado en 16 encuentros, batió solamente 191, no pegó jonrón. No remolcó carrera, se ponchó 18 veces en 47 turnos. Su mejor año, 21 jonrones para el equipo de Miami y Pittsburgh combinados en el año 2024. Pero tuvo temporadas con los Marlins de 13 jonrones, 19 jonrones y de 18 también. Combinados esos tres con los Piratas, llegó a 21. Lanzamiento, saque elevado al central profundo, va hacia atrás Andy Pages, y hacia atrás la pelota se va y Pages da un salto y al final no pudo con ella, cuadrangular al jardín central en su regreso a grandes ligas para Brian De La Cruz en su primer turno oficial, segunda aparición al home, se fue para la calle al central, empatando el partido aquí 3-3 en la quinta entrada. Su primer partido en Grandes Ligas desde el 16 de abril del año 2025. Se empató todo esto. Gran esfuerzo allá de parte de Páez, extendiendo el guante sobre la pared, pero no fue suficiente el salto. Casi, casi se la lleva, pero el partido es... no descanse, sino de lo que se hizo o no se hizo. Batazo profundo al callejón del derecho central. La pelota va contra la pared del bate de Bryson Stott. Va para segunda con doblete los Phillies. Al ataque aquí en esta entrada número 5 contra el zurdo Eric Lauer. Stott había sido ponchado en su primer turno. Aquí pega su doble número 19 del año. Al derecho central. Esta parte baja haciendo daño en dos bateadores aquí a Eric Lauer. Visita el montículo del Dalton Rushing. Otro marcador es el día de hoy. San Luis blanqueó 1-0 a los Angels en Anaheim. Cincinnati le ganó a Seattle 5-3 en Seattle. Arizona apabulló a los Atléticos 15-5 en Chase Field. Washington anotó 8 carreras. Nada de sorpresa. Ganaron 8-0 en Colorado. Allá en Denver a los Rockies. Milwaukee le ganó 4-3 a los Mets. Enseña el toque aquí. El bateador, hombre en segunda base. Lanzamiento es toque de aire. Va el cacho detrás de la pelota. Rushing le llegó allá cerca del círculo de espera. Intento de toque fallado ahí de parte de Rafael Marchand. Buena jugada de parte de Rushing. Los Phillies llegaron al día de hoy con 6 sacrificios. Un equipo que va a contar con hacer eso muy a menudo. Buen trabajo ahí de parte de Lau también, haciendo ese lanzamiento un poco más elevado de la cintura para inducir ese elevado. En segunda base está Stott. El partido ahora 3-3 aquí en la quinta entrada. Lanzamiento es cantado strike. El conteo en 0 y 1. Lanzamiento foul. Va por la contra la malla. Trey Turner tiene los estados del pitcher y elevado a segunda. Bateó 2.45 en el año con 14 cuadrangulares y 40 remolcadas. Hombre en segunda. Rompiente es bajo. Curva 76 millas. Llegó a la entrada con 65 lanzamientos. Ya calentando en el bullpen el derecho Brock Stewart. Ahora sale desencajando allá el lanzador Lauer. Contra Trey Turner, que toda intención ha sido de alar la pelota. Aquí está en conteo de una bola, dos strikes, hombre en segunda. Ahí now, lanzamiento. Foul fuerte por tercera base, por donde más. Ahí asegurándose que su bate no se haya roto. En segunda base, mirando los jardineros, ahí está haciendo su trabajo como corredor Bryson Stott. Lauer lo mira. Ya se envía lanzamiento. Foul esta vez hacia atrás, rodado. El home plate. Ahí va el gran Javi a recoger. Haciendo de todo para ambos equipos. Este tremendo elenco, Luis. Asistentes, ayudantes, trabajadores como ellos solos. Desde Chico hasta Alex, hasta Javi, hasta Pete Montero. Gran elenco.
1: De verdad que tremendo equipo, tremenda unión que hay entre todos esos muchachos.
0: Tremenda unidad siempre. Hombre en segunda, ahí está mirando Lau dos veces. En control de unidos para Turner. Foul otra vez hacia atrás.
1: Mira, viendo la jugada esta de Pajes en el cuadrangular de De La Cruz. Estaba ahí, pero el factor brisa se lo llevó un poquito hacia el lado derecho. Y le dio por la parte de afuera del guante y no se pudo quedar con él.
0: Estuvo a puntito De La Cruz con su primero del año y su primera aparición desde el 16 de abril del año pasado. Lanzamientos bajos. La curva, utilizándola más, y también los Phillies siguiéndola mejor. Y es que esperando el turno para un Luis Carlos Schwarber. Así que tiene que bajarse aquí ya con Brock Stewart calentando.
1: Y es que al tomarle esos picheos de curva, lo forzan a que venga con esa recta y mira, le han llegado.
0: Lanzamiento de Lauer. Saque elevado por el izquierdo. La pelota se va abriendo, buscando a Teoscar Hernández. La pelota va a la primera fila ya de los fanáticos. Sobre la pared que divide el terreno y la fanaticada. Cada foul que ha pegado Turner ha sido hacia ese lado.
1: Al lado.
0: Owens, el coach en tercera base, Anthony Contreras, en su corredor en segunda base, que es Bryson Stott, que corre muy bien. Mientras, 2 y 2 aquí para Trey Turner. Lanzamiento. Fuera la recta, alta también. 3 y 2, espera turno Kyle Schwarber. Tres por tres va a pisar aquí en la quinta, último juego de esta serie. Último encuentro de estos dos colosos, serie regular. Foul por la derecha, forzándolo ahí a irse a la parte contraria, así es. Pues a rumbo que van ambos equipos, se podrían encontrar una vez más. Vamos a ver qué dicta el béisbol al final. 10 lanzamientos ya van en esta secuencia de lanzamientos para Turner. Hace un giro, una finta, segunda base. El zurdo, nada, pasa por allá con Bryson Stott, que tiene de 17-17 en bases robadas. Otra vez se ve el hombre para tercera, lanzamiento, foul por la derecha, lo tenía medido ya. Tantos lanzamientos, tantas miradas que ya lo tenía medido. Y por suerte que fue, lo tenía robado, parado prácticamente, Luis.
1: Y lo difícil de esa jugada es que uno como tercera base tienes que ir a cubrir tercera y dejas todo ese hueco abierto entre el short y tercera.
0: Ese compromiso entre qué tanto me puedo quedar,
1: sí,
0: un hombre que está dando la pelota de foul. Sigue profundo ya Max Muncy, en segunda está. No sale, lanzamiento. Otro foul largo al lado acá de parte de Trey Turner. Las intenciones no se esconden para nada. Doce lanzamientos, 8 fouls en esta aparición. Estamos en la quinta entrada, 3-3. Dodgers y Phillies. Oh, otra vez se prepara la acción con Lauer mirando al hombre en segunda. Lanzamiento. Batazo fuerte, tercera base, un rebote, va a tercera base el corredor y le toca allí a Bryson Stott. Otra jugada mala de corrido de parte de los Phillies. Max Muncy ya iba a hacer el tiro a primera base cuando se da cuenta de que por ahí viene Bryson Stott y dice, haciendo qué, pero gracias, ahí está entregado ese segundo out.
1: Wow. Y estas jugaditas así de verdad que pueden cambiar un partido, porque ahí él no puede cambiar al corredor, a poner un corredor en primera cuando ya estás en posición anotadora. Yo creo que ahí tienen que mejorar un poquito, y ahí ya van dos seguidas en dos días para los Phillies.
0: Sí, señor. Hablando del buen corredor que es Bryson Stott, foul acá delante de nosotros, el bate de Kyle Schwarber, que ahora encuentra hombre en primera y no en segunda, esperando los Dodgers tenerlo frenadito como lo han tenido. El día de hoy tiene un sencillo y un ponche Schwarber. En primera, el veloz Turner se ha robado 16 bases en 19 intentos. Elevado al cuadro, va hacia atrás el segunda base en territorio corto, el derecho se quedó con ella Tommy Edman. Le salió bien la entrada aquí a los Dodgers y a Eric Lauer, aunque permite el cuadrangular desde la cruz al central. Nada pudo haber hecho acerca de ese. 5 completas aquí en Filadelfia. Cochito por ahí viene ya empatados 3-3 Dodgers y Phillies.
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0: Sexta entrada, Freddie Freeman contra Aaron Nola, 3-3. Aquí está el Cochito con la acción. Adelante.
1: Bueno, a darle. Aquí se mantiene Nola, foul hacia atrás por parte de Freeman. Que hablemos un poquito de este corrido de bases de Stott.
0: Otra vez.
1: Es que de verdad.
0: Como decimos, otra vez.
1: Es que tenemos que hacer un breakdown porque... ¿Qué diferencia hace que él avance a tercera o se quede en segunda? Con un hit va a anotar. Pero eso es buena para los Dodgers porque ellos la jugaron perfectamente.
0: Exacto.
1: Línea por parte de Freddie Freeman que va a picar de imparable. Allá va el veterano que va a seguir a segunda. Ya viene el tiro. Va a llegar barrido y es otro doblete para Freddie Freeman. Corredor en segunda, sin out para los Dodgers.
0: Se empató el hombre con los de adelante de él. Robinson Cano, Iván Rodríguez, ese es el número 572 para Freddie Freeman. Qué impresionante, impresionante lo que ha hecho Freddie Freeman, que ahora también, Luis, llega a la posición que ocupaban ellos, número 27 de todos los tiempos.
1: Increíble, el veterano se puede ajustar un foul hacia atrás a la banda contraria y después le tiene un rompiente que se queda muy bien y le conecta al right field. A batear Max Muncy con corredor en segunda, primer lanzamiento, línea por parte de Muncy. Allá va por el jardín izquierdo, va para atrás y es cuadrangular de Max Muncy. Dos carreritas más para los Dodgers y toman la ventaja, 5-3.
0: Se le montó Luis ese lanzamiento. Max Muncy se le montó montado como lo vio el día de hoy practicando allá abajo en el terreno en su primera ronda a la banda contraria. Y Dino Eagle, fíjate, le lanzaba lanzamientos altos a propósito. Ahí está la práctica. Obviamente, repetición, los ojos y todo eso más. Ya para Max Muncy, otros romas y son 20 esta temporada en otro año bien redondeado.
1: Y un buen contacto sin hacer tantos swings y irse para enfrente. Utiliza sus manos, se queda bien atrás y la saca para la banda contraria. 5-3 ganan los Dodgers. Ahora viene a batear Mookie Betts.
0: Le pasó a Ron Say y ya se queda en la segunda posición de los Dodgers de Los Ángeles. De todos los tiempos, Max Muncy con este soberbio cuadrangular. Su número 229 de por vida.
1: Cantan el primer strike a Mookie Betts. Lanzamiento foul hacia atrás por parte de Mookie, un poquito tarde en ese picheo, 0-2.
0: Para que no haya confusión, Doug Snyder encabeza la franquicia en cuadrangulares, 389. Gio Hayes, 361. Entonces, en Los Ángeles, Eric Carlos, 270. Roy Campanella, 242. Obviamente, de hora otra era. Y Max Muncy ahora, 229.
1: Foul hacia el lado izquierdo, es el 0-2 para Mookie Betts.
0: Qué legado, ¿eh? Para alguien que 2017 no sabe ni siquiera si quería jugar más béisbol.
1: Qué privilegio, ¿no? Yo creo que esas historias siempre son bonitos de volverlas a decir, porque hay tantos jugadores que quisieron tirar la toalla temprano y mira, aquí estás teniendo poniendo unos tremendos números para los Dodgers. 0-2 para Mookie. Lanzamiento afuera, bien tomado, es la primera bola.
0: Y a buena hora, obviamente, ya viéndolo por tercera vez.
1: 81 lanzamientos tiene Aaron Nola aquí en esta sexta entrada.
0: Yo batiéndole el día de hoy, Muncy, 160 Aaron Nola en 25 turnos.
1: Lanzamiento bajito una vez más, 2-2 el conteo.
0: Pero el jonrón sigue siendo parte del arsenal de Aaron Nola. Ha permitido ahora 25 cuadrangulares este año.
1: Dos bolas, dos strike, no hay out. Lanzamiento foul hacia atrás, mejor tiempo ahí por parte de Mookie, que se le quiso montar ese picheo alto y se mantiene con vida en su turno. Cualquier error que haga de otro equipo se tiene que aprovechar, y sabíamos que esos dos equipos son buenos haciendo eso, y los Dodgers están tomando una ventaja aquí. Lanzamiento a la tierra, es en 3-2, se va a ir Mookie Betts. Desde atrás ha regresado después de que estaba en 0-2. Ahora conteo lleno para el shortstop de los Dodgers.
0: Y te mencionaba fuera de área de que no la solo como Aaron Nola, como son los Dodgers, que trabajarlo mucho. 4 o 5 tenían que venir.
1: Lanzamiento, se lo cantó el umpire. Un picheo medio a medio ahí, poco alto, pero le gustó al umpire. Es el primer out. Y Aaron Nola va a ponchar a Mookie Betts, pero allá va Don Mattingly, que va a remover a este Aaron Nola. Vamos a ver si pide al nuevo lanzador. Efectivamente, va a ser todo para Aaron Nola. Va a haber un nuevo lanzador por parte de los Phillies. Ya volvemos.
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1: Fue todo para el abridor Aaron Nola, que lanzó 5 entradas y un tercio y permitió 5 carreras limpias, 2 jonrones. El nuevo lanzador se llama Seth Johnson, el derecho.
0: Seth Johnson lanzado en 3 encuentros, 13 de ellos, 1 ganado y 0 perdidos, efectividad de 6.14. En 14 entradas, 2 tercios, ha permitido 10 carreras limpias, 1 cuadrangular, 13 bases, muy descontrolado y ha ponchado a 18.
1: Gracias, aquí viene a enfrentarse a Kyle Tucker, que ha hecho 2 buenos contactos, que hace swing al primer lanzamiento para el primer strike.
0: Lo mejor que pueden pensar aquí los Dodgers, Luis, es, se necesitan más, mucho más, para ganar el día de hoy.
1: Sí, sí, este estadio está, hay que tener cuidado con los picheos altos. 0 y 1 la cuenta para Tucker, hay un out. Lanzamiento cantado del segundo strike.
0: Como una recta, ya ven los ponches con innings lanzados. Repito, 18 en 14 y 2 tercios, pero también el descontrol.
1: 98 millas ese último lanzamiento de Johnson. Lanzamiento cerca, rompiente. Y va a haber reto por parte de Merchant. 0 y 2 está el conteo. Vamos a ver qué dice el reto en la pizarra. Y efectivamente lo gana el catcher Merchant y se va ponchado en 3 lanzamientos. Kyle Tucker, hay 2 outs en la pizarra.
0: Le ganó Merchant, bien hecho ahí para su nuevo lanzador. Se le robó un strike importantísimo.
1: A batear ahora de Oscar Hernández, que ya tiene un infield hit en su último turno. Importantísimo para él. Cantado el primer strike en la parte de afuera. Tenemos que batea 2.43, 8 jorrones, 37 producidas. Foul hacia atrás. Un poquito rodeado ese swing en ese picheo alto que venía con buena rotación.
0: Y como hemos visto, cuando él cae temprano y se abre, ese swing no sale. Todo es parejo y hacia abajo.
1: Y mejor con sus manos.
0: Y mejor selección de picheos.
1: 0 bolas, 2 strikes. Swing largo por parte del Teo, que se va ponchado. Y viene Johnson, que solamente hizo 6 lanzamientos y sacó a los 2 outs que necesitaba. Pero los Dodgers con 2 carreritas más toman la ventaja y vienen a batear los Phillies.
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1: Ganan 5-3 aquí los Dodgers. Y viene Lauer, que se sigue en la lomita con un tremendo trabajo. Viene a enfrentarse a Bryce Harper. como primero en el orden. Sexta entrada. Harper, que batea 257 con 21 jonrones, y Lauer, que llega con 86 lanzamientos. El primer lanzamiento es bola. Lauer ha mantenido ese juego ahí en la raya. Ha utilizado un total de 38% de rectas, 20% de curvas y slider un 9%. Swing largo por parte de Harper es el primer strike. Esa curva le ha dado mucho resultado, y el slider, porque ha tirado 17 y 12 han sido de strike, y el slider ha tirado solamente 8 y 6 han sido de strike. Lanzamiento una vez más se queda alto, es la segunda bola 2 y 1. Sus picheos rompientes han estado ahí y ha trabajado bien bien con su recta también. Se prepara el zurdo, que viene para home, slider, swing largo una vez más. Lo hace lucir un poquito mal. Es una curva a 77 millas y ahora ya lo tiene en dos bolas y dos strikes a Bryce Harper. Lanzamiento, swing, abanica, y se poncha Harper para el primer out de la sexta entrada. Le empezó con rectas y lo terminó con esa curva que entró y salió rápidamente de la zona de strike. Y se va ponchado Bryce Harper para sacar ese primer out de la sexta, importantísimo. Lauer con una sólida actuación. Allá va Dave Roberts a la lomita. Y va a ser todo para el zurdo, que deja el juego ganado 5-3. Hay un pitcher nuevo por los Dodgers. Ya volvemos.
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3: Se va Eric Lauer, que lanzó 5 entradas y un tercio. Tremenda labor por parte del zurdo. Y entra el derecho Brock Stewart a lanzar.
4: Stewart en 11 encuentros, 0 ganados y 0 perdidos. Efectividad muy buena, 2.31. Stewart también trabajando hasta ahora en 11 entradas, 2 tercios. Ha permitido solamente 5 hits, le batean 125 con 12 ponches y 5 bases por bolas.
3: Gracias, José. 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Una sólida actuación una vez más, José, por parte de Lauer, que dejó 5 entradas y un tercio, permitió 3 hits, 3 carreras, una base, 5 ponches, enfrentó a 21 bateadores y dejó el juego ganado 5-3.
4: El hombre sabe lanzar. Lo está mostrando una y otra vez.
3: A batear en tercera base, Alec Boehm, que tiene jonrón. Primer turno, le cantan el primer strike en la parte de adentro.
4: Tú bien sabes, Luis, esa segunda carrera de ventaja es tan importante porque con un equipo con poder, tú sabes que te pueden engarzar cualquier cosa. Ahora, evita corredores adicionales, te das más chance.
3: Así es. Swing largo, lo engañó con ese picheo alto, ya lo tienen 0-2, una recta 95 millas en la parte alta de la zona de strike. Cero bolas, dos strike. Hay un out en la pizarra para Boehm. Lanzamiento que se le va hacia atrás a Dalton Rushing. E insistimos que Dalton Rushing tiene que hacer un mejor trabajo, especialmente cuando están en dos strike, de hacer mejor trabajo, tratar de parar ese lanzamiento o bloquear.
4: Y hacerlo hábito.
3: Hacerlo un hábito,
4: hasta exacto. Hasta sin strikes. Entre entradas, todo.
3: Una bola, dos strikes. Listo, Stewart. Elevado al jardín derecho, que lleva Kyle Tucker a la franja de advertencia. Se coloca y captura para el segundo out. Elevado al jardín derecho.
4: Buen contacto, buena ruta de parte de Kyle Tucker. La jugó perfectamente por allá.
3: Y con la brisa es muy dudoso, ¿no?, lo que va a hacer. Porque si sale de línea, se mantiene en ese mismo plano. Pero si levanta un poquito más a donde está corriendo la brisa, te cambia todo el esquema.
4: Sí, porque mira donde él comenzó. La pelota comenzó sobre su hombro derecho y terminó sobre su hombro izquierdo.
3: Edmundo Sosa es el nuevo bateador. 2.15, batea con 5 jonrones esta temporada. Cantado el primer strike por el medio para Sosa.
4: Y este es el tipo de bateador que tú tienes que hacer que te gane bateando. No, tú no perfilando la pelota o tú envasándolo.
3: Exacto, sí. Hay dos outs, 0-1 en la cuenta. Swing largo que logran pellizcar con la punta del bate. Ya lo tienen contra la pared, 0 bolas y 2 strikes.
4: Aquí está el cochito, la próxima serie junto a Carlitos Álvarez.
3: Mañana. Descanso el viernes, mañana. Perdón, el viernes.
4: La próxima serie allá en City Field se unirá Carlos Álvarez. De pasar a la inglesa a sustituir a Rick Monday.
3: Elevado de Sosa al jardín central. Allá va Pajes unos pasos hacia atrás. Se está colocando y captura Andy Pajes para el tercer out. Otro buen trabajo por parte de Brock Stewart. El juego se mantiene 5-3 a favor de los Dodgers. Vienen a batear sus Dodgers.
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3: Parte alta de la séptima, viene a batear Tammy Edman, Dalton Rushing y Shohei Ohtani. Y aquí está de regreso con ustedes mi compañero José Mota.
4: Gracias, Luis. Buen trabajo ahí con las carreritas de parte de los Dodgers en esa parte alta de la sexta. Doble de Freeman, jonrón de Max Muncy, ya su número 20. Otra temporada, Luis, redondita de 20 cuadrangulares o más para Max Muncy.
3: De verdad que qué bueno, ¿no? Ha sido pieza clave en las situaciones claves, Max Muncy.
4: Derecho Johnson, 6 lanzamientos, 6 strikes. Línea al izquierdo central de parte de Tommy Edman. Va doblando fuerte por primera base y va llegando a primera con otro largo sencillo. Luis, así como te lo dije que lo practicó, pues mira, ahí está.
3: Es que eso es lo que se tiene que hacer, practicar a conciencia lo que tú quieres hacer, y lo enseña muy bien ahí. Primer lanzamiento y la tira para arriba de shortstop.
4: Imagínate este escenario. Eso él no lo puede duplicar en una jaula de bateo adentro.
3: No puedes ver.
4: Exacto. ¿Dónde está tu visión? En una malla. Hay cositas que valen mucho. Por eso me encantaría ver más a un Tucker, a un Rushing mismo. Obviamente Ohtani,
3: Pages.
4: El caso de Pages, que bate un poco más en la parte de afuera. Va a ser todo aquí para Johnson, que ponchó a dos. Ponchó a Tucker, ponchó a Hernández. Ahora permite sencillo. A batir viene Rushing. Hacemos una pausa en cambio de lanzadores de los Phillies. Volvemos.
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5: Séptima entrada, Dodgers arriba aquí por dos. A Matías viene rushing y el zurdo Tim Mesa al montículo.
6: Mesa que tiene 2 ganados, 3 perdidos, efectividad 3.71. Ha lanzado en 38 juegos, 43 entradas, 2 tercios. 20 carreras, 18 han sido limpias. Ha permitido 4 jonrones, 10 bases, 44 ponches.
5: Cantado el strike para Dalton Rushing el día de hoy, de 2-2, jonrón de una carrera solitaria y doble de dos carreras. Gracias, Luis. Aquí hereda hombre en primera base, está Tommy Edman. Bajo lanzamiento detrás, Shohei Ohtani. Dodgers arriba 5-3 aquí en la séptima. Un y uno el conteo para Rushing. Lanzamiento es afuera del ex azulejo, ex Yankee, ex pirata de Pittsburgh, Tim Mesa, M-A-Y-Z-A, 34 años y nativo cerca de Allentown aquí en Pensilvania. Lanzamiento es abierto, 3 y 1, trabajando con Teos el día de hoy aquí Dalton Rushing. Vio 7 lanzamientos Luis en el primer turno y 6 más en el segundo.
6: Y espero que es porque alguien le ha dicho allá adentro, no te vayas tan rápido y toma tus picheos.
5: Línea al tercera base, capturó de frente, bien colocado, ahí está perfectamente posicionado. Baum lo retiró con línea tercera, otro buen contacto de parte de Rushing.
6: ¿Desde cuándo no veíamos un contacto así de sólido a la banda contraria de línea por parte de Rushing? Hacía mucho tiempo.
5: Y 3 turnos así consecutivos. Creo que desde que ella se era en Colorado temprano en el año. A batir viene Shohei Ohtani. Hoy tiene línea primera sólida. Línea fuerte por segunda base. Un rebote le hicieron out. Y base por bola intencional. Lanzamiento es afuera y en tierra. La recibe por allá Rafael Marchand. Estamos en la séptima. Si usted sintonizó un poco tarde hoy, Dodgers perdiendo 2-0. Jonrón de Rushing, primer hit del día después que no la había retirado 8 consecutivos. Eso vino con 2 outs en la tercera entrada. Después, el mismo Rushing, después sería el infield de Teoscar. Sencillo al derecho de Tommy Edman. Rushing se lo trajo los dos con doblete. Y la diferencia, doble de Freddie Freeman y jonrón de 2 carreras de parte de el señor Max Muncy. Retazo al campo corto, pisa la almohadilla. Turner va a primera, doble play de Ohtani del 6. Al 3, se acabó la entrada aquí en la número 7. Por ahí viene otro vaso del bullpen. Dodgers aquí a la parte baja de la séptima. Llegan ganando 5-3.
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4: 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Para boletos visita losdodgers.com, llegan a las promociones, llegan aquí a la parte más de la séptima, Dodgers arriba 5-3, el zurdo Jack Dreyer.
5: Jack Dreyer, que tiene 4 ganados, 1 perdido, efectividad 2.90, en 40 juegos tiene uno como abridor, 40 entradas y un tercio lanzadas, ha permitido 13 carreras limpias, 6 jonrones, 10 bases por bola y ha ponchado a 46.
4: Muchas gracias, Luis, aquí viene a enfrentarse a esta parte de la alineación.
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4: Sexto, séptimo, octavo, los primeros tres para el dirigente Don Mattingly. Aquí en la séptima, batea Derek Hill, jardinero central. Enseña el toque, recibe el strike. El día de hoy, Aaron Nola oficialmente 5 entradas, 1 tercio, 7 hits, 5 carreras limpias, 1 base y 4 ponches, permitió 2 cuadrangulares, se va perdiendo el juego. Le siguió Johnson con 2 tercios, permitiendo un hit sin carreras. Foul para atrás. Johnson ponchó a 2 de 3 bateadores. Mientras que los Dodgers recibieron hoy otra buena salida de parte de Eric Lauer. 5 y 1 tercio, 4 hits, 3 carreras limpias. Una base, 5 ponches, permitió 2 jonrones y otra sólida salida también, Luis, de parte de Brock Stewart, que poco a poco va escalando.
5: Y ese va a ser pieza clave. Tiene oportunidad de meterse ahí séptimo, octavo y noveno, pero poco a poco se ha visto mucho mejor.
4: Hoy Stewart, 2 tercios con el equipo de los Dodgers. Y económico. Lanzó 7 lanzamientos, solamente hizo 6 fueron de strike. Aquí a tratar Dreyer de hacer lo mismo y preservar la victoria. Séptima entrada, 5-3 Dodgers sobre Phillies. Lanzamiento, batazo rodado, primera base, fildea profundo. Freddy acelera los pasos y pisa la almohadilla delante del veloz Hill, retirándolo del 3, una asistencia, un out aquí en la séptima.
5: Y yo creo que hablando de Stewart, a cualquiera le da una motivación, ¿no? Esa entrada que tuvo en el Yankee Stadium, que fue tremenda, con corredores en las esquinas, en segunda y tercera, y salir sin carrera. Yo creo que de ahí uno agarra la confianza de salir, y ahora demostró tremenda actuación.
4: Lo que va a ser interesante es también el viernes en Citi Field, ¿qué trae Rocky Sasaki de esa experiencia que tuvo tan buena en Yankee Stadium, verdad?
5: Es que ahí, ¿ah?, desde su actitud, desde su cara, desde sus picheos, era otro, totalmente, utilizando su recta arriba de 100 millas y con mucha convicción.
4: Tiró más recta sobre 100 que en cualquier otro encuentro en su carrera en Grandes Ligas. Aquí Brian de la Cruz, que pegó jonrón. Su primero desde el año 2024. Y jugó solamente, pues, claramente, 16 partidos solamente para Atlanta el año pasado. No pisaba Grandes Ligas desde el día 16 de abril del año 2025. Bateador derecho, lanzamiento es alto. Tiene base por bolas y jonrón al central de la Cruz. De 29 años. En triple A bateaba 269 con 12 cuadrangulares. Slugging de 448. En 1 y 2 del zurdo Jack Dreyer. Foul, la pelita se hizo contacto ahí. De parte de un Dreyer que viene fresco también. Bueno, hablando de eso, dobles juegos. Los Yankees, que por acá vienen también a visitar, comenzando el viernes, a los Phillies. Perdieron el primer encuentro el día de hoy entre los Piratas 5-3. Y la segunda jornada está 0-0 en la séptima. Así que dobles contiendas para los Yankees, 2 en 4 días. Imagínate lo que hace eso para el picheo. Y en contra de el conteo aquí de 1 y 2. Una séptima entrada. Abanica esponchado, se fue de la Cruz. Chocolate de Dreyer, 2 outs en la séptima.
5: Buena secuencia ahí, lo terminó con esa recta que le ha puesto un poquito más, casi 97 millas por parte de Dreyer. y lo hace abanicar a De La Cruz, que estaba caliente con el bat.
4: Ese partido en Yankee Stadium, Max Fried regresó de la lista de lesionados, 5 entradas en 0 con 7 ponches, solamente un hit. Contra el equipo de los Piratas, metido en la pelea de comodines. El bateador es Bryson Stott, que tiene un doble contundente, su último turno y un pobre corrido de bases. De 2-1 al día de hoy.
5: Y Boston va perdiendo en la quinta 4-1 contra Baltimore, el segundo juego de hoy.
4: Ya extendieron a 15 consecutivos su cadena. Lanzamientos strike. La lluvia afectando muchos partidos, muchas fechas y obviamente muchas rotaciones y bullpens, entre Luis, otras transacciones.
5: Sí.
4: Curva, batazo profundo al campo corto, de derecha va Mookie, tiro a primera base y lo sacó. Buena jugada de parte de Mookie, que jugaba cargado hacia el centro y tuvo que irnos 3 pasos a su derecha y con mucha calma ya metió su brazo, sacando del 6 al 3 a Bryson Stott. Buena entrada para Dreyer. Vamos a la octava. Dodgers arriba 5-3 sobre los Phillies.
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4: Andy Páez batea acá en la octava entrada contra el zurdo Tim Mesa, que hizo solamente 8 lanzamientos. En su primera entrada de trabajo, ayer en la séptima, permitió el ir a Tommy Edman, pero de ahí, pues obviamente muy diferente la cosa. El hit lo permitió Johnson. Y luego entró y retiró a rushing, el doble play retiró a Shohei. El derecho Johnson, 2/3 de inning con ese hit permitido a Tommy Edman. Páez saca línea al jardín central de hit. Un buen inicio aquí, esta octava entrada de los Dodgers.
5: Y ese es un swing que Páez debe de memorizarlo, guardarlo en el cassette y decir, este es el que quiero hacer hacia el medio.
4: A batear viene el caliente Freddie Freeman. Hoy tiene doble en la cuarta, su número 571, y doble en la sexta, su número 572 de por vida. Páez, ahora de 4-1. Tenía ponche, línea al derecho y doble play también, 5-4-3. Se va para segunda, ve el tiro a segunda, es quieto. Base robada número 9 del año para Andy Páez.
5: Le agarró un tremendo brinco, pero el tiro que hizo Merchant también fue buenísimo a segunda.
4: La sacó rapidísimo. Buena información aplicada ahí de parte de Páez, una vez contra el zurdo Mason. El zurdo también, Alex Bessia, caliente en el bullpen de los Dodgers. Freddie Freeman en una bola sin strikes. Hombre en segunda, lanzamiento es bola para Freddy. Ahí le va su promedio, 2.87 ahora. 15 jonrones, 25 dobles, 50 bases remolcadas para el todo estrella. anotado el strike. Freddy está pidiendo ahí reclamo.
5: Muy raro ver.
4: El árbitro no está diciendo nada, pero está el reclamo esperándose allá. Aunque el árbitro no hizo ningún tipo de señal. Ni voz, nada.
5: Nada dijo.
4: Nada. Se confirma el strike. Freeman pierde ese reto. Muchos árbitros veteranos, ¿sabes? Han tomado esa postura. Con poca acción y poca comunicación. Foul por la izquierda. Así es. Ahí está Freddy Freeman ya. En la gráfica de televisión. Se está a través de la televisión. Buscando a Bobby Abreu y a Charlie Gehringer. Con 574 dobles. Qué compañía. Foul fuerte por la izquierda una vez más.
5: Es impresionante ver cada turno de este Freeman, ¿no? Y verlo todos los días es más impresionante porque siempre te da un turno bueno. Así no esté bien físicamente o se sienta fuera de ritmo, pero te da un turno bueno.
4: Esa es la realidad. Hombre en segunda, carrera importante y grande. Esperando el turno Max Muncy, que ahora mismo marca la diferencia junto a Freeman con su honrón al central en la sexta contra Aaron Nola, que se va perdiendo el juego. Nola permitió 5 carreras limpias con 4 ponches, 85 lanzamientos en 5 y un tercio de inning, permitiendo 7 hits. Ahí está la cuarta bola mala. Ningún turno desperdiciado por Freddy Freeman. Y le da chance aquí a Max Muncy con hombres en primera y segunda, sin outs en la octava.
5: Otro buen turno por parte del veterano ahí, que fauleó 2 picheos a la banda contraria que estaban bien ejecutados por parte de Mesa, y después le saca la base por bola con un rompiente que no le hizo ni caso.
4: Otra visita al montículo del coach de pitcheo Kelly Cotton del equipo de los Phillies, que después, como les repito, de un día libre mañana tendrá la visita de los Yankees. Otros marcadores aprovechando acá pues esta pausa. En la séptima, Minnesota ganándole a Cleveland 7-4 en Cleveland. En la sexta, Tampa Bay ganándole a Toronto en Toronto 4-1. En la sexta, San Diego ganando o perdiendo 1-0 ante los Bravos en Atlanta. 4-1 sigue el partido allá en Boston. Baltimore ganando ese segundo encuentro 1-1 en la cuarta, los Medias Blancas en Texas. Y Houston ganando 2-0 a Miami, que continúa patinando hacia atrás los Marlins. Ese partido de Houston, 2-0, una tercera entrada en Houston.
5: También que empezó ese equipo, ¿ah? Los Marlins jugando buena pelota.
4: Se van los corredores. Lanzamiento de strike, tiró a tercera. ¡Ah! Dice el árbitro Pajes, no lo puede creer. Dice, no señor, esa hay que revisarla. Así que, ocúpate, Pete Montero adentro. Están cantando safe desde el dog a los Dodgers. Y sí, esa debe ser revertida, según podemos ver. Luis, se reporta contra Tim Mesa, aplicado bien, a correrle.
8: Los Angeles is challenging the out call at third base.
4: Ya escuchó a Lázaro Díaz dando ahí pues la advertencia de que esa jugada está siendo revisada y retada.
5: Pero no hay que quitar que qué buen tiro hizo
4: otra vez
5: Marchand otra vez.
4: Pedro Pájez aplicando bien todo lo que se había hablado acerca de este lanzador. Le robó fácilmente la segunda base. Y la reacción de los fanáticos así en Filadelfia te lo dice todo.
5: No hubo reacción.
4: Sí hubo reacción desde los que hay aquí de los Dodgers, que están en todos lados, como siempre. Y muy agradecidos por ello. Me encontré con unos cuantos el día de hoy allá en Reading Market. Oye, pero qué fiesta hacen los fanáticos, sí, de los Dodgers.
5: Y
4: donde sea.
5: Y si tempranito puesto.
8: After view, the call's been overturned. The runner is safe. Los Angeles change their challenge.
4: Ya lo escuchó. Ya Pajes con esos 2 robos llega a 10 robos. Buscando el 20-20. Andy Pajes. Robada también para Freddy Freeman en la parte de atrás. Su número 4 del año para Freddy. Infield adentro para Max Muncy. Que también fíjate lo que hace Muncy. Él ve el brinco, Luis, y toma el lanzamiento.
5: Bateador veterano.
4: ¿Verdad? Infield adentro para Muncy. Saque elevado al cuadro. Tercera base hacia adelante, batallando con la brisa. El catcher también, territorio de foul. Y se quedó con ella. El catcher Marchand, el venezolano. Jugando bien, obviamente, el viento y las condiciones acá en el estadio. Falla Muncy, lamentablemente. Pero mantiene nombres en segunda y tercera ahora con una para el bateador, que es Mookie Betts, con la primera base abierta.
5: un picheo que quisiera tener otra vez ahí. Mansi le ganó un poquito porque se puso un poco largo, pero no se pueden ganar todas, José.
4: Ahí viene Orion Kirkering, que estaba calentando. El dirigente Don Mattingly va camino a la lomita. El hombre que comenzó como asistente, hoy día dirigente todavía interino, pues Don Mattingly va ya al montículo a sacar a Meza. Por ahí viene Kirkwood. Nosotros hacemos una pausa con los Dodgers amenazando aquí en la octava y ganando 5-3. Volvemos.
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4: El derecho conocido Orion Kirkering viene aquí al montículo heredando hombres en segunda y tercera con un out para Mookie Betts.
5: Tremendo récord tiene Kirkering. 6 ganados, 0 perdidos, efectividad 2.33. En 41 juegos tiene un juego salvado. Ha lanzado 38 entradas, 2 tercios, permitiendo 10 carreras limpias, 3 jonrones. Ha regalado 21 bases y ha ponchado a 43.
4: Muchas gracias, Luis. Ahí viene Kirkering, que tira bastante fuerte esa recta alta contra Mookie Betts, que tiene hoy de 3-0. Gran chance para los Dodgers en abrir este marcador. Van ganando 5-3 en octava. Alto lanzamiento, ahí comienza de una vez con su recta a 97 millas. En tercera base, Andy Páez. En segunda base, Freddie Freeman. El segunda base más adentro que cualquiera. Lanzamiento es bola. Y en la segunda vez, usted vemos ese tipo de alineación de un segunda base que no juega ahí adentro, sino más adentro, un paso o dos delante del corte.
5: Y eso es bien difícil de cubrir porque ahí está el pitcher adelante de ti.
4: Otro lanzamiento en bola aquí para Mookie Betts, 3-0, esperando turno Kyle Tucker.
5: Esa jugada la vimos contra los Rockies de Colorado en casa. Estaba pichando Brennan Bernardino y dieron una línea que Julian no se pudo quedar con ella porque está demasiado cerca.
4: Lanzamiento para Mookie. Es alta la cuarta bola mala y las bases están llenas para Kyle Tucker. Qué momento para él.
5: Bueno, aquí en estos momentos es donde uno quiere crecerse y decir, bueno, voy a dejar todos mis turnos atrás y aquí voy a hacer algo para traer una carrerita más que le dé un poco más de soporte al picheo de los Dodgers.
4: Y aquí, como se diría, Luis, te dice un coach, oye, ese turno es turno de equipo, no es tuyo, es turno de tu equipo. Haz lo que tengas que hacer. Es cantado el strike, fue detrás de él de una vez. Con rompiente, 88 millas. Tucker tiene 2 elevados al central. Un ponche cantado donde perdió un reto de parte del catcher Marchand, terminando el turno allá en la sexta. Bases llenas. Alto lanzamiento, solamente un out. Esperando el turno de Oscar Hernández. Buscando los Dodgers esta serie. Se prepara Kirkering. Patazo profundo al central izquierdo. Buscando la pelota por allá, capturando la giro. Pisa y corre. Ahí viene Páez. Buen corrido de bases de todos lados. Ahí está. Gran turno para Kyle Tucker. Dodgers ahora amplían a 6-3 aquí en la octava entrada.
5: Y esa carrera importantísima para este equipo de los Dodgers. Y ahí, Freddie Freeman, lo hablamos el día de hoy, tremendo corrido, forza a que el tiro lo hagan a tercera y él se regresa a segunda para que la carrera entre fácilmente.
4: Exacto, Luis, no solamente es tu intención, sino que tú puedes causar en el oponente en la reacción de acuerdo a lo que tú hagas. Andy Páez se ganó esa carrera con sus piernas. de Oscar recibe un lanzamiento abierto. Páez con un par de robos, aplicando bien, estudiando bien el sistema y también obviamente el reporte contra Mesa. Llega a 10 robos, anota, le consigue esa remolcada a Kyle Tucker, su número 48 del año. Y aquí batea T. Oscar, que tiene un hit al infield en 3 turnos con par de ponches. Hombres en primera y segunda ahora con 2 outs. Desde el sexto adelante ha remolcado 4 de las 6 carreras. Lanzamiento es bola. 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AMPM de lo bueno, un montón. Como decimos, Luis, cuando esa parte de abajo batea y contribuye a las cosas diferentes. Hoy 3 remolcadas de rushing, esta hora de parte de Kyle Tucker.
5: Sí, tremendo. Yo creo que este equipo de los Dodgers obviamente se cuidan tanto de la parte alta que cuando viene y pueden hacer algo los de abajo, son imparables.
4: Lanzamiento en 2 y 0. Es bola para T. Oscar, esperando el turno Tommy Edman. Y felicitamos al otro cochito que tiene un tremendo torneo por allá en el área de Georgia.
5: Ahí va, ahí va.
4: Lanzamiento descantado. Un torneo que allá tengo otras amistades que dicen, eso es equipos de todos lados.
5: De todos, son más de 250 equipos. Ya se eliminaron la mitad. Mañana empiezan a las 8 de la mañana los juegos y pueden ser hasta 3 juegos.
4: Así mismo. Lanzamiento es abierto para T. Oscar Hernández. Base por bolas. Y como queremos por aquí siempre, Luis, pues promover también la juventud y sus afanes y ambiciones, pues a esos equipos les deseamos todo lo mejor de tantos y tantos que por ahí participan. Y ya por ahí también viene lo que se llama la Serie del Caribe Kids.
5: También, y este torneo en el que están, se llama el equipo donde juegan es Grind Baseball desde San Diego, California, que están muy unidos. Y algo que platicaba con el entrenador Wesley Aguilar es que obviamente es difícil hacer un equipo tan rápido y que estén unidos, pero de verdad que están disfrutándose los juegos cada día estos muchachitos.
4: ¿Y por qué decimos esto? Porque es que de verdad, pues ellos emulan todo lo que ven por acá, lo que escuchan, lo pasan. Y hay jóvenes que me han dicho, tuvimos a hablar de tal cosa con el cochito y lo explicaron de tal manera que yo entonces se lo presenté al coach y dijo, escuché esto en la radio, vamos a hablar acerca de eso. Y me han dicho que han puesto en práctica algunos drills o prácticas basadas en cosas que hemos explicado para que se comprenda un poco mejor. Y no que lo sabemos todo, pero los ponemos para que usted sepa también.
5: Y es que el estar aquí es que ya lo pasamos todo eso y tuvimos muchos errores y muchas fallas. Por eso nos atrevemos a compartirles lo que nosotros ya vivimos en nuestras carreras.
4: Están llenas para Tommy Edman, que saque elevado de foul por la izquierda. Así que suerte a todos ellos. Ya por ahí algunos también preparándose para las escuelas, los torneos que ya terminan, grandes retos. Acaba de pasar el draft y esos niños así jóvenes ya ahorita, como decimos, ahorita están en el draft.
5: Sí.
4: O en colegios, universidades. Swing que falla Tommy Edman. El partido ahora 6-3 aquí en la octava entrada. Pueden venir cambios también al draft con el nuevo acuerdo básico entre jugadores y MLB que se vence en diciembre. Vamos a ver que se implementa al final. Y si habrá aquel draft internacional que se ha hablado ya por años. Lanzamiento para Tommy Edman es abierto. En tercera, Freddie Freeman. En segunda, Mookie Betts. En primera, T. Oscar Hernández. Línea, callejón del derecho central. Aquí se va a abrir el juego. Ahí viene Freddy. Ahí viene Mookie. Mookie está ondeando con su brazo izquierdo a T. Oscar. Va para tercera base con tripletazo Tommy Edman. 9-3 Dodgers acá en la octava entrada.
5: Qué bonita línea. Se vio desde aquí arriba cómo se le montó a ese picheo en la parte media y la deposita ya entre jardín derecho y central para que anoten todas las carreras que estaban envasadas.
4: De 4-3 en el día de hoy para Tommy Edman, otra vez ampliando esa estadística. AMPM, esa parte baja está azotando el picheo de Filadelfia. El partido abierto. Y muchos acá dicen, bueno, vamos a descansar, hay que trabajar mañana. 9-3 en octava. Tommy Edman, ahora con 17 remolcadas y su segundo triple del año. Bateando aquí está Rushing, que saca foul. Ha remolcado él mismo, 3. Tommy Edman, 3. Kyle Tucker, 1. Las otras 2, Max Muncy. Un tremendo turno, Luis. No se nos puede quitar esa de Teoscar Hernández.
5: Exacto, te quería mencionar. Muy buen turno. Lo estaba notando, porque para haber llegado a lo que llegaron, fueron tremendos turnos por parte de Mookie, que saca la base por bola, el play de sacrificio de Tucker y ese base por bola para llenar las bases de Teoscar Hernández.
4: Pasándose el bastón, la antorcha uno al otro. Cruzó el swing ahí, Rushing. En tercera base lo confirma el árbitro Eric Backes. Dos bolas, dos strikes, 9-3 Dodgers, atacando los Phillies. Como mencionamos, abriendo la serie, el bullpen de los Phillies hay que llegarle antes que llegue Joan Durán. Y se ha cumplido eso hasta ahora. Alto lanzamiento para Rushing, esperando el turno Shohei Ohtani. Rushing tiene jonrón solitario. Doble de dos carreras y línea también a tercera base. 3 muy buenas apariciones al home. Aquí batean con conteo lleno en 3-2. Hay 2 outs. Cantado el strike. Está pidiendo reclamo aquí Rushing. El micrófono un poco interrumpido ahí de parte del árbitro. Vamos a ver qué dice el sistema ABS. Lanzamiento de strikes, acabó la entrada, pierde el reto ahí Rushing y se van los Dodgers anotando aquí 4 más. Vamos a la parte baja de la octava. Dodgers dominando ahora 9-3 a los Phillies.
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4: Aquí está Will Klein. A lanzar acá esta parte más de la octava entrada con una mentalidad diferente, pero Luis, la misma vez, una mentalidad de que este partido está 0-0.
5: Sí, yo creo que debe tener un poco más de urgencia, ¿no? Utilizar su recta como lo hizo al principio de temporada y el año pasado, que fue lo que le llevó a estar aquí en este momento y no caer en ese juego de tirar ese slider que le han dado o ha caído atrás en las cuentas cuando empieza con el slider.
4: Ahí viene Klein contra Rafael Marchand. Lanzamiento es abierto. La brinca y falla.
5: Este Klein tiene 3 ganados, 4 perdidos, 2.58 de efectividad en 38 entradas y un tercio.
4: A ver si el día de hoy viene con más urgencia de esa recta. Uno y uno el conteo aquí para Marchand, que tiene de 2-0, aguanta el swing, saca foul hacia la izquierda.
5: Y su efectividad no está mala porque está en 2.58, como dije, en 33 juegos, pero ha dado 16 bases y ha ponchado a 44 solamente.
4: 16, te pones a pensar de que ¿Cuántas de esas ha fallado que no son con su recta, verdad?
5: Caído atrás con rompientes.
4: Alex Marfan, el derecho caliente en el bullpen de los Phillies. Elevado, parte izquierda del cuadro, por allá buscándola detrás del corte de la grama. Mookie Betts capturándola muy bien allá, jugando bien la brisa. Es el tirado Marchano, noveno bate aquí en la octava, abriéndola contra el derecho Klein. Primera, va a batear Bene Trey Turner.
5: Y estos pitchers como Klein y el mismo Stewart hacen su trabajo normalito, sacando su entrada con recta. Yo creo que puede tener mucha oportunidad de estar sexto, séptima entrada para este equipo de los Dodgers cuando regresen los grandes como Díaz.
4: Por cierto que aquí bateando Turner, Fernando el día de hoy tiene 3-0. El dirigente dijo que ya después de la salida de ayer, que ya están manejando las entradas de Robleski. Dice, no hay necesidad de sobreextenderlo. Él nunca había lanzado tanto en su vida y tenemos que tener muchísimo cuidado.
5: Y ayer lo sacaron con solamente 89 lanzamientos. Que
4: está bien. Que bien. Esto está muy bien. También venía de lanzar el juego de estrellas. Y nunca había navegado tanto así como lo está haciendo ahora mismo como abridor en Grandes Ligas. El lanzamiento es abierto. Te pones a hablar de, como se dice, el estrés de hacer lanzamientos de Grandes Ligas con ligas menores, no se compara. No, no. 25 lanzamientos de Grandes Ligas es como hacer ¿qué?
5: 40
4: en ligas menores, sí.
5: Sí.
4: Es que cada uno de ellos cuenta. Del 1 al 9 en cuanto a bateadores, a las alineaciones. Lanzamientos cerca del cuerpo, es bola para Turner.
5: Pero hay que enfocar y decir lo que ha madurado Robleski a comparación de otros pitchers de un año a otro.
4: Muchacho, que lo quiere, como decimos. Ese lo quiere, ese quiere ser bueno. Saca foul hacia atrás. Aceptó el reto haciendo el equipo como relevista. Después de una aparición como relevista, entre él y Yamamoto, lo más consistente que ha sido en tirar entradas y, claro, ganar juegos con apoyo ofensivo. Sin apoyo ofensivo no se ganan juegos. Pero el apoyo ofensivo también hay que aprovecharlo. Alto otra vez. Envía los talones hacia atrás a Turner. Base por bola para primera base. Va el primer bate de los Phillies. Sabatier viene Kyle Schwarber. El partido 9-3 aquí en la octava entrada.
5: Y mucha gente se pregunta, oye, pero ¿va a regresar al bullpen cuando regrese Snell? Yo creo que no. Ese muchachito se ha demostrado con equipos grandes que está listo para las batallas grandes. Y de verdad sería una injusticia si lo sacan de la rotación.
4: Lo puedes limitar, obviamente. Decir, bueno, vamos a ver cómo va tu carga de trabajo. Porque lo más importante es, y lo dijo Dave Roberts, ya, él es importante desde ahora hasta nuestro último juego de la temporada. Schwarber tiene un sencillo en 3 turnos. Lanzamiento es cantado. Ya se aproxima Snell. No sabemos qué tan cerca estará Tyler Glasnow, pero también no olvidemos, ahora también está el caso de Shohei Ohtani, que no está en la rotación ahora mismo, junto a Sasaki, Sheehan y obviamente Lauer, que ha sido un salvavidas.
5: Yo creo que quien sea que haya tomado la decisión de decir vamos a traernos a Lauer, se te tiene que dar un aumento de lo que sea, porque de verdad fue algo bien escauteado, bien trabajado, y el muchacho ha encajado aquí súper bien.
4: En todos 7 encuentros con los Dodgers, 6 como abridor antes de hoy, cada encuentro ha sido ganado. Esperando que se repita la historia aquí. Bajo lanzamiento para Schwarber. Había inconformidad de Lauer allí en Toronto. Y alguien se dio cuenta y dijeron, ahora es el momento. Vamos a llamar. Turner en primera base, lanzamiento. Es abierto. Así como se encontró aquella vez a Anthony Banda. Estaba en AAA con los Guardianes. Y fue comprado y de repente pieza clavísima para
5: la serie mundial.
4: 2 series mundiales. El zurdo Anthony Banda, desconocido por todo el béisbol. Héroe de los Dodgers. Foul al lado fuerte allá. A una de las suites prácticamente cayó allá. Detrás de la primera base. Y por eso animamos a los niños, a los jóvenes, a los coaches siempre a decir, como llegue Luis, esté preparado. La oportunidad usted nunca sabe. Manténgase usted haciendo lo suyo. Aléjese de la gente negativa que, exacto, lo quieren traer a su lado.
5: Sí, sí, sí.
4: Dígale no, señor.
5: No, y recordarte que estás jugando para los 30 equipos. O sea, no, porque estás pasando un mal momento, yo creo que tienes que seguir y decir, bueno, a lo mejor mi estilo no está saliendo en este momento, pero a alguien le va a gustar.
4: Y estamos siempre mirando, o dos, o tres, o diez. ¡Fau! La pelota le pegó fuerte al árbitro, Brian Honora. Tú sabes muy bien que tú llegas a un parque de ligas menores y del momento que sales a practicar o tomar una roleta, a correr, hay un scout que tú no sabes dónde está, hasta en el carro que esté mirándote, pero sí, ahí está.
5: Sí, por eso es tan importante decirle a los muchachitos, obviamente importan los resultados, pero importa más lo que tú puedes controlar, que es salir, estar fajadito, bien, bien manejable, correr duro las bases y hacer lo que se tiene que hacer.
4: Lanzamiento para Schwarber, es abanica, es ponchado, lo pasó con qué, con la recta, bien hecho ahí de parte de Will Klein, dos outs aquí en la octava entrada. También queremos agradecer a todos aquellos que el día de hoy enviaron preguntas en el segmento de preguntas y respuestas, que sé que ya por lo menos nuestros teléfonos están ya más abordados, sí, como que dijeron, oh, era para hoy,
5: era para hoy,
4: pero ahí están para ustedes ya archivadas, muchas gracias. Eso será otra vez el próximo miércoles que estaremos respondiendo. Mientras aquí abanica y falla, Bryce Harper el día de hoy, tres turnos, tres ponches.
5: O sea, ¿qué consejo le puedes dar tú a los muchachos que tú jugaste colegio en Fullerton? Entonces, sí, llegar preparado ahí es lo mejor, por eso tienes toda la high school para prepararte, ¿no?
4: Y la competencia es amplia. Cuando tú llegas a la universidad, que tú dices, wow, yo era el caballo en mi high school, de repente aquí todo el mundo es bueno, y te abren los ojos. Y te dice, bueno, pues, ¿qué tengo que hacer para yo elevar mi juego más?
5: No, y por eso
4: no, y no sentirte intimidado.
5: Sí, sí, sí. Y por eso todos los más juegos que puedan jugar desde décimo grado hasta salir de la high school es lo mejor, porque aprendes y agarras experiencia para cuando llegues a ese nivel del colegio. Si no te firman, no pasa nada, porque vas a ir a seguir jugando colegio.
4: Y estudiar, claro. 0 y 2 ya para Harper, lanzamientos abierto. Recuerda que el que va a la universidad y no tiene grados, no tiene las notas, no va a jugar. No es elegible. No es solamente automáticamente que vas a jugar, hay que mantenerse elegible. Y es importante tu educación también, claro. Más importante todavía. Lanzamiento es alto. Recientemente salió una publicación que tiró Greg Swindell, donde yo era parte del equipo, todo estrella,
5: ah, sí,
4: de colegio,
5: sí,
4: colegio. Y me llegaron como 50 mensajes. Y dicen, pero tú, yo jugué también.
5: yo batié, le había dicho como feliz.
4: Pero te digo que obviamente muchos jugadores, bueno, miembros del Salón de la Fama, Barry Larkin, ahí está McGuire, ahí está Swindell, Pete Gaviria y compañía, y Will Clark, y muchos jugadores decían, wow, sabes que tuvimos tremenda carrera, pero me encantaría estar haciendo lo que tú estás haciendo.
5: Tranquilito.
4: Mira cómo son las cosas, ¿eh? Lanzamiento es bola. Y claro, tuvieron tremendas carreras, pero yo siempre digo, el camino que Dios te dio es el tuyo. Exacto. Vete por ahí porque tú nunca sabes. Lo envasa aquí con dos outs a Harper. Hasta Fred Mesa lo encontró por ahí no sé dónde. Y dijo, ese eres tú con el mostachón y la melena, ¿sí?
5: Sí. Y es que hay muchas creencias en los países latinos, especialmente que, no, si ya no firmaste los 18, no. Pero la vida no es nada más jugar pelota, porque tienes que estar prepararte, ir a la escuela y jugar universidad, y si se te da, bueno, y si no, mira, tienes una carrera bien para después de tu vida.
4: Y Luis, por eso en este país hay esas oportunidades, son talentos afuera. Si tú eres el mejor atleta, el mejor jugador de fútbol, básquetbol, campo y pista, y no llegas al profesionalismo o a las olimpiadas, tienes una carrera ya establecida en estudios.
5: Exacto.
4: Que se pueda aprovechar y llegar a hacer otras cosas. Batazo de hit al jardín derecho de parte de Alec Baum. Están enviando al home aquí a Trey Turner con otra carrera remolcada de parte de Baum a la banda contraria, su tercera del día de hoy. El partido ahora 9-4 y se está haciendo enemigo del mismo aquí Klein con las bases por bolas, y luego tiene que entrar a la zona y es castigado. Anota Turner, que se lanzó con bases por bolas. Harper pasa a segunda base y Baum ahora de 4-2. Ha remontado un total ahora de 53 en el año. Y también, Luis, las damitas, oportunidades en deportes,
5: sí,
4: en arte y en tantas cosas, pero en estudio. Número uno, te va a sostener más que cualquier deporte.
5: Yo lo que le digo a mis hijos, ¿no?, y a la gente que está planeando ir a la escuela o a colegio, le digo, no hay mejor trato que te den que cuando tú eres deportista en la escuela. ¿Por qué? Porque ah, mira, que va a tener que ir a entrenar, vamos a darle la clase, que la haga aquí, o que haga eso. Entonces, es mejor vida en la escuela cuando eres deportista.
4: Te acomodas, Aro.
5: Y ya si se da más adelante de ir a colegio o firmarte, amén. Pero si no, tuviste una buena carrera y, como dices tú, ya terminaste la high school y tu y colegio, pero fuiste deportista y estuviste en los en esos buenos competencias.
4: Mira, y una cosa interesante que pasa en el colegio es que los jugadores con los que yo entré, los mismos jugadores con los que estamos jugando en contra, ellos ya los conocían. Bastazo al medio del terreno, se tira de pecho, por allá está Mielman, tira a primera base y le robó ahí un hit y una remolcada al bateador Edmundo Sosa. Continuaremos con el tema por acá que está interesantísimo por los Phillies. Anotan una carrera aquí en octava entrada contra Klein. Y vamos a la novena con los Dodgers arriba, 9-4 aquí en Filadelfia.
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4: Debutando el derecho de San Tomás en Islas Vírgenes, el derecho Alex McFarlane frente a Shohei Ohtani aquí en la novena entrada. Ohtani el día de hoy de 3-0 con base por bola intencional. Lanzamiento del derecho es elevado al jardín central profundo. Va hacia atrás Derek Hill allá en la pista y capturó la pelota. Bienvenido a Grandes Ligas, Alex McFarlane. Acabas de retirar a Shohei Ohtani en un lanzamiento.
5: Mira qué bonito recuerdo. Ese fue bien golpeado por parte de Shohei. Este McFarlane tiró 32 juegos en AA, uno ganado, uno perdido, con efectividad en 2.06 y haciendo su debut. Felicidades.
4: Él tiene 25 años de edad. Seleccionado en el draft del año 2022 por los Phillies y salió de la Universidad de Miami. Prestigiosa. Eso va a traer aquí Andy Páez. El derecho viene al home. Lanzamiento es abierto. Ronda número 4 de los Phillies 2022. En ligas menores este año. Está lanzando, como mencionó Luis, en doble A. Foul, la pelota cerca del círculo de espera. Tenía un total de 47 ponches en 35 entradas.
5: Y de doble A, ¿eh? Lo subieron de doble A.
4: En la primavera. Fíjate cómo son las cosas. Ni siquiera lanzó con el equipo grande. Ni un lanzamiento hizo con el equipo grande.
5: Wow.
4: ¿Qué estamos hablando ahora mismo?
5: Que estés listo siempre para lo que te toca.
4: Para que vean. Él no bajó la cabeza. Él se mantuvo en su juego. Un batazo ahí que le acaba de dar también. Fuerte al catcher Marchand. Y es otro ejemplo de las cosas. Cuando muchos te dicen, mira, no te invitaron, no caes bien, no te quieren. El hombre se siguió fajado. Ahora van a sacar de juego aparentemente aquí a Marchand. Después de ese foul, ha cogido un par de golpes el día de hoy. Y ha tenido problemas también con la máscara y el auditivo. Y esta vez va hasta un poco pues cojeándose allá hacia el camerino. Otra cosa que jamás va a olvidar, este hombre debutando.
5: Debutando, sí. Imagínate, hace par de semanas o días estaba en AA y ahora debutando contra Shohei Ohtani, contra los Dodgers.
4: Esas son las cosas preciosas del béisbol. Cuando tú no ves que no te llevan ni siquiera a un partidito por ahí, a una gira.
5: Es que dices tú, bueno, no estoy ni en la mira.
4: Y de repente ahí estás. Con un equipo contendiente, un equipo obviamente pues que tiene grandes esperanzas, dándote aquí la oportunidad. Y también, Luis, hoy día, recuerda que con los cambios de las reglas, ya ese roster de 40 no se expande a 40 en septiembre. Hay que fajarse para tú pisar un día en Grandes Ligas.
5: Sí, de verdad que está muy difícil ahora.
4: Antes te decían, no, solamente por ayudarte, por un gran trabajo. Después del fajo que le dio fuerte en la llamada rodilla izquierda, en el rebote ahí a Marchand, es cuando él siente el dolor y pide ayuda, obviamente. Pero tener problemas ahí apoyándose. 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Los Phillies cargando con Machar y con Real Muto. Hace poco tenían a Drew Stubbs también, otro catcher, pero Real Muto es ahora mismo el suplente. Acá en esta novena entrada, Dodgers arriba 9-4. Este es el último de esta serie. Dodgers buscando esta serie. Y Real Muto, pensamos que ya tenía todo el día libre. Aquí están las cosas del béisbol. Lo mandan a llamar. La parte baja de la alineación haciendo mucho daño el día de hoy. 7 revolcadas desde Tucker hasta Rushing. Batazo sobre el montículo, la pelota de Leonard Walter la desvía, va al segunda base. Recibe por allá mano limpia y se hace nada. 1-4-3. Buena jugada de parte del segunda base, Bryson Stott. Ya hay dos outs.
5: Le alcanzó a meter la mano ahí y la jugada estuvo muy cerrada en primera, pero buena jugada por parte de Stott, que la agarra con la mano sin el guante y hace un tiro rápido primero.
4: Una tremenda calma que tiene Stott también para fildear, sí. Fíjate. Un solo error todo el año. A batear viene Freddie Freeman, novena entrada. Dodgers arriba 9-4. El señor doble ya se empató con 572. Con Pudge Rodríguez y con Robinson Cano. Abierto el lanzamiento. Ya pronto también, Luis, la ceremonia de la inducción al Salón de la Fama. Andrew Jones, Jeff Kent y Carlos Beltrán.
5: Caballos.
4: Saca línea, limpiecita de gira al jardín derecho. Una clínica de bateo en el día de hoy de parte de Freddie Freeman. Su tercer hit, su primer sencillo, tiene base por bolas y par de dobletes.
5: Wow, esos picheos de McFarley, está 101, 101 y 100 millas. Y el veterano a estas alturas le sacó bien el bate.
4: Por eso lo trajeron así de rápido. Ya también puede guardar esa pelota. Primer hit se lo permitía Freddie Freeman. Que pudiera terminar con 3,000 hits. El bateador es Max Muncy. Muncy jonrón en la sexta entrada que le dio ventaja a los Dodgers. Y de ahí en adelante no ha mirado hacia atrás. El día de hoy, dos cuadrangulares, Rushing y Muncy. Dodgers ahora con 134 en la temporada. En ese departamento llegaron ellos empatados en tercer lugar en la Liga Nacional y quintos en Grandes Ligas. Los Phillies llegaron con 133 en segundo lugar. Swing arrepentido, mira la diferencia ahí, como tú mencionabas, de triples dígitos a 87 con rompiente. Uf.
5: Y ahí en la zona de strike, ¿eh? Sin intimidarse el muchacho.
4: Está preparado. Atazo, primera base hacia la derecha, filia bien de frente por allá, le pasa al lanzador que cubre. Y buen debut para McFarlane, el debutante de Islas Vírgenes. Mantiene un hombre a bordo. Vamos a la parte baja de la novena. Dyer buscando la victoria. Van ganando aquí 9-4 a Filadelfia.
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4: Vamos a la nueva entrada. 40,675 aficionados. Algunos ya se han marchado. Dodgers aquí ganando 9-4 y llega al derecho Edgardo Enríquez, el misil cubanés, a lanzar aquí en la novena.
5: Y Enríquez, que cada vez le han dado más responsabilidad, y 4 ganados, 1 perdidos tiene este 2026 con una efectividad 2.25 en 38 juegos. Ha salvado 1, 40 entradas completas, ha permitido 10 carreras limpias, 17 bases por bola y ha ponchado a 38.
4: Muchas gracias, Luis. Viene enfrentándose aquí a Gabriel Rincones Jr., emergente. El debutante Alex McFarlane hizo 12 lanzamientos, 7 fueron de strikes. Un inning que jamás va a olvidar. Esas piernas temblando, llegando a primera base, corriendo, ¿te imaginas?
5: Imagínate. Yo creo que ahí le ayudó Shohei, porque fue un contacto bueno, pero como que no agarró la brisa y se la trajo un poquito para acá. Yo digo que el haber sacado ese out le da confianza a cualquiera, especialmente al muchachito este.
4: Sin duda alguna, McFarlane lo hace muy bien, a batear bien aquí. Rincones Jr., lanzamiento. Foul otra vez, ahora esta vez contra el árbitro. La pelota pique y va por allá cojeando Brian Honora, dando unos pasos desde el home plate hasta el montículo. Allá en mitad del montículo del home plate se encuentra con Edgardo Enríquez y está de verdad adolorido. Después de ese foul, que fue hacia abajo y rebotó a su mano derecha, que estaba expuesta.
5: Y con mucha rotación le dio los nudillos de la mano derecha.
4: Ahí está siendo revisado por sus compañeros, asistente médico de los Phillies, el encargado allí. Aprovechamos programas finales el día de hoy, de los que habíamos anunciado. También Kansas City, ahora con la lesión de Bobby Witt Jr. fuera de acción por un tiempo. A la lista de lesionados, ganó de 5-4 a San Francisco en Kansas City. Felicitamos también, Luis, a Salvador Pérez, que empató con George Brett para la más alta cantidad de cuadrangulares en la franquicia de Kansas City.
5: El veterano Salvador, tremendo bateador, se hizo a lo largo de su carrera, y felicidades.
4: Así es. Wow. Ya va a dejar atrás a George Brett. Imagínate lo que ellos salven, más valioso de aquella serie 2015. Ya se recupera un poco más ahí, lo va a sentir mucho Brian Honora. Y también, pues, Boston había ganado su primer partido 6-3, extendiendo a 15 su cadena. En el partido número 2, Baltimore va ganando 5-1 a los de Boston en Fenway en la octava entrada. 2-2 en la sexta, Miami-Houston. 4-1 a Detroit, ganándole a los cachorros en Wrigley Field de Chicago en la sexta. Ya será

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2: This in Citi Field de Nueva York. Esta vez en Flushing. Contra los Mets. Rocky Sasaki contra Sean Manaea. El primer partido. Después, el sábado, Yoshinobu Yamamoto, el Samurai, contra Nolan McLean. Y el domingo, para finalizar esta gira de tres paradas, Emmett Sheehan contra Freddy Peralta. Lanzamiento de Enríquez. Otro foul hacia la izquierda. Está fajado aquí este muchacho Rincones Jr. Batea por Derek Hill, bateador derecho. Hill se fue de 3-0 el día de hoy. Esperando turno, Brandon Marsh.
3: Ese picheo, el último fue 103 millas por parte de Enríquez.
2: Le sigue llenando y tronando la zona. Se prepara. Abanica, es ponchado. Enríquez, como lo vio muy cómodo, dijo: activa recta cortada 94. ¿Qué te parece? Un out.
3: No se vale eso, de verdad que tremendo picheo ahí en el medio que le cortó un poquito, pero a 94 millas no había chance.
2: Es más, del mismo rushing que a lo último tuvo que alcanzar, como que no se dio cuenta lo mucho que la pelota iba a romper esa recta cortada. Marsh batea aquí por Brian de la Cruz. El partido está 9-4 Dodgers aquí en la novena entrada. De la Cruz le gustó bastante bien su temporada acá este año. Base por bolas, honrón al central y ponche. Y ese gestor de estrella, Brandon Marsh, con 16 cuadrangulares, saca foul hacia el dugout de los Phillies. Esperando turno, Bryson Stott. En la quinta entrada, los Medias Blancas ganando 3-2 a Texas allá en Arlington. Y Tampa Bay ganando la novena 4-2 a Toronto en Canadá. Cantado strike para Marsh.
3: Esa llegó tempranito, ese picheo de Enríquez.
2: 2.90 su promedio para Marsh. Dodgers con 9 carreras, 11 hits. Phillies con 4 carreras y solamente 5 hits. Cerca de la zona es bola. Will Klein trabajó una entrada, permitió un hit, una carrera fue limpia, regaló dos bases, ponchó uno. Y trabajó la octava entrada con 27 lanzamientos. Molestazo que se va de hit entre primera y segunda. Un bonito bateo del emergente Brandon Marsh. Sencillo después de una.
3: Ese Marsh está cortito hacia la bola. Le fablió un picheo bien y ahí le da un buen contacto hacia su banda para tener su nivel.
2: A batear viene Bryson Stott. El día de hoy tiene ponche, un doble, un mal corrido de bases y roletazo fuerte al campo corto allá profundo. Un rebote fildeó Mookie Betts y lo sacó en primera. Estamos en la novena entrada. 9-4 Dodgers. El bateo el día de hoy presente para el equipo de los Dodgers con poder y también oportuno de 8-3 con hombres en posición de anotar. Tommy Edman de 4-3. Freddie Freeman de 4-3. Dalton Rushing de 4-2 con 3 remolcadas. Edman con 3 remolcadas también. Stott batea en un histórico cantado de strike. Bateador zurdo, 2.52 su promedio, 7 cuadrangulares y 42 remolcadas. Dodgers buscando su victoria número 65 del año. Este es el partido número 103. Saca elevado al central profundo, pero por allá con campo y territorio. Pájez capturó la pelota para el segundo out. Un out para los Dodgers de esta victoria en el día de hoy. Y se interpone por acá el catcher JT Realmuto.

0: tomó la posición del vacante y lesionado Rafael Marchand, que salió por una lesión, un golpe en la pierna izquierda. En el mundo, el tema del día de hoy en su periodo de bases pobre para terminar el juego de ayer con la buena defensa de los Dodgers. Se va para segunda en indiferencia defensiva, llegando a segunda base a Jan Marsh. Es aquí donde muchos corredores se habla adentro en el camerino. Vamos, Luis, te dicen, vamos a dañar la efectividad.
1: Sí.
0: Sí, se habla de eso. Le están dando la carrera, la base, tómala. Lanzamiento es cantado el strike. Y eso a los lanzadores, uy, cómo los prende. Indiferencia defensiva. Aquí es entonces, fajado aquí una bola en strike contra Real Muto, bateador derecho contra el derecho Enríquez. Afuera lanzamiento, slider 88 millas, recta 103. Imagínate esa gran diferencia.
1: No. Estamos mejor aquí viendo el juego de acá arriba.
0: 15 millas por hora de diferencia. En segunda corre Marsh a dos outs. Estamos en la novena entrada. Dodgers arriba 9-4. Línea fuerte, el campo corto no puede con ella. Están enviando al home. Aquí a Marsh, ahí está. Pues cumplido de parte de Marsh. Carrera contra Enríquez. Sencillo remolcador para JT Realmuto, que nunca pensaba ni siquiera que iba a subir un turno el día de hoy. Y mira lo que a él le ha tocado. Revolcando el partido ahora 9-5 aquí en la novena entrada.
1: Y se le quedó muy bien esa recta o el rompiente correcito que le tiró. Y la tira detrás del short para una carrerita en contra de Enríquez.
0: A batear viene Trey Turner, primer bate. Es cantado el strike. La última vez que batió recibió base por bolas y anotó la carrera que remolcó Alec Baum con sencillo al derecho. Después que recibió Turner base por bolas de parte de Will Klein. A los últimos dos le han anotado aquí los Phillies a Abaneca y Fallo. Un rompiente excelentísimo también y ya lo tiene aquí en 0-2. A late on strike los Dodgers de llevarse esta serie aquí en Filadelfia. Se prepara. Cantado el strike. Y se acabó el partido con victoria de los Dodgers 9-5. Y también, Luis, se llevan otra serie aquí en la carretera.
1: Importante esta serie contra estos equipos grandes. Buen picheo, buen bateo oportuno. Y hay que darle de verdad su crédito a Eric Lauer, que mantuvo el juego cerrado.
0: Otro partido ganado de los Dodgers gracias a Eric Lauer y al buen bateo. Tendremos más cuando regresemos desde Filadelfia. Dodgers ganan hoy 9-5.
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0: Victoria para el equipo de los Dodgers. Se llevan otra serie, esta vez aquí en Filadelfia. El día de hoy, Dodgers con 9 carreras, 11 hits, 0 errores, dejaron a 4. Los Phillies con 5 carreras, 7 hits, 0 errores. Ellos dejaron un total de 5 a bordo. El ganador, ahora con marca de 5 ganados y 5 perdidos, es el zurdo Eric Lauer en 7 juegos como abridor. 8 en total. Los Dodgers han ganado los 8 juegos donde ha participado Eric Lauer, que tiene, repito, marca de 5-5. El perdedor es Aaron Nola, que tiene marca de 3-8. El día de hoy el partido duró 3 horas y 5 minutos ante 40,675. Vamos de una vez, Luis, a los turnos largos, comenzando con el señor Dalton Rushing con cuadrangular allá en la tercera entrada.
1: Sí, un tremendo turno contra Nola. Yo creo que le fablió buenos picheos, tomó varios picheos buenos que fueron de calidad por parte de Nola y logra hacer ese buen contacto y yo creo que esperemos que se quede con eso Dalton Rushing y pueda seguir poco a poco haciendo buenos contactos y agarrando turnos de equipos como lo mencionabas tú, José.
0: Vamos a hablar acerca entonces de esa parte de la alineación. Ya tenemos a Rushing cubierto, pero entonces hoy Tommy Edman con el plan de bateo que trajo, la parte de abajo, el poder y claro, que no se nos olvide el señor Freddie Freeman.
1: Sí, yo creo que si hablamos de Edman, siempre ha sido de los jugadores clutch. Sabemos desde que empezó a jugar él, el equipo ha cambiado completamente. Donde lo pongas, lo puedes poner de tercer bate o de octavo, de noveno, ha hecho tremendo trabajo, y ni se diga Freddie Freeman, el profesional que agarra desde la cuarta entrada y agarra muy buenos turnos. Le partieron el bate en la primera entrada y no se agüitó ni se sintió mal y dijo, déjame ajustarme. Vino después en la cuarta doblete, en la sexta doblete, base por bola con un buen turno y después un hit contra un muchachito de 101 millas. De verdad que profesionalismo es lo que podemos decir.
0: Hablamos ya por último, antes de la serie, contrincantes que probablemente se van a ver posible en octubre, ojalá que así sea, pues no sabemos exactamente, una bolita mágica no tenemos, pero ¿qué te llevas de la serie comenzando como comenzó todo con Turner atacando a los Dodgers y como vinieron desde atrás para llevarse la serie de manera que lo hicieron?
1: Lo que yo digo que tienen que aprovechar los errores contrarios. Yo creo que esta serie se podía decidir para cualquiera de los dos lados. Se neutralizó a Schwarber, que no fue pieza clave. A Harper, que dio un jonrón que a lo mejor tarde en el juego, el primero que ya no valía tanto. Y mira, Turner después de ayer no fue el mismo. Y ahorita, de verdad que el equipo de los Dodgers te va acabando poco a poco. Y los turnos largos y la buena defensiva por parte del mismo Edman y Mookie Betts fueron piezas claves. También Max Muncy en tercero, unas jugadas muy claves. Y sabíamos que el que hiciera errores iba a abrir la ventana para el otro equipo tomar ventaja, y los Dodgers lo hicieron muy bien.
0: Gracias, Luis, tremendo trabajo, feliz viaje otra vez allá a la Gran Manzana el día de ayer, gran trabajo contra Wither, uno de los grandes, y también el grande Robleski. El día de hoy Lauer se combinó con Stewart, que hizo un tremendo trabajo, Dreyer también, y al final Klein y Enríquez permitieron carreras. Dodgers ganan esta serie, 9 carreras el día de hoy, 11 y 0 errores, dejaron a 4. Phillies, 5 carreras, 7 hits y 0 errores, dejaron a 5, lo ganó Lauer, tiene marca de 5 y 5, lo perdió Nola, tiene marca de 3 y 8, ante 40,675, 3 horas y 5 minutos. Próxima serie comenzará allá en City Field el viernes, entre Rocky y Sasaki con su marca de 3 y 5, efectividad 4.98, y Shamaraya, el zurdo, 2 y 5, efectividad 4.74. También los Dodgers, ya por última nota, marca de 34 ganados y 19 perdidos, la mejor marca en gira en todas las grandes ligas y la mejor marca en total en grandes ligas con 65 y 38. A nombre de mis compañeros y de todos ustedes, Luis Alfonso El Collito Cruz, Efrén Mesa Jr., su servidor José Mota, deseándoles una feliz noche donde quiera que se encuentren, pues desde acá estaremos el viernes en New York. Buenas noches, bendiciones.
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5: Exige que el Servicio de Inmigración y Control de Aduanas informe sobre las detenciones dos veces al mes. Durante junio, ICE arrestó a 39.563 inmigrantes, la cifra mensual más alta desde el comienzo del segundo mandato del presidente Trump. El Departamento de Seguridad Nacional atribuyó la demora al cierre gubernamental que terminó a comienzos de junio. El aumento refleja una nueva intensificación de los operativos migratorios.
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2: Soy Víctor González y esto es Minuto 60. El precio del petróleo continúa subiendo, aumentando la presión sobre la inflación y el costo de vida. Estados Unidos identificó al tercer militar que se cree que murió en un ataque iraní. Se trata de Ángel S. Ramprasad y eleva a 18 el número de militares fallecidos desde el comienzo de la guerra. ICE realizó un número récord de arrestos en el mes de junio con la detención de más de 39.000 inmigrantes. El precio del petróleo continúa subiendo en medio de la guerra entre Estados Unidos e Irán, aumentando la presión sobre la inflación y el costo de vida. El barril de Brent llegó a superar los $95, su nivel más alto en 6 semanas, antes de cotizar cerca de los $93.83. El encarecimiento de la energía podría llevar a la Reserva Federal y a otros bancos centrales a mantener o incluso aumentar las tasas de interés, afectando el crecimiento económico y el encarecimiento de los préstamos. El rendimiento de los bonos del Tesoro a 10 años en Estados Unidos alcanzó el 4,65%. Los conductores también sienten el impacto. Según la AAA, el precio promedio de la gasolina regular pasó los $4 por galón, frente a menos de $3 antes del inicio de los ataques contra Irán.
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4: Incluyendo puentes y centrales eléctricas, cada vez que Teherán ataque embarcaciones en el estratégico Estrecho de Hormuz. Cada vez que Irán dispare contra un barco en el Estrecho de Hormuz, Estados Unidos bombardeará y destruirá un puente, una planta de energía. Esto escribió Trump en su plataforma True Social. La advertencia llega en medio de una fuerte escalada militar con más de 11 noches consecutivas de ataques estadounidenses contra objetivos en Irán y una creciente disputa por el control de esta estratégica ruta marítima. Por el Estrecho de Hormuz transita una parte importante del petróleo y gas comercializado mundialmente, por lo que los ataques contra embarcaciones ha generado preocupación sobre el suministro energético global. A esta tensión se suma la amenaza de los hutíes en Yemen, respaldados por Teherán, contra petroleros saudíes que navegan por el Mar Rojo. La crisis ha impulsado el precio del petróleo Brent por encima de los $94 por barril, aumentando también la presión sobre los precios de la gasolina en Estados Unidos. Trump aseguró además que Washington no tiene interés actualmente en negociar con Teherán y dejó abierta la posibilidad de nuevos ataques contra instalaciones estratégicas iraníes. Esto es Minuto 60.
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10: ¿Qué tal? ¿Cómo le va? Mi nombre es Juan Arango y estas son las noticias de la hora. La Guardia Nacional se despliega mientras las inundaciones repentinas en West Virginia inundan hogares y negocios. Bahrein interceptó nuevos ataques de Irán y acusó al régimen de Teherán de una agresión sistemática. Marco Rubio afirma que Teherán claramente no tiene intención seria de llegar a un acuerdo. Lluvias torrenciales provocaron graves inundaciones repentinas en West Virginia, dejando viviendas y negocios bajo el agua, destruyendo puentes y obligando a realizar numerosos rescates de emergencia. El gobernador Patrick Morrisey declaró el estado de emergencia en los 55 condados y ordenó el despliegue de 300 miembros de la Guardia Nacional en las zonas más afectadas. Las autoridades informaron de decenas de rescates, incluyendo al menos 85 operaciones realizadas por la División de Recursos Naturales. Además, 19 helicópteros de la Guardia Nacional y de la Policía Estatal fueron movilizados para apoyar las labores de emergencia. En algunas zonas cayeron hasta 7 pulgadas de lluvia, provocando inundaciones consideradas potencialmente mortales por el Servicio Meteorológico Nacional. Imágenes difundidas en redes sociales mostraron vehículos completamente sumergidos, carreteras bloqueadas y negocios inundados, incluyendo un Walmart en Weston donde el agua ingresó al establecimiento. Hasta el miércoles no se habían reportado personas fallecidas ni desaparecidas. Las autoridades continúan evaluando los daños mientras esperan que disminuya el nivel del agua para ampliar las labores de recuperación y llevar ayuda a las comunidades más afectadas. Esto es Minuto 60.
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0: sur de California. Muy buenos días tengan todos ustedes. Feliz jueves. Hoy es 23 de julio del 2026. Son ya las 6 de la mañana y con 4 minutos. Y les damos la bienvenida a este programa de carácter informativo, el cual es patrocinado por las oficinas de Greywer, Kaplan, Burnick y Evans. 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Y desde ya, sin perder tiempo, recibimos al Junior, que está en Las Vegas. Junior, buenos días.
1: Buenos días. Feliz jueves.
0: Yes, sir. Impossible.
1: Hace calor donde quiera. ¿Para dónde nos vamos?
0: No, pues está caramba. Nos vamos a Alaska, yo creo, ¿no?
1: Y sí.
0: ¿Cómo va a estar la temperatura allá y acá?
1: Acá está peligrosa porque está muy caliente. 87 ahorita a las 6.
0: ¡Ay! ¿What? 80. ¡Qué barbaridad! Me da risa, pero de nervios.
1: Y la alta va a estar 108.
0: ¿Pero ahorita está 87, Junior? Sí. ¿Right now?
1: Sí.
0: ¡Holy guacamole!
1: Y en la zona urbana de Los Ángeles está 69 ahorita. ¡Qué diferencia! Y una alta de 89.
0: Yo sé, pero todo está muy caliente, Junior. Yo a la hora del lunch salgo afuera. Bueno, bajo, porque estamos en el piso 21. Bajo ahí a ver qué veo ahí abajo del edificio y ¡ay, ay, ay! Está bien caliente.
1: Sí, para la zona urbana de Los Ángeles está caliente, ¿no? Y van a subir a unos 90 los días que viene. ¡Híjole!
0: Sí.
1: Y mucha gente no tiene aire, ¿verdad? Porque allá el clima es beautiful.
0: No, sometimes.
1: Y nos vamos ahora a las zonas alrededor, a los outskirts. Fillmore, 98. Oxnard, 78. Santa Clarita, 104. ¡Híjole! Van Nuys, 101. Long Beach, 88. Lancaster, allá arribita, 107. ¡Híjole! Están como nosotros allá. Santa Ana, 86. Fullerton, 94. Riverside, 103. San Bernardino, 106. Hesperia, 104. Victorville, 108. Y Palm Springs, 115. ¿Por qué está tan caro por ese clima? 115.
0: Es que tienen aire acondicionado todos los lugares ahí en Palm Springs, me imagino. Híjole. No, pues está caramba, Junior. Ya no sé si vivir en California o vivir en Nevada.
1: Pues en Nevada no está nevando ahorita. Y
0: pues, dime.
1: No, rápidamente. Va a oscurecer a las 8. Ya nos están quitando luz. Poco
0: qué
1: a poco.
0: Bueno.
1: Y era todo.
0: ¿Es that it?
1: Otra la de el recorrido. El aire 53, amoreado. UV index lo más fuerte de 9 de la mañana a 6 de la tarde. Los vientos 3 millas por hora. Amaneció a las 5:58. La visibilidad 11 millas. Y la humedad 80. Y va a oscurecer a las 8 de la noche. Eso. Hay que ir para la casa temprano.
0: Ajá. Junior, para mí amaneció más temprano.
1: ¿Todavía más?
0: Sí. ¿Tú dijiste 5:58?
1: Según, sí.
0: No. Pues ahí le falló el satélite. Bueno, al menos donde yo vivo. Pues no me fijé en la hora, ¿verdad? Pero yo creo que desde las 5:40 ya estaba. Ya podía verse bien. Oye, Junior, ¿te puedo preguntar un par de cosas?
1: Sí.
0: ¿Qué pasa? ¿El calor qué efectos puede tener en el cuerpo?
1: Te puede dehydrate, te puede quemar la piel, te puede matar.
0: Ah, ¿what?
1: Sí.
0: Sí, fíjate que... Ok, Cuando hace mucho calor, comenzamos a sudar. Y cuando sudas, pierdes potasio, sodio y magnesio. ¿Y qué pasa eso? El potasio ayuda para que el corazón pues funcione correctamente. Y sodio y potasio también para los riñones. Así que cuando comienzas a perder el sodio, potasio y magnesio, tienes este peligro de dañar el corazón y dañar los riñones. ¿El calor mata, como sí o no?
1: Sí.
0: Oye, ¿y tengo que tomar agua cada hora o cada cuándo?
1: Pues lo más que se pueda, o como decir, como si trabajas pues adentro, pues más o menos, pero si estás afuera, pues tienes que echarle más agua.
0: Si la temperatura dentro de un edificio está a 82 grados, ya tengo derecho a tomar los descansos, ¿verdad?
1: Sí.
0: Y si la temperatura está más de 80 grados afuera, a la intemperie, también tengo derecho a tomar descansos cuando los ocupe, ¿no?
1: Sí.
0: ¿El empleador me tiene que permitir tomar los descansos o no?
1: Claro que sí.
0: ¿Tiene que tener un lugar sombreado con agua o no?
1: Sí.
0: Fíjate que estaba escuchando yo entrevistas de los camioneros y dicen que, híjole, que le batallan durante este tiempo, aunque está prendido el aire acondicionado, pero le batallan. Imagínate traer el aire acondicionado prendido todo el día.
1: No, pues sí.
0: Y luego, fíjate, esto es lo que yo no entiendo. Ayer, pues iba para mi trabajo, en la autopista. Y, pues rebasé a un camión, pues que no voy a decir el nombre, pero ustedes saben qué camiones son, de los que reparten paquetería. Sin puertas. O sea, donde va el chofer no tiene puerta. Y del otro lado, pues tampoco tiene puerta. Y yo me agarré pensando, porque se le cruzó un carro bien feo al camión ese de que hace entregas. Y pensé yo, ¿y qué pasa? ¿Qué va a pasar con el chofer si hay un choque? Oye, ¿va a salir volando? Pues yo no sé si el cinturón de seguridad sea suficiente como para detenerlo, pero va a salir volando.
1: Sí.
0: Entonces, porque tú has visto los camiones esos que no tienen puertas.
1: Sí, está peligroso.
0: Pues I don't get it. Y fíjate que hay que investigar a ver cuántos accidentes han ocurrido, dónde se han dañado los choferes. Pero si alguien me está escuchando que trabaje repartiendo y trabaje para esta compañía, pues es una compañía nada más la que yo he visto. No, son varias, ¿verdad, Junior?
1: Sí, sí.
0: Pues que alguien me diga por qué diablos no tienen puertas.
1: Para que esté tan el estilo old school, para que el aire les dé, como decir, el bris.
0: Pues sí, pero está canijo, Junior. Ok, 6:13 y vamos a hablar del tráfico bien rápido, ¿ok? 110 hacia el norte, desde la Florence hasta la Adams, está Coyoyayo.
1: Very slow.
0: Yes, sir. El 5 allí, 5 hacia el norte, en el este de Los Ángeles, está Coyoyayo.
1: Very, very slow.
0: El 5 hacia el norte, ahí desde Norwalk hasta Downey, está más o menos colorado.
1: Slow.
0: Yes, sir. El 105 hacia el oeste, pasando el 110, está más o menos Coyoyayo.
1: Very, very slow.
0: Oye, el 91 me lo escondieron, Junior. What happened? What happened? No, a lo mejor no está sirviendo mi aplicación. El 91 se ve limpio. Ah, no, ay, pulido. Desde Corona hasta pasando el 71 está Coyoyayo, Coyoyayo.
1: Very, very slow.
0: Eh, ¿Le paramos ahí o le seguimos? 10 hacia el oeste en West Covina, Coyoyayo.
1: Very slow.
0: 60 hacia el oeste, ahí por Chino, pasando Chino. Medio Coyoyayo.
1: Slow.
0: ¿Mencioné el Tuten o no?
1: No.
0: Ok, 210 hacia el oeste desde Arrow Highway hasta la avenida Citrus, más o menos, Coyoyayo.
1: Slow.
0: Sí, Junior, mucha gente está preparando para ir al trabajo. ¿Qué les recomiendas?
1: Ir al baño antes de salir de esa puerta.
0: Oye, ¿que tomen mucho café o no?
1: Pues depende cómo está el sistema.
0: No, fíjate que el calor deshidrata, Junior.
1: Luego el café, uff.
0: No, el calor, perdón, el café.
1: Pues los dos, pues está haciendo calor y luego café.
0: Pero hay mucha gente que está trabajando a la intemperie y lleva un tarro lleno de café. Pues no, porque pues se deshidrata más. Pero la verdad, después de que pasaste un día difícil, trabajando bajo el calor, llegas a la casa, abres el refrigerador y ves una chelita bien fría. ¿Le dices que no a la chela? ¿Ah?
1: No, depende, ¿no?
0: Una cervecita bien fría.
1: Una no hace daño.
0: ¿Y dos?
1: Ya, pues. Peligro.
0: Sí. No, pero sí una cervecita cae bien cuando hace calor. Una. Bien helada. No, hombre, yo ahora que estuvimos pues viendo el mundial, yo me compré unas micheladas. Bien heladas. Y no le quiero dar publicidad a Modelo Especial, pero qué buenas están las micheladas, Pero una nada más. ¿Y cómo celebró el mundo el triunfo de España sobre Argentina? Increíble. Oye, rápidamente, antes de hablarles poquito de Workers' Camp, pues se ha reportado que la carta de Mora, de Gil Mora, aumentó de 10 millones de dólares antes del Mundial a 25 millones. No, no son dólares, eurodólares. De 10 a 25 millones de euros. ¿Qué tal?
1: Euros.
0: A sus 17 años. Y buenas noticias para los seguidores de Tigres. Ángel Correa ya se despidió del equipo. Ángel Correa es un jugador argentino que pues fue mundialista, fue campeón mundialista, que juega muy bien. Y pues estuvo jugando con Tigres y participaba pues en los goles, anotaba goles, desequilibrante. Híjole. Así que se va, se regresa a Argentina y supuestamente dicen que va a jugar en el River Plate, que es el equipo millonario de allá de Argentina. Pero pues gran pérdida, ¿no? Porque ese chavo juega todo dar. 6:18 a.m, amigos, híjole, mucha gente no entiende cómo es que pagamos los impuestos para el Seguro Social. Mira, cada año hay límites. En este año, el límite son $184,500. Si tú ganas $184,500, tú vas a pagar el 7.65 en impuestos para el Seguro Social. y tu empleador tiene que pagar la otra mitad, un total de 15.3%. Es un impuesto que se conoce como SICA. Así que para Medicare pagamos 1.45 sobre todo lo que ganes, y las personas que ganan más de $200,000, o sea los casados, pagan 0.9% adicional para Medicare. Si tú eres un trabajador independiente, pues tienes que pagar 15.3% de impuestos. Por eso, amigos, tengan mucho cuidado, porque muchos de ustedes están clasificados de manera errónea. El empleador te dice que eres un trabajador independiente o un contratista o subcontratista, y pues te paga con la 1099. No te deduce impuestos y no paga la parte que le corresponde. Pues al final de cuentas te meten gol. Así que, amigos, para este, como les dije, para Medicare es 1.45% de lo que ganes. La mayoría de hispanos no ganamos 184,500. Pero al indocumentado, pues le quitan este dinero. No le piden permiso a pagar impuestos estatales y federales. Y cuando se retira o cuando está enfermo, no califica para estos beneficios. No califica para Medicare, no califica para que le paguen una mensualidad. ¿Qué tal? ¿Te gustaría tener un banco donde tú forces a la gente a que deposite dinero cada semana o cada 15 días? Y cuando ocupe ese dinero, la persona que lo depositó, pues bajo la ley no tengas que regresárselo. ¿Qué tal? Así está el gobierno federal de Estados Unidos. Le quita dinero al indocumentado y no le regresa nada. Zero. Y yo siempre he dicho, ¿por qué el gobierno federal, que rechaza tanto al indocumentado, le dice, no quiero tu dinero, no te voy a quitar impuestos? Sí, chucha. El indocumentado aporta billones de dólares cada año al sistema del Seguro Social, aporta millones o billones de dólares también aquí en California al sistema de Medicare. Y hay muchos habladores que se quejan porque el indocumentado tiene Medicare. Quieren que se mueran de enfermedad. Y yo digo una cosa. Si todo el mundo paga impuestos, bueno, no lo voy a poner así. Si la gente que paga impuestos para cierto programa no tiene derecho a ese programa, pues algo está mal. ¿Por qué el indocumentado tiene que pagar impuestos estatales de diferentes cantidades? ¿Cuándo trabaja? ¿Cuándo va a la tienda? ¿Cuándo compra por internet? ¿Cuándo se toma una cervecita? ¿Cuándo fuma? Paga impuestos. Y mucho de ese dinero se va para el sistema de Medicare. ¿Y por qué diablos le queremos quitar el derecho de que califique para ese beneficio? A ver, díganme. ¿Nada más le quitamos el dinero y le vamos a negar el derecho a ese beneficio? Por eso, mis queridos amigos, tienen que pensar, porque les ven la cara de estúpidos. Porque se creen todo lo que escuchan. El indocumentado paga mucho dinero estatal y federal para el Medicare y el Seguro Social, no califica. Nada más le quitaron su dinero. Año tras año, tras año, tras año, tras año. Para Medicare, pues también le quitan el dinero y le vamos a decir, no tienes derecho a ese beneficio. Qué poca. parezco vaca. 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Junior.
1: Yes, sir.
0: What do you have to tell me? Tell me.
1: Nos vamos a la pausa y regresamos con un invitado especial.
0: Impossible.
1: Y volvemos.
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0: 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Y nos vamos rápidamente con el tráfico, a ver cómo está esta hora.
1: Junior, let's see, a ver si le atinas. 110 hacia el norte, desde la Florence hasta la Adams.
0: Very slow.
1: Yes, sir. 5 hacia el norte, desde Norwalk hasta Downey.
0: Very slow.
1: Yes, sir. El 5 hacia el sur, desde el Atlantic hasta llegar al 605.
0: Very slow.
1: El 5 hacia el norte, en el este de Los Ángeles.
0: Very, very slow.
1: El 60 hacia el oeste, ahí por la Lorena.
0: Very slow.
1: El 10 hacia el oeste, a la altura del centro de Los Ángeles.
0: Very, very slow.
1: Híjole, Junior. El 101 hacia el norte, a la altura de la Mission.
0: Very, very slow.
1: Yes, sir. El 5 hacia el norte, como yendo para... No, pues cerca de Chinatown. Cerca de la Broadway.
0: Very, very slow.
1: Yes, sir. El ¿qué freeway es este? El 60. Desde la Fullerton Road hasta la ciudad de Industry.
0: Very, very slow.
1: Híjole, Junior, no fallas una. 10 hacia el oeste, antes de llegar a West Covina y antes de llegar al 605.
0: Very, very slow.
1: Yes, sir. El 210 hacia el oeste, desde la Sunflower hasta la Azusa Boulevard Avenue.
0: Very, very slow.
1: Híjole, Junior. You're amazing. 91 hacia el oeste, desde Corona hasta pasando el 71.
0: Very, very slow.
1: Mm-hmm. 71 hacia el sur, desde la Euclid hasta la conexión con el 91.
0: Very, very slow.
1: El 405 hacia el sur, desde la Sepúlveda Boulevard hasta la Howard Hughes.
0: Very, very slow.
1: 405 hacia el norte, desde la ciudad de Torrance hasta Gardena.
0: Very, very slow.
1: Ajá. Hay compañeras del trabajo que nos están escuchando, que toman el 14. 14 hacia el sur, desde Vía Princesa hasta la avenida, hasta la Placerita Canyon.
0: Very, very slow.
1: A ver, no, pues ya no les decimos nada, mi Junior. Mejor recomiéndales a los que ya van en camino. Oye, si van en camino, ¿qué hagan?
0: Pues aguantarse, a ver por dónde.
1: No, pues, salirse de la autopista y buscar un lugar donde hacer una llamada telefónica.
0: Pues sí, pero yo creo que si ya van en tránsito, como que apretar mejor, porque saliéndose y desviándose con ese tráfico mejor, pierde uno mucha tracción.
1: No, y sí, fíjate que pierdes tiempo, Junior. Al menos una media hora, yo creo, ¿no? De aquí que te sales del freeway. De acá que llegas a la próxima salida. Y luego andas buscando un lugar a donde te den la oportunidad de usar el baño. Y pues vas y hay gente que se queda ahí pensando un ratito, tratando de despertar sentadita. Y luego ya se regresa otra vez a su carro, se sube a la carretera y ya perdió, ¿qué? ¿Media hora, 20 minutos?
0: Sí.
1: Y llega al trabajo y le pregunta al supervisor, ¿por qué llegaste tarde? Why are you late, Junior?
0: Pues porque fui al baño.
1: Are you sure?
0: Sí.
1: Are you sure?
0: Are you sure?
1: Sí. No, y mira, los hombres, como ya lo he dicho muchas veces, somos mañosos. Vas en la autopista y pues nada más te bajas del carro y haz de cuenta que estás chequeando las el aire de las llantas. Y colorín colorado, ¿verdad? Uh-huh. Pero ¿qué tal las mujeres? Ellas no pueden andar haciendo eso. Y luego si aguantan de ir al baño, y eso pasa todo el tiempo, y al ratito, ¿qué pasa? Pues infecciones urinarias. Así que mis queridos amigos, escuchen al Junior nuevamente. Si todavía estás en casa y estás a punto de salir,
0: ir al baño.
1: Si ya vas manejando y te va doliendo la tripa,
0: aguantarte.
1: No, hasta caramba, Junior.
0: Pues sí, está más es más fácil decirlo que hacerlo.
1: Ok. Bueno, 6:37 a.m. Oye, Junior, ¿qué pasó con el invitado?
0: Estamos esperando a ver si llega el satélite.
1: Te digo. Bueno. 6:37 a.m. Amigos, les recuerdo que la oficina de Greyward, Kaplan, Burnick y Evans se especializa en casos de compensación al trabajador, tales como accidentes industriales, salarios robados. 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Go ahead, Junior.
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1: ¿Cobramos por la consulta?
0: No.
1: ¿La consulta es gratis?
0: Sí.
1: ¿La consejería es gratis?
0: Sí.
1: ¿Tienen que llamar para hacer una cita y venir a la oficina?
0: Sí.
1: ¿No?
0: No digo, no,
1: pueden. I got you right there, Miss Junior. They do not have to call to set up an appointment. Pueden llegar a la oficina como la suegra.
0: Pero si quieren hablar con un abogado, sí tienen que ser.
1: Bueno, con un abogado específico. Sí. Porque siempre hay abogados ahí disponibles para platicar con la gente. Los abogados de nuestra oficina, pues tienen un calendario. Hay unos que tienen que estar en la corte todos los días. Hay otros que tienen que estar en declaraciones juramentadas todos los días. Hay otros que van y toman declaraciones juramentadas de los doctores todos los días. Y hay gente que está en la oficina lista y preparada para entrevistarse con la gente que venga. So, let me ask you again. ¿Se necesita una cita para venir a la oficina?
0: No.
1: ¿Pueden llegar como a la suegra?
0: Sí.
1: ¿Sabes cómo llega la suegra?
0: Sin invitación, nomás así llega de repente.
1: Y enojada. Y a veces llega, no, miren lo que les traje. ¿Qué? Pues una cajita de manteca para que tu mujer se enseñe a cocinar. ¿Por qué será que las suegras nunca quieren a la esposa del hijo?
0: Porque están, ¿cómo dice? Porque están, miran a su hijo nomás como, es la única mujer para su... Ellas son la única mujer para su hijo en sus ojos, ¿no?
1: Sí, es bien raro que una suegra quiera a su nuera, así se dice, nuera, no sé cómo se diga. Pero, pues no me acuerdo, no que no sepa. Pero es raro que una suegra quiera a la esposa de su hijo. ¿Para qué te vas a casar con esa chamagosa, chancluda, orejona, muelona, greñuda? Porque yo las he escuchado, suegras. ¿Y por qué será que el papá de la muchachita no quiere al novio o al esposo? No ¿Por sé. qué?
0: No sé.
1: Porque pues es raro el suegro que quiera al yerno, si así se dice. Mira, yo tengo un amigo y no forzaron a la muchacha, ¿ok? Un noviazgo desde que eran jóvenes. Pero el menso, pues, no se casó en 5 o 6 años. Puro novio, ay que luego, ay que luego, ay que luego. Y ándale, que el papá de... se llama Teresa la muchacha. El papá de Teresa le dijo, oye, mija, pues ese muchacho es un loser, no te conviene. Mira, en 5 o 6 años, pues nomás de novio. ¿Están guardando dinero para casarse? No. ¿Este muchacho sigue yendo a la escuela? Ya no. ¿Está trabajando? Sí. ¿En qué trabaja? Pues no sé. ¿Gana buen dinero? No, papá. Yo no le pregunto. Pero la muchacha sabe. ¿Gana buen dinero? Pues que yo sepa, gana el mínimo. ¿Vive ya solo? No. ¿Todavía vive con su mamá y su papá? Sí. ¿Ya tan viejote y sigue viviendo con su mamá y su papá? Sí. Mija, ¿tú crees que ese muchacho tiene futuro? Y la Teresita se quedó callada. Ese muchacho te va a tener en la vil pobreza, a ti y a tus hijos. Olvídate de que los van a llevar de vacaciones, que van a tener un fondo para la educación de los niños. Ah, porque el señor quiere 5 niños, ¿verdad? Sí, papá. A él le gustan las familias grandes. Pues, mija, piénsalo bien. Piénsalo. Tal vez lo quieres mucho. A ver, cuando salen, ¿a dónde te lleva? A los tacos. Junior, ¿tú has llevado a la novia a los tacos?
0: A los tacos, siempre.
1: ¿En un restaurante o en la calle?
0: Donde están más buenos, ¿no?
1: Pues este cuate, ok, le dicen el Cuco a él. El Cuco llevaba a Teresita a comer tacos, esa era la salida, ¿no? Pero tacos callejeros. No a ningún restaurante, ni nada de eso. Y el papá veía que la Teresita se arreglaba, y se pintaba, y se ponía zapatos de tacón alto. ¿A dónde vas? Ah, pues el Cuco me va a llevar a cenar, apá. Ah, ok. Pues ahí va la Teresita bien arreglada. Llega el Cuco y le dice, vámonos. Y vámonos. Y pues fíjate que vamos a ir a este lugar porque me dijeron que los tacos están bien buenos. Y ahí está la Teresita en la calle, parada, con sus zapatitos de tacón alto, comiendo tacos. Y el Cuco le dice, no te midas. Una docena, pídela, lo que tú quieras. Una vez cada 3 meses la llevaba al cine. El día de los novios, pues sí le regalaba unas florecitas de esas baratas. Nunca le dio por decir, vamos a comenzar a guardar dinero para cuando nos casemos. ¿Y sabe lo que hizo la Teresita al final?
0: ¿Qué?
1: Por consejos de su papá.
0: ¿Qué hizo?
1: Le dice, mi Cuco, te quiero mucho, pero contigo no voy a tener futuro. Y lo cortó.
0: Híjole.
1: Pues sí, porque el papá no le veía futuro. Y el papá le ayudó a ella que abriera los ojos. El Cuco no tomaba ni nada de eso, ¿ok? Pero pues no hacía nada por mejorarse. Se quedó en un trabajo ganando el salario mínimo y ahí se quedó bien contento. Y el poco dinero que le sobraba, ¿en qué crees que lo invertía?
0: ¿En qué?
1: En su carro. Eso sí, el carro lo quería traer bien pintadito, con bonitos rines, y quisiera rum, rum, rum. Pero pues a veces le pedía dinero a la Teresita para la gasolina. Oye, Tere, fíjate que se me olvidó la cartera. Ah, porque somos bien mañosos, ¿verdad? Oye, Tere, se me olvidó la cartera y ya casi no traigo gas. ¿Tú traes dinero? Sí. Pues, préstamelo, ¿no? Ahí luego te lo pago. Y el luego, nunca llega. Y la Tere, como lo quiere mucho, pues no le cobra el cuco. Pero al final de cuentas le dio una patada en el rabo y el cuco se quedó sin la Teresita. Y llora y hace pucheros. Pero pues, las mujeres piensan, voy a tener futuro, mis hijos van a tener un futuro con este pelao. Pues aunque lo quiero mucho, pero el amor no me va a dar de comer. El amor no va a mandar a mis hijos a la universidad. El amor no va a vestir a mis hijos. El amor no va a pagar la renta, el teléfono y la luz. Porque el cuco llegaba y le cantaba la canción de la Bartola. ¿Has escuchado la canción de la Bartola de Pedro Infante?
0: No.
1: Búscala bien rápido a ver si la encuentras. La Bartola de Pedro Infante. 6:47 de la mañana, amigos, si ustedes se les... Dime cuando, si la encontraste ahí, Junior. 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

0: De Pedro Infante. Pues sí, amigos, miren, importante que los que se lesionan en el trabajo entiendan cómo trabaja el sistema, porque muchos piensan que está, cuando se lesionan en el trabajo están demandando a la compañía. Bueno, están no están demandando como una, como si fuera una demanda civil. En una demanda civil te pagan por dolor, pérdida de ingresos, pasados, futuros, bueno, hasta por pérdida de tener relaciones con tu pareja. Y muchas veces, dependiendo del caso, pues también hay multas. Pero ahí sí te pagan por tu dolor. En Workers' Comp no, el dolor no vale nada. Cuando una persona se lesiona en el trabajo y entabla un reclamo, está solicitando sus beneficios automáticos, los que ocupe. Atención médica, si no trabaja, pagos de incapacidad temporal, 2/3 partes de su salario, el valor del caso, cuánto vale el caso, la incapacidad permanente, que está determinada por opiniones médicas y rehabilitación vocacional. Los beneficios son automáticos. ¿La encontraste, mi Junior?
1: Ah, espérame un poquito.
0: Si la buscas a lo mejor en YouTube, ¿no?
1: Sí, es lo que estoy, pero tengo que agarrar un
0: La
1: cable.
0: Bartola de Pedro Infante. A ver, déjame ver si. Ahí ya la encontré yo. ¿La pongo? A ver, vamos a ver si se escucha.
2: 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Aquí está su chacludo. Dando la bondad.

ahí te dejo esos dos pesos. Paga la renta, el teléfono y la luz. De lo que sobre, coge de ahí para ti.

0: Junior. ¡Ésale, mi Bartolalo!
1: ¿Qué tal, mi Junior, eh?
2: Ahí está, era.
1: La Bartola.
2: La Bartola.
1: Sí, deja conectarme los... Deja conectar el micrófono. ¿Pero se escuchó bien o no?
2: Sí, está bien. La escuché.
1: 6:52 PM, amigos, si están a punto de salir de casa, el Junior les recomienda que...
2: Al baño antes de salir, antes que sea muy tarde.
1: Y durante el día les recomienda que...
2: Tomar agua.
1: Y si van a estar... cada hora, ¿verdad, Junior? Estar tomando agua, ¿no?
2: Sí.
1: Y si están afuera expuestos al sol...
2: También más.
1: ¿Pero se tienen que proteger de los rayos solares o no?
2: Sí.
1: ¿Qué crema se tienen que poner?
2: El sunblock, como dicen.
1: ¿Sunblock?
2: Sí.
1: ¿Por qué? ¿Los rayos solares pueden causar qué en la piel?
2: Cáncer en la piel.
1: ¿O me pueden quemar?
2: Y sí, sí.
1: ¿El calor excesivo me puede afectar al corazón?
2: Sí,

0: Cuando me deshidrato, pierdo potasio, sodio y magnesio principalmente.
1: Sí.
0: ¿Me puede afectar a los riñones?
1: Sí.
0: Si estoy expuesto al calor y ya me está haciendo daño y me siento mareado, ¿es un mal síntoma?
1: Sí.
0: Si mi temperatura ya subió a los 100 grados, como que si tuviera fiebre, ¿mala señal?
1: Sí.
0: Si me siento medio tonto, más de lo normal, ¿mala señal?
1: Sí.
0: Si ya no estoy sudando, o tal vez estoy sudando de más, ¿mala señal?
1: Sí.
0: ¿Me tengo que tomar un descanso?
1: Sí.
0: ¿Al menos de 10 minutos?
1: Sí.
0: ¿El empleador tiene que tener un lugar sombreado?
1: Sí.
0: ¿Con agua?
1: Sí.
0: ¿El empleador me puede negar mi descanso?
1: No.
0: You're amazing, Junior. No le fallas a ninguna. Pues ya mejor despídeme, no, ya córreme. No encontraste la Bartola, ¿verdad?
1: No, pues como la tocaste, pues no. Tenemos en el sistema muchas de Pedro Infante, pero no estaba esa, o para cuando la iba a bajar y todo eso, tuviste más rápido tú.
0: ¿Ya la habías escuchado la canción?
1: Esa no.
0: ¿Y does it make sense que la mujer te diga I'll see you?
1: Sí.
0: Oye, pues nomás le quieres dar 2 pesos. Despídenos, Junior, ándale.
1: De lunes a viernes, 6 de la mañana, corran la voz, Workers' Camp con Jesús Pulido, hablando de todo para todos. Y nos escuchamos mañana a las 6 de la mañana. Que tengan un buen día.
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19: Cargos que podrían llevarlo a cadena perpetua. La Fiscalía de Estados Unidos la acusa de 4 delitos, incluyendo conspiración para cometer narcoterrorismo, conspiración para importar cocaína y 2 cargos relacionados con la posesión y utilización de armamento de guerra. La fecha quedó confirmada durante una audiencia encabezada por el juez federal Alvin Hellerstein, quien aprobó el calendario presentado conjuntamente por fiscales y abogados defensores. La audiencia duró aproximadamente 18 minutos y estuvo centrada principalmente en establecer los plazos para las mociones y procedimientos que deberán completarse antes del inicio del juicio. Maduro compareció junto a su esposa Cilia Flores, quien también enfrenta cargos dentro del mismo proceso judicial. Durante la audiencia permaneció en silencio y siguió las intervenciones mediante auriculares de traducción, mientras sus abogados discutían los próximos pasos del caso. Si Maduro es declarado culpable de los cargos más graves que enfrenta, podría recibir una condena de cadena perpetua. El proceso continuará durante los próximos meses con la presentación de pruebas y diferentes recursos legales. 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
24: Así es, arrancamos en Todo en Finanzas. Muy buenos días a todos. Espero que este día sea de gran bendición y sobre todo que sea un día productivo. El día de hoy quiero que tomemos un tema que se hizo viral, muy mediática, una situación que ocurrió en Puerto Vallarta, en México, pero que más que el asunto a nivel local ya se está haciendo en todo México. Además de estarle dando pie para que se comience con una iniciativa legal para apoyar a lo que es las personas mayores. Estoy hablando del caso de despojo, de desalojo. Surgió así. Una persona de 87 años fue desalojada de su casa. Literal, escuche esto, en presencia de las autoridades mexicanas, de policías y de todo lo que puede representar la ley, fueron hasta la casa de esta persona que, de 87 años, enferma, en silla de ruedas, con necesidades económicas, la sacaron, literal, así, la sacaron de su casa con toda y su ropa, se la dejaron ahí en la calle, y esto ocurrió, y nos da mucho de qué hablar, y nos da también mucho de qué pensar, sobre cómo se manejan las cosas alrededor de las personas más vulnerables, en este caso las personas adultos mayores. Así que quédese en Todo en Finanzas porque vamos a analizar lo que hay detrás de este caso en compañía de Mario Mandragón y Lilian Ramos aquí en Todo en Finanzas.
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24: Mario, ¿cómo estás? Muy buen día.
0: Hola Lili, pues encantado de platicar nuevamente con ustedes y de expresar todo esto que pues aparentemente es algo que pasó en fuera de aquí de Estados Unidos. Pero es algo que muy común que ocurre en todos los lugares y desafortunadamente con esas personas que han trabajado mucho, que pues dieron todo por nosotros y pues desafortunadamente cómo se les paga, ¿no?
24: Sí, este caso que como tienes razón no ocurrió aquí en Estados Unidos, pero sí tenemos muchísimas situaciones así. Tenemos muchos adultos mayores cerca de nosotros, gente que construyó un patrimonio. En el caso de este señor Don Juan, por favor, este asunto del señor Don Juan en Vallarta de despojo está ahorita fresco. Así que si usted quiere revisarlo en internet, búsquelo en redes sociales y se va a encontrar por todos lados lo que está ocurriendo con el señor Don Juan. Resulta que este señor Mario, después de trabajar en muchísimas cosas, creo que hasta vendía libros en las calles, pues todo lo que pasó, construyó su casa por 5 décadas, construyendo este patrimonio y se vio envuelto en un montón de trámites donde se relacionaba la hija, el yerno y la nieta. ¿Quién iba a pensar que para Don Juan el tener la traición de que su propia familia, la nieta que él cuidó, que él amó, que él era su consentida, estaba allí justo enfrente de su puerta para sacarlo de esa propiedad y que ella se pudiera quedar con todo? Fíjense, antes de poder hablar sobre ese tema, que la verdad no quiero meterme mucho porque hay muchas versiones, todo esto está muy fresco, Mario, pero he estado siguiéndolo porque pues es algo de lo que me interesa, de lo que nosotros hablamos aquí. Al parecer, ellos tuvieron un problema desde hace tiempo, ya varios años con esta situación, donde el señor tenía una deuda como de 400,000 pesos. ¡Ojo! Lo despojaron, dizque para salvar la casa, ese fue el engaño con el que le hicieron firmar al señor, que para que no le embargaran la propiedad, él cediera los derechos a su esposa. La nieta pagara ese préstamo, ¿sí? Y de esta manera, una vez fallecida la señora, esta propiedad iba a pasar a nombre de la hija. O ya estaba a nombre de la hija. Simplemente ya le correspondía quedársela. Por 400,000 pesos, escuche esto, señores. En estos momentos una propiedad en Vallarta o en cualquier lugar que esté pegadito a la playa vale muchísimo dinero. Millones. Millones. No 400,000. Ah, bueno. Pues aprovechándose de que ellos tenían encima un embargo, papá o abuelito, ¿no? Fírmale aquí para que yo pago el préstamo, no te preocupes, puedes vivir aquí el resto de tu vida. Ya sabes, esas promesas de que yo te voy a cuidar, de que nada te va a faltar. Obviamente el señor tiene más hijos. Cuando estos también se dan cuenta de que, ah, mira la otra, qué ventajosa, empezaron como que los conflictos entre la familia por esa casita. Porque, ¿qué crees, Mario? La casita no nada más tenía el cuarto donde dormía Don Juan, sino tenía más lugares que se prestaban a la renta. Renta que también estaba agarrando la hija y la nieta. Wow. Imagínate, Mario, ¿cómo ves?
0: No, pues es algo delicado. Y pues desafortunadamente estas personas que son de la tercera edad pues empiezan a ser vulnerables y pues se dejan engañar por el amor que tienen a estos hijos y desafortunadamente pues ellos son los más perjudicados, como lo vemos en este caso. Pero desafortunadamente no hay que tener esa confianza ciega y firmar, porque pues muchas veces tenemos o confiamos en nuestros hijos, pero existen estas terceras personas, como lo veíamos en este caso, que hay un...
24: El yerno,
0: que es un
24: real
0: estate, ¿no?
24: O sea, que no nada más es la nuera, también es el yerno. Sí, exacto. Allí hay un conflicto de interés también.
0: Sí.
24: El yerno es agente de bienes raíces y está actuando de una manera a favor de sus intereses, haciendo firmar a esta persona que alega el señor no sabía lo que estaba firmando porque no le dieron chancita de revisar lo que estaba firmando. A ver, quiero saber qué es lo que estamos haciendo. No, papá, apúrate, ya me voy, estamos deprisa. Lo que estoy haciendo es salvarte para que el embargo no te quite la casa. Y el señor firme y firme y firme documentos. Quien me está escuchando, ¿alguna vez usted se ha enterado de algún tipo o alguna situación donde se esté abusando de adultos mayores? ¿Ya encontraron por allí a alguien que está buscando la forma de estafar, la forma de tomar ventaja sobre ellos, acechándolos? Hay muchas formas de buscar la forma de intimidarlos para que ellos puedan ceder por temor, en este caso, en el caso de este señor tan viral en Puerto Vallarta, fue para que no le quitaran la casa de lo que debía. La nieta lo paga y ahora lo saca. Entonces, ¿hasta dónde llega este punto de confianza, Mario, para que puedas soltar y firmar documentos, quedar totalmente desprotegido o únicamente tu único anclaje es la palabra? Palabra que, como ya la sabemos, se la lleva el viento.
0: Sí, desafortunadamente así es. Por ese amor ciego, amor incondicional que muchas veces tenemos a nuestra familia, porque creemos que es nuestra familia, que no nos va a hacer absolutamente nada, no nos va a jugar mal. Pero pues vemos que esto es más común de lo que ustedes se imaginan. Aquí lo vemos constantemente, esos casos. Y para eso pues debemos de enfocarnos en algunos documentos donde yo no pierda el control, donde yo siga siendo el dueño, donde cuando llegue a faltar, sí, va a ser tuyo, pero hasta el momento en el que yo fallezca. Antes, no.
24: Y otra cosa, ¿no? Es mejor pagarle a un abogado que esté en presencia antes de que usted firme cualquier otra documentación. Claro que sí, vamos, yo te voy a firmar, pero déjame, préstame los papelitos que te voy a firmar. Déjalo, llevo con un abogado que se me explique exactamente qué es lo que estoy haciendo. ¿Por qué? Porque soy una persona de 87 años, creo que tiene este señor don Juan. Entonces, que además está muy bien mentalmente, se recuerda perfectamente de todo lo que ha hecho, de las fechas, etcétera. Él sí hubiese podido comprender lo que estaba firmando, pero no se le explicó. Esa puede ser la primer barrera que alguien que te quiere estafar tenga que cruzar.
0: La primera bandera roja, ¿no? ¡Ojo!
24: Sí, y que te voy a llevar lo que quieres que yo firme con un abogado para que me lo expliquen. Ya cuando le dices eso a la persona que te quiere estafar, como que se detiene, ¿verdad? Porque obviamente el abogado no va a engañar al señor de lo que está haciendo. Entonces como que el teatrito se les empieza a descuadrar. Eso es un buen punto lo que le estoy diciendo. Le quieren hacer firmar algún documento con el pretexto que sea. Aquí hay un pretexto muy, muy usado. Ojo con lo que voy a decir. Hay muchas personas mayores que están utilizando medical. Sí, sabemos que medical, usted, todo lo que el medical le dé antes de 55 años de edad es gratis, entre comillas, ¿verdad? Sabemos quién lo pagamos. Pero después, medical, si llegamos a caer a un centro de convalecencia o recibimos tratamientos de largo plazo, se va a convertir en un acreedor en contra de la propiedad. Sí, si usted está en el título de la casa, al momento de fallecer, y si no lo hace con un fideicomiso, si usted fallece intestado o fallece estando usted en el título de propiedad, pues no va a haber mucha forma de escapársele a esta mega deuda que pueda tener usted con el sistema del medical. Este es un acreedor en contra de sus bienes. ¿Qué hacen algunos hijos? Papá, no te preocupes, tú recibe tus tratamientos. Si lo que te preocupa es la casa, pues ponla a mi nombre. Ponla a mi nombre y de esta manera te evitas que el gobierno se quede con tu casa. Así le ocurrió a ese señor don Juan, Mario. Para que no te embarguen, abuelito, pon la casa a mi nombre o pon este trámite acá, haz todo lo que se hizo. Y al final, ¿qué pasó? Se quedaron con la casa. ¿Y las promesas? ¿Y los cuidados? Aquí pasa eso, Mario. El tema del medical es una razón para que los hijos quieran quitarle los bienes a los padres.
0: Correcto. Y fíjate que me doy cuenta que aquí hay también un poquito de trampa. El gobierno hace tan fácil el cambiar esos títulos de propiedad. Una firma los hace también muy económicos. No solamente por quitarle la propiedad a X persona, pero aquí mucho ojo. ¿Por qué lo hace así el gobierno tan fácil? Porque recuerden que cada vez que se cambia un título de nombre, el gobierno dice, bueno, pues regalaste, vendiste, lo que sea.
24: Impuestos.
0: Pues ahora yo quiero mi parte.
24: Claro, le conviene, ¿no?
0: Uh-huh.
24: Pero sí, firman un documento aquí conocido como quitclaim deed. Ese es el documento que va a firmar usted cuando esté renunciando a los derechos de su propiedad. Un quitclaim. Este documento le expulsa de los beneficios de su casa. Así que cuidadito con lo que estemos firmando, sobre todo si usted no domina el idioma, el inglés. Obviamente, pues no sabemos, ¿verdad?, sobre contratos, sobre documentos legales. ¿Qué ocupamos? Pues ocupamos que alguien revise lo que se está firmando para que sea principalmente en beneficio suyo. Eso que le ocurrió a este hombre de 87 años en Puerto Vallarta, que lo sacaron, usted vea, búsquelo en las redes sociales, se va a dar cuenta cómo el hombre enfermo, en silla de ruedas, fue desalojado con todas las de la ley. El video es bastante triste porque hasta se ve la ropa del señor en la calle. Hubo una manifestación, ¿eh? El pueblo se levantó para apoyar a este señor. Ayer hubo una marcha para acompañarlo hasta la fiscalía a poner una demanda en contra de todo lo que le ocurrió. ¿Cómo nos protegemos? ¿Y hasta qué punto, por amor, Mario, caemos en ese engaño y cedemos lo que, en este caso, 50 años de trabajo, ahora no tiene nada?
0: Nada. Qué triste situación, la verdad. Pero es importante, como bien lo mencionas, cuidar esas alertas rojas, esas banderas, cuando empiezan a decirnos, firma rápido, te voy a ayudar. Ok, pidamos una segunda opinión, busquemos, como mencionabas, ir con un abogado. Todo eso va a empezar a frenar. Hay que proteger lo que ustedes tienen, lo que ustedes construyeron. No se dejen guiar o cegar por ese amor que desafortunadamente a lo mejor por terceras personas, porque a lo mejor no es su familia, no es sus hijos, sus nietos, como en este caso lo veíamos en esta situación, quien pudo haber manipulado todo, sino a lo mejor esas terceras personas que llegan a las vidas y empiezan a hablar, empiezan a manipular las situaciones, como en este caso este corredor de real estate, ¿no?
24: Sí, con todo el conocimiento del mundo, está de hecho dañando sus licencias, ¿eh?
0: ¿Seguro?
24: Bueno, aquí. Ya ve que aquí es una cosa y en otros países es otra, y que los niveles de corrupción también en otros países permiten todo este tipo de irregularidades. Nadie dice que aquí no hay todas esas situaciones, pero está mucho más controlado. Por ejemplo, cuando usted va a ir a un notario, el trabajo del notario no es explicarle el documento que usted está firmando. El trabajo del notario es únicamente identificar a la persona que está firmando, verificar que sí es el señor fulano de tal, sí es, lo estoy verificando, está firmando enfrente de mí, pero no es el notario el que le tiene que explicar a la persona qué documento está firmando. Ese no es el trabajo del notario. Si a usted le dicen, vamos a ir con el notario, como autoridad, como servidor público, sí, pero para la firma, no para el contenido. Para el contenido usted ocupa que le expliquen bien de qué se trata. De eso estamos platicando hoy, de cómo no dejarnos engañar, de cómo los sentimientos y las las relaciones nos pueden terminar en la calle.
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0: tener a una persona de confianza cerca de nosotros, a veces ni no los puedes ni contar, dices tú, pues, ¿a quién? ¿A quién le puedo dar el poder legal? O sea, hemos platicado aquí en Todo en Finanzas de lo importante que es redactar poderes legales de finanzas para que alguien tome decisiones por nosotros en caso de inmediatamente o en caso de enfermedad o de incapacidad. Pero ¿cómo encontrar la persona correcta que va a actuar sobre todo en beneficio nuestro? No es nada más de palabras, porque una cosa es tú me cuidas, tú decides por mí, y la otra cosa es la pongo en un poder legal donde dice qué obligaciones tienes. Tengo protección con ese documento de que mi agente nombrado en ese documento no va a hacer lo que quiera. Y si lo hace, va a tener sus repercusiones legales. Lo importante de establecerlo en un contrato como lo es un poder legal de finanzas.
1: Así es. Y fíjate, ahorita que comentas eso, hace unos días vino un cliente el cual quería poner todo a nombre de la hija por situaciones que él no tiene documentación legal aquí en este país y cree que posiblemente lo puedan o corre el riesgo de que lo saquen del país. Él inmediatamente quería ceder todo a ella. Y le comentaba, le digo, ojo, mucho ojo, o sea, ¿por qué quieres hacerlo? No te van a sacar, no hay una orden de que ya te vayas a salir. ¿Corre el riesgo? Sí, corre el riesgo, pero posiblemente ni pase. Entonces, mucho ojo, detente.
0: Buen punto.
1: Y entonces vamos a hacer esos poderes que sí te pueden ayudar. No pongas la casa a nombre de estos hijos.
0: Exacto, Mario. Con el asunto de las redadas y que te van a deportar, pon todo a mi nombre por si algo te pasa. Y si no te pasa, y si ya tienes aquí 30 años y nunca te ha pasado nada, ¿por qué apresurarse a deshacerte de todos tus bienes porque alguien te está diciendo algo te va a pasar? Y toman esas decisiones apresuradas, como lo estás diciendo, y estás cediendo todo lo que tienes.
1: Sí, y pues no, a lo mejor en este caso no estaba influenciado por nadie. Él solito venía con esa idea de hacer las cosas.
0: El temor de que me van a deportar.
1: Correcto, pero no va a pasar nada. O sea, dejemos de ver esas noticias. ¿Qué es lo que venden? Puro amarillismo, puras cosas negativas. Nunca vemos una noticia que salga en estas cadenas de televisión muy famosas donde digan algo bueno pasó. No, al contrario, todo es negatividad, negatividad, negatividad, porque eso vende. Entonces, si eso estamos viendo, eso vemos en el teléfono, el algoritmo va a mandarnos pura negatividad y entonces nuestro cerebro empieza a contaminarse. Cuiden lo que están, con qué están alimentando ese cerebro, porque desafortunadamente el miedo empieza también a ayudar a ser nuestro peor enemigo y a hacer cosas que, pues, como en este caso, no nos benefician en lo absoluto.
0: Cuando recuerdas que la oficina de Proteja su Patrimonio, dimos como unos 400 aproximadamente poderes legales, no nada más aquí en California, en otros estados, para que las personas que se sentían con ese temor de la deportación pudieran nombrar a alguien que los representara en este país para cualquier tipo de firmas. Que si usted es dueño de propiedad, tiene cuentas bancarias, tiene negocios, inversiones, tiene aquí dinero, tiene patrimonio, en lugar de cederlo a alguien, usted nombra a una persona de confianza que puede representarlo aquí, ¿sí? Usted podría continuar con todo lo que tiene y mantenerse aquí. Bueno, pues regresamos a una pausita. Quédese con nosotros en el próximo segmento. Volvemos.
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0: aquí en Todo en Finanzas. Y retomando un poquito lo que estábamos platicando antes de los comerciales, estamos hablando de un caso de desalojo a un adulto mayor, una persona de 87 años con enfermedades y además limitaciones económicas, que fue despojado, que lo sacaron con todas las de la ley e incluso su familia, que fue despojado por su propia familia, por la hija, por la nieta y por el yerno. Ellos, después de ciertos juicios, después de ciertos conflictos de demandas que ya traen su tiempo atrás, no es que fue de un día para otro, por fin se le da el fallo a favor a la nieta y estas, con todo este derecho de ser la dueña de esa propiedad, va y saca a esta persona en medio de un video que se ha hecho viral. Usted lo puede buscar por todas las redes sociales de lo que estamos platicando hoy. El nombre del señor es Don Juan, así es como se le puede usted poner, Don Juan Vallarta, México. Este asunto está llamando la atención, aparte de los políticos, porque estamos en el tiempo de las campañas allá en el estado, están buscando la manera también de apoyar al señor. Bueno, deja que tomen la ventaja que quieran. Aquí de lo que están hablando el pueblo es de la injusticia de que esta persona lo hayan sacado de su propiedad. ¿Qué ocurre? ¿Por qué a nosotros nos llama la atención si estamos acá en Estados Unidos? ¿A nosotros qué? Este es un tema para que lo analicemos. El poderle dar control a alguien más para que administre nuestros bienes, porque sabemos el riesgo y lo que representa llegar a la vejez, ¿cierto? Como por ejemplo, la pérdida de memoria,
1: ya,
0: las enfermedades, el que vamos a necesitar atención médica.
1: Un accidente
0: que puede pasar, Mario, a cualquier edad.
1: Ya.
0: Pero en este caso, estas personitas no desconocen incluso sobre la documentación legal, etcétera.
1: Así es, y todo esto es muy importante conocer. A lo mejor no lo conocemos, está bien. 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Todo esto para que le funcione a usted, para que cuide su patrimonio, para que no lo ponga en manos de otras personas. Porque esto sucede
0: en todos lados,
1: en
0: Mario.
1: Todos lados y a cualquier hora. Muchas veces no es por otra persona desconocida. Muchas veces todo esto ocurre dentro de nuestra propia familia.
0: Detrás de la herencia, Mario.
1: Exactamente.
0: Los hijos, los nietos. Todavía no se muere la persona cuando, ¿qué me va a tocar? O buscar la forma de que el señor te ponga la propiedad a tu nombre. En el caso de Don Juan, dice que para salvarlo de un embargo de 400,000, cuando la casa vale muchísimo más. Uh-huh. Y así van a encontrar la manera de intimar, de causarle miedo al señor, para que la propiedad la pongan a nombre de otra persona. Sí ocurre,
1: ¿sí?
0: Aquí también.
1: Y es que escuchamos mucho esas frases como: pon la casa a nombre de tu hijo para protegerla, pon a tu hija en el título por si pasa algo, firma aquí que podemos ayudarte, es solo un trámite. Y muchas personas, aquí está el grave error, firmamos sin leer, firmamos sin tomar ese, a lo mejor leo, pero no tengo el conocimiento, no entiendo el idioma, pues busquen una asesoría. ¿Para qué? Para que no lo sorprendan como en este caso, ¿no?
0: Además que hay otras estrategias para transferirle el patrimonio a tus hijos. Crear fideicomisos, ¿sí? Crear fideicomisos para que ellos puedan heredar. Uh-huh. Ah, mire, lo hemos visto, lo hemos escuchado. Hasta que yo me muera, es cuando voy a heredar lo que tengo. Porque si lo hago por enfrente, si lo hago por adelantado, entonces voy a estar expensas, Mario, a la voluntad y buena fe de mis nietos, de mis hijos. Y la acción de poner a los hijos en los títulos de propiedad, dizque para darle mayor protección a la casa, ¿quién está más expuesto a una demanda?
1: Los hijos.
0: ¿Quién está más expuesto a problemas con el IRS?
1: Los hijos.
0: El
1: los
0: divorcio,
1: nietos.
0: El accidente. Uh-huh. Ellos están más expuestos. Sin embargo, están al acecho. No todos, pero sí en su mayoría. ¿Saben quién no va a estar tan al acecho de los bienes de los abuelos? A lo mejor los que sí pudieron construir un patrimonio. El hijo que sí se fue a trabajar duro y ahora tiene 2, 3 casas. Ese hijo normalmente no está tan al acecho de los bienes de los padres.
1: Correcto.
0: Pero el hijo que se quedó allí...
1: Y desafortunadamente es el que menos le dan porque ya tiene.
0: Ándale.
1: Y el que no tiene...
0: Es al que le quieren dejar la casa.
1: Y el que más está buscando de dónde jalar.
0: Sí, sí, mire, si usted está pasando una situación así, alerta, ¿sí? Si alguno de sus hijos le está, no sé, saca tu plan de pensión, hagamos esto con la propiedad, ocupo que saques dinero de la casa porque quiero poner un negocio, porque quiero hacer cosas, espérame. Primero veamos qué
1: es...
0: Tu plan de retiro. Primero veamos qué es lo que le conviene a usted. Recuerde que hay mucha posibilidad de que una persona viva hasta los 92 años. Son muchos años. Si cedemos nuestro patrimonio sin estar informados lo suficiente, corremos el riesgo de estar viviendo en nuestra propia casa como arrimados. Todo por haber hecho documentación que no se entiende y que seguramente había otras alternativas para poder moverse. Ese es el servicio que nosotros ofrecemos aquí y estamos en la ciudad de Downey, muy cerca de ustedes que nos están escuchando a través de KTNQ 1020 AM. Estamos en la ciudad de Downey, somos parte del equipo de Manuel Ramos, que por años pionero en los medios de comunicación, hablando sobre la protección del patrimonio, la creación de estrategias legales en asunto de herencia, de administración de bienes, la creación de poderes legales. No es lo mismo pedirle a alguien que te ayude a tomar decisiones con tus finanzas, a dejarlo a su buena voluntad, a firmar un papelito que le uh-huh. exija con sus cláusulas la responsabilidad que tiene al convertirse en un agente que te represente. No le podemos dar nuestro derecho a firma a gente desconocida. Ahí está el yerno, mira qué ventajoso. O sea que no nada más hay malas nueras, ¿verdad?
1: No.
0: El dinero es dinero.
1: Correcto.
0: Y siempre va a llamar la atención. Entonces usted póngase a pensar y vea, porque estoy segura que el caso de Don Juan no es el único que a usted le suena o le viene a la mente. Sabemos que hay muchísimos más así. Entonces, mejor protejamos. Protejamos lo que tenemos, veamos diferentes alternativas. El asunto del medical, que es un temor de muchos seniors, lo que Bien. Los orilla a traspasar sus bienes cuando hay otras alternativas, como por ejemplo...
1: Pues lo que es el fideicomiso o Living Trust, el cual pues este documento va a ayudar a que evite que cualquier acreedor, incluyendo medical, al momento de la muerte, que nos venga a cobrar. Nos va a evitar que perdamos el control de todos nuestros bienes porque ustedes siguen siendo los dueños mediante ese fideicomiso, aunque hayan puesto o nombrado al hijo dentro del fideicomiso, porque ellos van a ser los herederos. Pero para que ellos hereden, necesita usted morir. Y eso es libre de impuestos siempre y cuando no sobrepase los 14 millones de dólares.
0: Una pequeña punto de corrección. El fideicomiso no nos va a proteger contra todas las deudas. Las deudas, al momento de fallecer, las deudas se tienen que pagar. El fideicomiso no protege los números rojos. Lo que se debe, se paga. Entonces, de lo que sí nos va a proteger y de una mega superdeuda de miles de dólares, es de medical. Ahí sí, Mario, tienes toda la razón. Al momento de fallecer con un fideicomiso, durante el proceso, la persona transfirió la propiedad a un fideicomiso, convirtiendo a este contrato que tiene vida legal, como el dueño de ese patrimonio al momento de fallecer. No tenemos que ir a la corte de probación de bienes porque la persona que murió, murió sin tener el título a su nombre, sin tener las cosas, el negocio, las propiedades de renta, lo mucho o lo poco que hayamos hecho. Todo está en un fideicomiso en vida o living trust. Al fallecer, entonces sí, le vamos a dar protección a los bienes para que no paguen la deuda del medical. Medical solo puede cobrar contra patrimonios que pasan por la corte. Si usted hace un fideicomiso, evita pasar por la corte el patrimonio. Y por eso es que evita que la deuda de medical se la cobren de su casa. 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
1: Y muchas veces creemos que poner a nuestro hijo en el título significa solamente que herede la propiedad, pero no es así necesariamente. Puede significar que desde hoy también es propietario, dependiendo de la forma en que se haga la transferencia y se firme pues este documento que estamos haciendo. Pero eso cambia completamente todos los derechos sobre el inmueble. Entonces es muy importante que nosotros verifiquemos cómo estamos haciendo esa sucesión de los derechos, qué es lo que queremos, que él ya sea dueño desde ahorita, que todo esté en riesgo por lo que él haga, o que yo siga teniendo el control como persona más centrada, más sobria, con mayor edad, con menos riesgo de alguna demanda, y seguir teniendo el control. 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
0: ¿Hasta qué punto podemos confiar en los demás? Este caso que estoy hablando, viral, del señor Don Juan de Desalojo, estoy hablando que la persona que lo fue a sacar de su casa era la nieta. Pero en acuerdo con el yerno y la hija de él. O sea, su sangre. Y el asunto fue porque supuestamente iban a salvar la propiedad de un embargo que ya tiene tiempo esta situación legal. Con ese tipo de pretextos, de que voy a aquí, me voy a ir aquí. Vamos a refinanciar la casa, papá. Obviamente, para que el hijo pueda refinanciar, porque el señor ya no aplica, ya no le van a prestar dinero, a menos que usted haga otro tipo de préstamo y así no tenga que involucrar al hijo o al nieto para que se metan en el refinanciamiento. Esa es una buena técnica, es una buena estrategia. vamos a refinanciar la casa, papá, para hacer el dúplex aquí, para acondicionar la casa. Me meto en el préstamo, me meto en el título. ¿Y qué pasa si mi padre muere? Ah, bueno, pues esa propiedad se la va a quedar la otra persona que se encuentra en el título. ¿Y los otros hermanos? ¿Y todos los demás? ¿Dónde quedaron? ¿Hubo una ventaja en ese movimiento para meterme en el título forzosamente? Muchas cositas son las que hay alrededor de estrategias para apoderarse de los bienes de alguien más. Puede pasar.
1: Correcto, y no es que seamos negativos, pero todo esto sucede más de lo que ustedes se imaginan. Un accidente, una enfermedad, y todo cambia. ¿Qué pasa también? Muchas veces nuestros hijos son los que están más propensos a tener algún problema porque que el hijo se divorcia, que tiene problemas financieros, los demandan, tienen deudas, etcétera, etcétera. Y todo esto, eventos pueden afectar directamente a la propiedad porque ahora hay otro propietario involucrado y entonces se desatan muchos más problemas solamente por no ver más allá y por querer resolver el problema inmediato.
0: Y con poca información, ¿verdad, Mario? Uh-huh. Porque antes de dar un paso así de importante, habría que ver diferentes opiniones, otras alternativas, cómo le podemos hacer. Por una situación de apuro, de emergencia, a veces hay que tomar decisiones así tan drásticas, ¿no? Yeah. Pero antes de hacerlo, pues veamos qué otras opciones puede haber. Tal vez no es la mejor, tal vez hay más cosas. Porque si usted tiene más de un hijo, ¿sí? Al hijo que usted ponga en el título, él se va a quedar con la propiedad. Aunque le prometa, aunque le diga, no te preocupes, papá. Si algo te llega a pasar, yo me encargo de darle a todos mis hermanos su parte. Ay, ojalá que eso pasara, ¿verdad? Eso es lo que le pasó al don.

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1: Así es, y nadie espera esos conflictos familiares. 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
0: Sabes, Mario, en muchos hogares hay más de un hijo, más de un nieto, sobre todo las generaciones antes, ¿no? 5 hijos, 8 hijos. En mi caso, yo soy la única heredera. Ay, soy la única hija, señores, pues ni modo que qué. Pero imagínate, ¿tú tienes hermanos?
1: Dos
0: hermanos. ¿Quién tiene 4? Yeah. 5. Si no planifican los padres sobre qué va a pasar con esa propiedad o ese negocio, va a haber pleito, va a haber conflicto. Yeah. Y lo que menos queremos como padres es que nuestra familia se deje de hablar por años. Terminen peleados en corte, gaste y gaste en el problema legal, cuando se pudo haber solucionado creando un fideicomiso para que se siga al pie de la letra, tal como lo dice ese living trust o fideicomiso, de qué es la distribución. El fideicomiso es para administrar patrimonio durante la vida, porque usted controla, quita, pone, vende, renta, sigue manteniendo total control sobre sus bienes. En caso de incapacidad, al nombrar personas en los poderes legales para que administren por usted, personas de confianza, y la distribución de bienes, evitando la corte de probación de bienes, y como dijo Mario, protegiendo la casa de la deuda de miles que representa el sistema del medical. 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
1: Correcto. Y hay documentos para todo. No todos significan lo mismo. Hay unos para administrar, otros para representar, otros para autorizar y otros que transfieren completamente la propiedad. Entonces, hay que asegurarnos a dónde estamos yendo, cómo vamos a redactar un fideicomiso, el cual nosotros aquí en oficina entregamos un documento súper completo, donde vienen muchos de estos que acabo de mencionar, en el cual pues nos ayuda a cubrir varios aspectos de nuestras vidas que todos

0: podemos estar en peligro. Pero mucho ojo de otros lugares donde les cobran muy barato, pero pues solamente es uno de estos documentos. Entonces, busquen segundas opiniones, vayan con los profesionales, con los gente que tiene el conocimiento, que tienen las licencias, para redactar todos estos documentos.
1: Así es, y que tengan la paciencia, sobre todo si usted es una persona mayor, que tengan la paciencia de explicar qué es lo que usted está haciendo.
0: Y en su idioma.
1: En su idioma, correcto. Y que no tenga que hacer todo en una cita. Explicarlo, comprenderlo. Así tardemos varias citas, pero que la persona sepa lo que está haciendo. No como le pasó al señor este, don Juan, que no sabía lo que firmaba, que lo engañaron, se sintió defraudado y sobre todo lo dejaron en la calle. No le pase a usted esas cosas, que no se nos complique la relación familiar por cuestión de nuestros bienes. Hay muchas cosas que cuidar. Aparte del dinero, aparte de todo lo que nosotros hemos construido, de protegernos en contra del gobierno, también lo que queremos es mantener la armonía en nuestra casa, con nuestra gente. No queremos que se destruyan por un patrimonio mal administrado y mal heredado. Bueno, Mario, pues despídete del programa. ¿Estamos?
0: Estamos para servirles. Recuerden, agenden su cita y nos vemos el día de mañana con Manuel Ramos en Todo en Finanzas.
1: Hasta luego.
0: Hasta la próxima.
2: Gracias por acompañarnos.
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2: ¿Qué tal, mi gente? Gracias por estar conmigo aquí en Jimena Aguilar en vivo, conectándonos un día más, felices de verte, de escucharte, de leerte y de poder conectar en todas las plataformas digitales. Espero que tú ya hayas descargado esa aplicación para que puedas ponerle cara a mi voz. Instagram, Facebook, TikTok, la que se te haga más fácil, estamos conectando ahí. Búscame como @ Jimena Aguilar Oficial. Jimena con J, no te equivoques. Escríbeme, pide tus canciones, manda tus saludos y cuéntame más de ti. Aquí en este show hablamos entre amigas y sin filtro. Siempre escuchamos y no juzgamos. Así que cuando hablamos de un tema, ya sea que lo esté debatiendo con Arely Insunza, que en un ratito llega, o que esté aquí platicando con nuestros invitados especiales, el chiste es que tú nos digas tú qué piensas de eso, porque eso es lo que le da carnita a nuestro show y es así como la pasamos mejor. Soltamos todas nuestras vulnerabilidades, yo las mías, tú las tuyas, conectamos y la pasamos muy bien. Así que esto lo hacemos todos los días, de lunes a viernes, trayendo la información actualizada. ¿Qué está pasando aquí ya en el mundo, en el show, el entretenimiento, el deporte, la música, la cultura, un poquito de todo, hasta de política de vez en cuando? Como experta no certificada, le entramos a todo. Bueno, a casi todo. Disfruta el show, está hecho para ti, las próximas horas la vamos a pasar muy bien. Y qué bonito que podamos conectarnos en toda la Unión Americana, llegando a esos mercados grandísimos acá en Estados Unidos, en algunos lugares de México y por internet, que esto no tiene límite. Gracias por hacernos grandes y gracias por hacernos que sonemos todos los días en tu radio. Soy Jimena Aguilar y esta es tu casa, así que pónganse cómodos porque hoy hablaremos de muchas cosas que tú tienes que saber. Dale play y disfruta del show. Bienvenidos a Jimena Aguilar en vivo.

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1: Gracias por elegirme y gracias por estar en esta estación hoy, aquí, a esta hora, por algo y para algo. Así estamos arrancando el show con toda la actitud y espero que te quedes las próximas horas, que la pases bien, que te pongas al día porque aquí traemos de todo un poco, deportes, chismecito mundialista, obviamente, lo que está pasando en el espectáculo y en el mundo. Un poco de todo, yo como experta no certificada. Platicado sin filtros, así que creo que es un buen lugar para que te quedes, además de la buena música y la mejor compañía que son ustedes, nuestros invitados VIP. Así que quédate y disfruta. Conéctate en esta estación, guárdala como tu favorita. Ponle cara a mi voz en las redes, Instagram, Facebook, TikTok, me encuentras como @JimenaAguilarOficial. Y no te olvides que si se te pasa algo del show o quieres ponerte al día con los otros programas, también los puedes escuchar en el podcast Jimena Aguilar en vivo en Spotify. Así que no hay pretexto, sé parte de esta familia. Y bueno, ya que estamos aquí, me gusta arrancar, antes de irnos con todo el chismecito y todo el cotorreo, con una buena reflexión, porque fíjate que este consejo me lo dio una mujer altamente exitosa y al principio como que, ay, medio que cuesta escucharlo, pero la verdad es que puso fin a mucho de mi agotamiento desde hace tiempo. Y el consejo que a lo mejor hoy te va a servir a ti es: deja de esperar a que el trabajo se calme para empezar a priorizarte. Seguro te dices cosas como: cuando termine este proyecto, o cuando contratemos a más personas, o cuando todo esté más tranquilo, ahí vas a empezar, ¿no? Pero la realidad es que el trabajo siempre va a encontrar una nueva razón para mantenerte ocupada. Entonces, si vas a añadir algo nuevo a tu vida, pregúntate: ¿a qué estoy dispuesto a renunciar? Porque cada sí tiene un costo, ¿eh? Antes de quedarte hasta tarde, trabajar durante la hora de la comida o sacrificar otra noche, pregúntate: ¿cuál es el plazo real? No todas las tareas tienen que hacerse hoy, ¿eh? Uno de los mayores errores que pues muchos hemos cometido en las carreras y esto es creer que a lo mejor te iban a ascender por resolverlo todo. Y te conviertes en la persona que arreglas todos los problemas y el problema era que nunca te quedaba tiempo para nada más. Pues que puedas hacer algo no significa que sea tu responsabilidad, ¿eh? Ahí te va otra vez, escucha esto. Que tú puedas hacer algo no significa que sea tu responsabilidad. La mayoría de las mujeres, sobre todo, que tienen alto rendimiento, como que no tienes problema de gestión del tiempo. Tienes demasiadas prioridades compitiendo por el mismo tiempo. Entonces, a lo mejor es que tus pestañas, tienes como 20,000 pestañas abiertas en tu cerebro. Imagínate que es como una computadora, tu cerebro, y entonces tienes muchas pestañas abiertas. Y tu cerebro fue diseñado para resolver problemas, no para almacenarlos. Entonces, la estabilidad que buscas no está en tus próximas vacaciones, no está en tu jefe, no está en una temporada menos caótica. La estabilidad eres tú. Las mujeres que prosperan a largo plazo no son las que pueden con más cosas, son las que son intencionales con aquello a lo que dedican su tiempo, su energía y su atención. Recuperarse de ese famoso burnout no consistió en aprender a hacer más, consiste en aprender a elegir de manera diferente. Y pues obviamente espero que esto te sirva como un consejo de, a mí me lo dio una mujer muy exitosa y yo lo he tratado de aplicar ahora en mi vida. Así que espero que a ti te sirva esto que te estoy diciendo. Lo comparto para que lo leas con más calma también en mis redes sociales. Sígueme por ahí en Facebook, @JimenaAguilarOficial, y a darle con todo, que apenas comenzamos. Bienvenidos.
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1: Mi gente bonita, seguimos con más chismecito mundialista. Y es que ya este próximo fin de semana será la gran final. Sabremos quién se queda por fin con esa Copa del Mundo este 2026, después de tantas emociones que hemos vivido. Ay, qué va, cómo se han vivido cosas, ¿verdad? Nos hubiera gustado que la emoción fuera distinta, pero bueno, finalmente quedaron estos que son pues, los equipos más fuertes y allá van peleando por esa Copa. Pero, ¿sabes cómo es realmente este estadio donde se va a jugar la final este 2026? Te voy a dar unos datos que te van a quedar así como que wow, esto no lo sabía. Mira, de entrada, este estadio está ubicado en East Rutherford, en Nueva Jersey, a pocos kilómetros de la ciudad de Nueva York. Está increíble. Tiene una capacidad de 80,663 espectadores. Esto lo va a tener obviamente para esta final de el 2026. Fue inaugurado en 2010, de hecho, y es la casa de los New York Giants y los New York Jets. Seguramente algunas veces habrás visitado ese estadio. Fue sede ya de 8 partidos de este mundial, incluida la gran final del torneo que va a ser como la VIP, y también ha albergado eventos históricos como el Super Bowl, la final de la Copa América Centenario en 2016. Entonces, bueno, están preparadísimos para este gran evento. La final, donde sabemos, estará un gran concierto de medio tiempo por primera vez en la fiesta del fútbol, en donde va a estar Shakira, BTS, Madonna, ya se dijo que hasta Justin Bieber, y seguramente nos darán más sorpresas. Así que estaremos muy pendientes porque ya se nos acabó la fiesta. Se acabó ahora sí. Pero bueno, ¿y qué va a seguir después del fútbol? O sea, ¿qué va a seguir después del mundial? Yo me he convertido en chica FIFA girl. O sea, en esta temporada estoy bien piñada con toda la información, con el chismecito. Es que nos ha regalado momentos increíbles. Pero bueno, esas historias nos las llevaremos forever and ever. Por lo pronto, ahora tú ya lo sabes. ¿Quieres estar al día? ¿Quieres más chismecito mundialista? Entonces escúchame aquí de lunes a viernes en esta estación. Y obvio, también sígame en las redes, allá conectamos en el mundo digital. Instagram, Facebook y TikTok. Me encuentras como arroba Jimena Aguilar Oficial. Jimena con J, no te equivoques. Y ahora sí, si tienes otro datito de que tú hayas vivido estando ahí en ese estadio, compártelo conmigo. Los leo en las redes y mientras tanto, que siga el show.

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1: Regresamos con más. Estás escuchando Jimena Aguilar en vivo. Y recuerda, también nos puedes escuchar en el podcast en Spotify. Así que deja tu calificación, 5 estrellas, obvio. Y aquí está llegando Arely Insunza. Amiga, ¿cómo estás? Bienvenida.
2: Muy bien, feliz de estar contigo, Jimena Aguilar. ¿Qué tenemos para el programa de hoy? ¿Qué chismecito caliente nos preparaste?
1: Oye, pues vamos a hablar ahora de las redes sociales, pero también de lo que los papás están o estamos haciendo, porque todos hemos caído en esto. ¿Tú crees que es ético que los papás expongan a sus hijos en redes sociales? ¿O dónde crees que está el límite entre compartir recuerdos y de repente también un poco explotar la imagen del menor? Porque hay muchos papás que luego pues quieren hacer videos y canales de YouTube, y hay hasta documentales de esto en las redes sociales.
2: Muchísimo. Fíjate que creo que al principio, sobre todo en tema de pandemia, se hizo mucho con cierta ingenuidad. Todo lo que empezó siendo orgánico, o sea, hay un niño que se llama Logan, que no sé si el pequeño Logan, no sé si tú lo ubicas, que a mí me encanta, de hecho vive acá en Estados Unidos, etcétera, ¿no? Pero yo me pregunto, ahorita está muy, muy de moda por el tema del mundial, un chavito argentino, pero tiene, no sé, 2 años, 3, una cosa por el estilo. Y de una u otra manera, creo que los papás lo hacen con toda la buena intención al principio. O sea, es como, ay, miren, yo les quiero presumir a mi hijo que es súper inteligente, tipo nosotros. Yo, por ejemplo, que lo he hecho de, quisiera que mi hijo se dejara subir, ya es un adulto, ¿no? Pero que dejara que subiera videos de cuando toca guitarra, en su momento cuando fue súper ágil con el tema de la gimnasia olímpica, etcétera, etcétera. Él nunca lo permitió y yo lo respeté, pero yo lo hice en aquel momento por el deseo de presumir el talento de mi hijo. Ok, pero de eso ya han pasado algunos años. Y entonces me pregunto, ¿qué onda con esas imágenes cuando los niños se convierten en adultos y entonces la gente los empieza a identificar por la broma que hacían, por el pedo que se echaban, por las cosas que decían mal? Creo que pueden ser víctimas de bullying, de burlas, de muchas cosas a su alrededor cuando ya crecen. Creo que al principio, insisto, es como orgánico, lindo, la típica mamá que quiere presumir a su hijo. Pero imagínate ese hijo en la adolescencia y que se dio cuenta que lo subiste. Imagínate tú a tu hijo, que no lo hiciste, bendito sea Dios, pero que tú lo pusiste a cantar, que echaba maroma, que hacía esto, que hacía lo otro, lo subiste sin camisa porque sentías que se veía súper lindo. Y entonces tu hijo está en la etapa de la pubertad donde todo le da vergüenza. ¿Tú crees que no sería penoso para él esas imágenes?
1: Sí, no, y hay cosas ahorita que me dicen, no, mamá, no lo subas porque han salido fotos chistosas. Y yo, ay, voy a hacer un sticker y no. O sea, no me deja, pues, ¿no? Claro. Y también lo respeto. Sí llegué a subir de más chico cosas, pero, por ejemplo, yo es como te digo que mi Facebook personal lo uso como álbum de fotos. Entonces, como que para mí muy, muy más cerrado. Pero sí, y luego hay muchas mamás que sí lo hacen con el fin de monetizar. Claro. Y las celebridades lo hacen también, porque desde que están chiquitos sus hijos, de repente ves que abren su cuenta de Instagram. Sí. Y claro, pues como es una Kardashian, pues desde que la abres sin que le digas nada, ya tiene 1 millón de seguidores y no sé qué. Porque saben que de ahí van a monetizar y entonces empiezan a generar contenido de sus hijos chiquititos, hasta de las mascotas, Arely, que bueno, pues es otro tema, pero los niños, pues. Entonces, esto lo ven con una visión de vamos a sacar dinero, ¿no?
2: Sin duda. Y la verdad es que creo que sí es en cierta medida una exposición que no tendría que haber, ¿eh? O sea, son hijos de famosos en el caso de ellos y pues bueno, sabemos que van a estar expuestos y demás, pero lucrar con su imagen creo que no es correcto, no está en condiciones el menor de tomar evidentemente decisiones. Digo, para eso están los padres o tutores y están tomando la decisión de exponerlos, pero yo creo que no es correcto.
1: Bueno, ¿ustedes qué piensan? Manden su audio y quédense. Ya estará el Insunza en la casa. Regresamos.

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1: Ya estamos de regreso. Gracias a todos por seguir conectados acá conmigo. Y espero que también estén en todas las plataformas digitales. Instagram, Facebook, TikTok. Ahí está todo el chismecito. Más contexto de lo que platicamos acá, encuéntralo en el TikTok, arroba Jimena Aguilar Navarro. Jimena con J, no te equivoques. Y cuéntame tú desde dónde me estás escuchando, ¿eh? También está padre saber de ustedes, porque así podemos armar mejor playlist para el día de hoy y podemos conectarnos, hacer buen match para poder llegar hasta donde tú estás y después llevarte muchos cariñitos. Así que repórtate conmigo. Y bueno, mientras lo haces, les tengo chismecito. A ver, saquen el cafecito para echar el chismecito. Más o menos habíamos platicado de esto el otro día, pero salió más información. Yo estoy un poco ligeramente confundida, porque entonces sí creo que va a parar todo. ¿Se acuerdan que hablamos de Alejandro Fernández, en donde decía, bueno, vengo con un nuevo álbum, vengo con nuevas canciones, pero recientemente ya dijo, a ver, stop a las llamadas, me voy a retirar temporalmente de los escenarios? Él abrió su corazón, reveló que está enfrentando episodios de depresión, de ansiedad. Entonces dijo, me voy a tomar un espacio para enfocarme en mi bienestar, cosa que me parece muy buena, porque muchos artistas siguen y siguen y siguen y siguen hasta que explotan. Los hemos visto literalmente caer en el escenario. Alguna enfermedad, algo que los hace parar sí o sí. Entonces creo que él está bien que tome la decisión. Él lo declaró directamente, dijo, de repente sufro mucha depresión, ansiedad, pero creo que debe ser normal, es lo que expresó. Me dediqué a perderte con sus canciones y con su música y con todo. Y ahora pues él aprovechó también para enviar un mensaje a todos los seguidores, porque dijo, si tienen alguna necesidad, que no les dé pena, que se quiten esos tabús. Yo creo que son de los problemas más fuertes que tenemos ahorita actualmente en México. Él comentó en esta declaración que hizo recientemente y aclaró que ya está bajo tratamiento médico, que sigue las indicaciones de los especialistas, con doctores, con médicos, con todos, haciéndoles caso a lo que le están diciendo, que obviamente es algo muy delicado, muy importante, pero por eso le está dando pues el tiempo y la importancia que merece. Entonces creo que es un gran ejemplo, porque Alejandro Fernández pues es un gran artista, es una figura que sigue mucha gente, y el que hable de esto abiertamente, y ¿sabes qué? Sobre todo los tabús, porque normalmente uno no ves a los hombres hablando de esto. Las que han hablado normalmente son mujeres, es como más común. Y esto me parece interesante, porque la ansiedad y la depresión le puede dar a cualquier persona. Aquí no importa la edad, no importa el género, no importa tu poder socioeconómico. Y hablar de esto públicamente ayuda a que la gente hablemos más de la salud mental, de la importancia de cuidar nuestra salud mental, de atendernos, de no dejar pasar los síntomas, de saber que eso no es normal, el sentirse así, y que está bien acercarse a un profesional, porque estas cosas a veces uno solo no puede salir de ellas. Entonces ese ejemplo me parece bueno, y ojalá que efectivamente ese tiempo le sirva a Alejandro Fernández para llegar a su centro, para que se sienta mejor, para que tenga un equilibrio en su vida y que sea feliz, porque sí queremos verlo en el escenario y nos encanta todo lo que hace. Y se hablaba de que venía un disco probablemente donde mezclara otra vez tanto el regional mexicano, a lo mejor meter un poquito de pop, como a él le ha salido muy bien en su carrera. Pero primero lo primero, y sin salud no puede hacer absolutamente nada. Entonces que se dé el tiempo que necesite, y acá nosotros te vamos a estar esperando, mi queridísimo Alejandro Fernández, ¿no? Pura buena vibra para ti. Estaremos de regreso. Si quieres más chismecito, sígueme, escúchame de lunes a viernes. Hey.

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1: ¿Quieres una razón más para que sí te pongas las pilas y que empieces a hacer ejercicio? Tú que llevas no sé cuántos años diciendo, ahora sí el lunes, ahora sí el próximo mes, es que hoy hace mucho calor, es que hoy hace mucho frío, es que me duele aquí la rodilla, es que siempre tenemos esques para no empezar. Pero ¿y si sí? Ahora que traemos este verde, ¿y si sí? ¿Y si sí empiezas hoy con todo y frío, con todo y calor, con todo y flojera, con todo y la rodilla, con todo y todo? Porque si no, esto va a seguir avanzando. O sea, el tiempo no para. Y entonces después puede ser demasiado tarde. Además, ahí te va. ¿Tú sabías que hay un estudio que dice que el ejercicio constante puede hacer que el cerebro olvide recuerdos traumáticos? Esto tiene toda la lógica del mundo. Yo he escuchado a un chorro de psicólogas, a muchos médicos y a personas que lo han vivido en carne propia, donde me dicen que la mejor terapia fue el ejercicio. Meterse a hacer ejercicio, alguna disciplina y ser constantes les ayudó a sacar todo su foie, a sacar todo. Está comprobadísimo. Así que no es que el dolor se borre, sino que tu cuerpo puede enseñarle a tu cerebro a soltarlo. Y eso está bien interesante, porque la herramienta más poderosa para hacerlo no está en una pastilla, está en tus tenis, en tus zapatos. Fíjate, el ejercicio constante puede quitarle fuerza emocional a los recuerdos difíciles. No los borra, repito, pero los suaviza. El movimiento regular, además, estimula nuevas células cerebrales, sobre todo en las zonas de la memoria. Por eso es que funciona así. Entonces, cuando forma nuevas conexiones, resulta que los viejos patrones de miedo se debilitan. Entonces, tu mente se reescribe poco a poquito. Claro que no es mágico, ¿no? Por eso es que muchos sienten menos ansiedad, pensamientos intrusivos y mejor control emocional. Además, activa endorfinas, dopamina, serotonina, que son tus químicos naturales de calma y resiliencia. Cada entrenamiento le va enseñando a tu cerebro que es seguro volver a confiar. Entonces, sanas mientras te mueves. A veces, sanar no empieza hablando del pasado. Empieza moviendo tu cuerpo hoy. Así que si tú estás viviendo algo así y no sabes por dónde empezar, repito, empieza moviendo tu cuerpo hoy. Soy Jimena Aguilar, quédate conmigo y regresamos con mucho más.

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1: ¿Se acuerdan que el otro día les platicaba que Poncho de Nigris quería comprar el pato Merlín, este que se hizo famoso por la fiesta del fútbol? Bueno, pues dejó de tratarse de una broma en internet, que a lo mejor algunos pensaron que era así. Pues no, el Poncho ya dijo sí quiero y mostró sus negras intenciones. Ya contactó a la familia, ¿eh? Hay un lanonón de por medio que capaz que le dicen que sí, porque pues con tanto furor que desató el famoso pato Merlín, esta carismática mascota chilanga que se convirtió en el amuleto oficial de la afición mexicana en esta fase de grupos de la Copa del Mundo 2026, traspasó rápidamente las pantallas, llegó a los ojos de los cazadores de tendencias y un claro ejemplo es este polémico influencer, empresario, Poncho de Nigris, que causó revuelo en las plataformas porque hizo pública esta intención de comprar a este pato y puso sobre la mesa una cifra económica de gran impacto para los seguidores o los dueños de Merlín también, ¿no? Esto comenzó con, pues, este integrante. Él estuvo en la casa de los famosos también, si recordarán, ¿no? Pero bueno, lanzó una propuesta económica dirigida a los dueños de este patito que trae su jersey de la selección mexicana y justificó la compra bajo una peculiar visión a futuro. Dijo, pago a la familia 500,000 pesos por el pato Merlín. Háganles llegar este mensaje a ver si les interesa. Y de pasada les regalo unos ovnis originales. No estoy jugando, ese pato es en un futuro disecado, será historia. Es lo que sentenció de Nigris en este polémico tuit inicial. Y bueno, no sé, hay mucha gente dice, ok, ¿y estará en pláticas? Porque como era de esperarse, toda la gente, los FBI no certificados en el mundo digital, pues reaccionaron rápido. Hubo críticas por sugerir disecar al animal en un futuro y risas por la mención de estos famosos calzados ovnis, ¿no? Sin embargo, lejos de tratarse de una simple broma de internet, pues Poncho demostró que sus intenciones son en serio. Y horas más tarde, el conductor volvió a encender las redes, confirmando que el mensaje llegó al destino que tenía que llegar y que ya está negociando con el entorno de esta famosa mascota, incrementando sustancialmente la suma de dinero. Ya le está ofreciendo 800,000. ¿Quién da más? ¿Entran en subasta? Híjole, no sé. Dice que probablemente en estos días ya se defina esto. Hasta el momento, los dueños del pato Merlín, que son los que lo han cuidado y calzado con sus icónicos zapatitos para pasear por esa bella Ciudad de México, no han mostrado su postura pública definitiva sobre esto, si van a aceptar el cheque de 800,000 pesos o si preferirían mantener al patito de la suerte en el seno familiar. ¿Ustedes qué harían? 800,000 pesos, es mucho dinero, ¿eh? Pero el pato, si es así como ellos lo han mencionado, es parte de tu familia, o sea, es tu mascota, es como si llegan y te quieren comprar a tu perro de toda la vida, pues cómo, ¿no? Pero a la vez también piensas y dices, híjole, pero es que es lo que está diciendo Poncho es verdad, ¿eh? Yo sí creo, o sea, no soy a favor de disecar animales y esto, pero creo que en este caso sí valdría mucho haciéndolo así, porque efectivamente ha tenido un peso importante en esta fiesta del fútbol. Y deja tú, y sí, y que si gane México, imagina, con mayor razón, no lo sé. Yo se lo rentaría. Y le digo, te lo rento en 500,000, y órale. Y entonces me lo quedo, pero no sé si esto lo quiere hacer Poncho. Vamos a ver qué pasa, porque ese pato Merlín anda, pero sí, on fire. Vamos con más y regresamos. Yo soy Jimena Aguilar.

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1: Seguimos con mucho más y bueno, ya saben, para Chismecito Mundialista, para eso sí estamos buenas como expertas no certificadas, lo aclaramos. Arely Insunza, porque mira que me han dado en FIFA Girl 2026. No certifiquen ni sé qué rollo, no, pero yo ando en todo, amiga.
2: O sea, si de futbolista se trata, Jimena, ella te sabrá decir, ya, ¿qué pasa en los partidos? Sabrá Dios, pues, pero el chismecito futbolero sí no lo sabemos, Jimena.
1: Oye, es que yo siempre digo que el deporte, o sea, nos regala mucho chisme, claro, más que los de las celebridades normales, así, o sea, aquí ha salido mucha cosa del mundial en tan poco tiempo, querida, porque, a ver, hablando de, por ejemplo, gente como nosotras que tienen el poder de del micrófono también, hay una reportera hace poco dio la noticia, fake news, de que había muerto el papá de Messi, la corren, porque, pues, le dio la información, se hizo un escándalo y luego, ay, qué mentiras, que era fake news. Luego, recientemente corren a otra reportera francesa porque despotricó contra uno de los jugadores que, pues, decidió ir a ver al parto de su primer hijo, salirse de la copa y luego regresar y lo criticó y dijo que el parto era asqueroso, que la paternidad ni al caso, que pa' qué iba, que no sirve de nada el papá, o sea, la corrieron también. Entonces, se incluyen muchos, se revuelven muchos factores, pues, el tema de tener el poder del micrófono y cuidado con lo que dices, y por otro lado, esta despotricada que dio contra el parto y la paternidad, ahorita que todavía estamos celebrando a los papás, ¿no?
2: Sí, la verdad es que yo creo que hay dos vertientes aquí. Por un lado, pongo yo en este momento a los canales de televisión y a las empresas de comunicación establecidas, pues, que no son una persona física, tal es el caso de los influencers, o bien, aunque tengan su propio equipo de producción, pero que son personas físicas, ¿no? Yo creo que ahorita nos estamos convirtiendo, ¡ouch!, así como estas marcas francesas o italianas, sobre todo caras, que ya no tiene que ver con la masificación, sino con la calidad. O sea, nos estamos volviendo finas y exclusivas, Jimena Aguilar. Entonces, yo creo que de una u otra manera, ya fuera de toda broma, las empresas de comunicación, tal es el caso de radio, televisión y demás, sí tienen que cuidar mucho el tema de las fake news. O sea, esto siempre hay un chivo expiatorio. O sea, a ella le tocó, no creo que sea para nada algo que tenga, o sea, que defina su carrera, que define quién es, pero le tocó, así como de tema de destino, que le tuvieran que cortar la cabeza porque a alguien se la tenían que cortar. Esto, de hecho, no de manera literal, evidentemente, así es en el argot cuando alguien tiene que ser despedido, ¿no? Entonces, en el caso de ella, creo que le tocó a la chava que despidieron por la fake news, porque creo que las empresas sí tienen que hacer evidente que no están dispuestos a pasar ningún tipo de cosas de estas, porque eso es lo que nos hace finos, eso es lo que nos hace especiales, que la gente nos busque por este tipo de verificación, porque un influencer no tiene ninguna responsabilidad social, se avientan las fake news y hasta las inventan, y ninguna responsabilidad social de saber si son verdad o si son mentira, pero hoy por hoy los medios de comunicación establecidos que tienen más de 20, 30 años y que empezaron con la vieja escuela, son los que tienen la responsabilidad, e insisto, es el producto que están ofreciendo. Si no hay esa finura en su producto no vale nada.
1: Claro, y esto se tiene que cuidar muchísimo, porque además son temas delicados, hablar de vida, muerte, que ha pasado mucho, ¿no? Que matan a muchas celebridades, ¿no? Es que ahora fue el papá de Messi, en pleno mundial, o sea, pues obviamente ya supimos que sacaron comunicado y todo, y claro que no fue error directo de la conductora, yo ahí sí voy, porque tengo entendido que quien le dio la noticia fue la productora, no sé quién, alguien por el chícharo, ella lo dice al aire, en ese momento, obvio, sin verificar, y después le dicen, ah, no, espérate, perdón, era fake news, ay, sí, pero ya te dijeron, dilo, pues oye.
2: Pero ahí fíjate que eso justamente iba a aclarar, pero sin embargo yo no creo, a ella le tocó que su cabeza rodara, porque era la imagen pública, pero la verdad dudo mucho que ella haya sido, porque para empezar tú y yo sabemos, si se lo comunicamos al público, cuando se trata de noticias de toda índole e incluso lo deportivo, hay una estructura, volvemos al tema de las estructuras, está el jefe de noticias, está el que redacta, el que edita, está el reportero, y al final de la cadena alimenticia están los que comentaristas o bien los conductores o los que están dando la cara frente a la cámara, que al final ni fueron a recoger la nota, ni es una información que ella tenía, sencillamente alguien se lo dio, y uno como conductor confía en tu equipo de producción y en tu productor o productora que te están dando la información. Entonces yo creo que ahí la responsable no era ella, pero que a ella, por ser la visible, le tocó aparecer como, miren, aquí se tomaron medidas, ¿no?
1: Claro, qué fuerte eso de las fake news, pero bueno, regresamos también con este tema. ¿Ustedes creen, volviendo a los padres, que la paternidad es importante a la hora del nacimiento, que esté presente? Lo platicamos al regresar.

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1: 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Que si te gusta el deporte, bueno, pues ahí tenemos a los mejores. Que si te gusta el deporte pero con chismecito, ahí tenemos a las mejores y muy guapas, por cierto. Y si te gusta estar al día con temas de actualidad, virales, pero así como entre amigas y sin filtros, obvio, ahí también tenemos el podcast. ¿Y tú qué onda? Arely Insunza, Karina Zambrano, les mando un saludo. Junto con ellas estamos armando este espacio muy especial para ti. Y de verdad que se vienen cositas y vamos a tener próximamente unos invitados buenérrimos. Y bueno, tienes de todo. 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Vámonos con más y regreso. Soy Jimena.

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1: Estamos de regreso con mucho más aquí en Jimena Aguilar en vivo, conectando contigo para toda la Unión Americana. Gracias por estar aquí, gracias por seguirnos y gracias por abrir tu corazón, tu alma y todo lo que tengas que abrir con nosotros, porque aquí resolvemos todas las dudas. Sexóloga, tengo una preguntita y ahí te va. Hemos hablado de tantas cosas y yo les he dicho mucho cuidado cuando quieran saber algo, porque luego uno va y busca en el doctor Google y te dice cada cosa que puede ser una super fake news y uno se la cree todititas. Por eso, a ver, sexóloga, tengo una preguntita. ¿Cuál es el mito más ridículo que has escuchado y que definitivamente no es cierto? Eugenia Flores, de México para el mundo. Adelante. Hola, Eugenia.
2: Hola, Jimena, auditorio. ¿Cómo están?
1: Hola,
2: ¿qué
1: hola?
2: ¿Qué pregunta tan más divertida?
1: Sí, cuéntamelo.
2: Yo creo que hay muchos mitos en este aspecto, pero de los más ridículos que he escuchado es que dicen algunas mujeres, ay, si tienes relaciones y tu pareja terminó dentro, no importa, no te preocupes, en cuanto terminen, ve a hacer pipí y con eso podrás evitar un embarazo. A ver, cariño, ¿de qué me estás hablando? Estamos hablando de canales totalmente distintos y el hecho de que yo vaya a hacer pipí no tiene nada que ver con todo lo que entró por el canal vaginal. Entonces, okay, pues bueno, esto puede dar risa, pero es preocupante porque a estas alturas del partido todavía lo he escuchado en muchas chicas de que, ay, es que no pasa nada, yo voy y hago pipí y ya, ni tienes una infección de transmisión genital, ni quedas embarazada. Por Dios. O si no, dicen, en cuanto termines de tener relaciones, ponte de pie para que todo se salga, o ten relaciones de pie para que no quedes embarazada.
1: No, bueno.
2: Por favor.
1: Cero, cero, sí.
2: Por favor. Así que,
1: sí, no, ¿qué
2: más
1: cosas?
2: Lectura y menos TikTok.
1: Sí, de acuerdo contigo, amiga.
2: Besitos, excelente día. Síganme en Instagram como @sexóloga_Eugenia. Saludos.
1: Saludos, Eugenia Flores, gracias. Y si tú tienes preguntas para la sexóloga, mándalas. Pero ya, por favor, infórmate con los expertos que sí saben. Esto es Jimena.

0: en breve.
1: ¿Cómo están? Reciban un saludo de Heriberto Murrieta. 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
1: Ya estamos de vuelta y les tengo chismecito. No olviden buscarme en el TikTok para más contexto de todo lo que platicamos acá. Jimena Aguilar Navarro. Jimena con J, no te equivoques. Y bueno, sí, hablamos de chismecito porque ahora que fue lo del medio tiempo del Mundial por primera vez y tal, hubo muchos artistas invitados, pues unos que participaron dentro del show antes de que empezara todo, otros en el medio tiempo y otros simplemente como invitados especiales. Y dentro de los que estaban como invitados y que participaron también previo a que empezara el medio tiempo fue nada más y nada menos que Tom Cruise. Algunos se preguntaban qué hacía ahí Tom Cruise, ¿verdad? Pero bueno, fue más o menos como lo que pasó con Salma Hayek en la inauguración, ¿no? Que llegó también a dar la bienvenida. No fue la presidenta ni nada, fue Salma Hayek la que da la bienvenida de alguna manera a México. Que tampoco entendimos mucho porque aunque sí es una representante porque es mexicana, pero pues no vive en México. Pero bueno, ya ese es otro tema. El caso es que en esta ocasión estuvo Tom Cruise y también todo, yo pensé que iba a ser algo así extremo, ya ves que le encanta y lo hace muy bien, pero no, nada más también dio como un mensaje y tal, pero ese no es el chismecito. O sea, el punto fue que en el backstage, bueno, no sé si vieron unas fotos que compartió Shakira súper fresonas acá de que se tomó fotos, pues con todos, ¿no? Con los que estaban participando, con BTS, con todos los que fueron al evento como tal, con Madonna, hasta con Laura Pausini también compartió una foto que salen todos, o sea, bien padre porque pues todos así de, todos somos amigos, todos somos hermanos, y ahí estaba Tom Cruise. Entonces hay una foto donde pues se tomaron juntos la fotografía Shakira y Tom Cruise, pero ¿se acuerdan que hace tiempito, cuando recién pasó todo el escándalo de que se separó Shakira y tal, hubo un ratito que hubo un rumor que estaba saliendo Shakira con Tom Cruise? No sé si se acordaban ustedes, a mí ya se me había olvidado la neta, pero sí, tuvieron este reencuentro. Después, bueno, más bien nunca lo negaron, nunca lo confirmaron. No sé si habrá como que ha habido una intención por parte a lo mejor de Tom Cruise, de que medio que al principio le tiró el rollo, pero no se dio, porque no pasó más, o sea, simplemente fue un rumor. Creo que en alguna ocasión se les vio juntos, pero ya después no pasó nada. Entonces, pues ya, ese rumor se esfumó. Pero ahora que estuvo esta participación especial Tom Cruise dando este discurso en la ceremonia de clausura, pues buscó al artista así de, pues vamos a saludar, la verdad, ¿por qué no? ¿Dónde hubo fuego? Ah, no, ¿verdad? Aquí no hubo nada, pero ahí se encontraron y entonces esta interacción viene porque ya pues habían estado de alguna manera involucrados, ¿no? Hace 2-3 años más o menos fue cuando estaban con este rumor que los habían visto en la Fórmula 1. Ahí fue donde los vieron, sí es cierto, fue en la Fórmula 1. Pero bueno, se tomaron fotito, la compartieron y aunque este momento se aclaró que solamente pues era amistad en aquel entonces, pues hoy también, ¿verdad? Entonces la complicidad que se mostró ahora en esta final del Mundial pues demuestra que los años no han enfriado su vínculo, que siguen siendo muy amigos. Pero bueno, no nada más con él, también se tomó foto con Beyoncé y esa foto es icónica. La verdad es que se ven muy guapas Shakira y Beyoncé. Creo que se ve muy bien también, ¿eh? Pero bueno, así las cosas en la artisteada, en el backstage y en el chismecito.
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1: Regresamos con mucho más. Qué bueno que sigues siendo parte del show, que quedas aquí conmigo hasta el final y que, bueno, vamos juntos avanzando en el día a día. De repente vamos en la rutina, a veces estamos cansados, a veces estamos extrañando a la gente, pero aquí estamos. Así que sé parte de esta comunidad. De lunes a viernes, ya lo sabes, escúchame en esta estación. Y recuerda que también puedes encontrarme en las redes para que le pongas cara a mi voz. Y te voy a decir una cosa, fíjate que a veces, ahorita me acordé porque llegaron dos amigas que dentro de ellas, no voy a decir el nombre, pero hay una que ya está entrando al tema de la menopausia. Y entonces, qué padre que podamos hablar de estos temas hoy en día, ¿no? Aquí, en las redes sociales, en los shows, en todas partes. Antes no se hablaba de estos temas que nos va a llegar en algún momento a todas las mujeres, a unas antes que otras, pero todas vamos a pasar por el tema de la menopausia. Entonces, qué importante, de verdad, amigas, queridas, que estemos informadas de fuentes fidedignas y que empecemos a trabajar en todo esto desde antes, porque ahí te va. El otro día platicamos con un ginecólogo en el podcast de ¿Y tú qué onda? Y justo nos decía, o sea, que haz de cuenta, la menopausia te llega cuando ya de plano tu regla no te llega durante un año. Pero previo a esto, a que suceda eso oficialmente, que es la edad varía, pero pueden ser 10 años antes que empieces a sentir síntomas y eso le llaman perimenopausia. Ahora tiene nombre. Antes a las mamás y a las abuelitas decíamos es que están locas, es que así son las mujeres, es que no sé qué. Pero ahora entendemos nuestras hormonas y nuestra vida de una manera diferente. Y qué padre. A mí me emociona esto porque pues para allá vamos todas, ¿no? Entonces, entre más información tengamos, mejor vamos a vivir, mejor nos vamos a sentir, mejor calidad de vida tendremos nosotros y los que nos rodean, porque finalmente las emociones tendrán todo que ver en tu desenvolvimiento con la gente que está contigo, ¿no? Entonces, de verdad me parece súper importante, amigas, que estemos informadas de esto, pero también ustedes, chicos, porque entre más información tengan ustedes como pareja, pues obviamente van a comprender más la situación y se van a ser empáticos y entonces todos somos felices, ¿ves? Así funciona la vida. Y te traigo esto porque justo platicamos aquí en el backstage de ese tema con estas chicas, de lo importante que es, además de todo, además de trabajar nuestra salud mental, que va junto con pegado, el ejercicio de fuerza, oigan. Antes había un chorro de mitos de que las mujeres no deberíamos de hacer este tipo de ejercicios, cargar pesas y esto, porque te ibas a hacer cuerpo de, como de muy masculino, ¿sabes? Y entonces no queríamos eso y decíamos, no me voy a lastimar. No, es que cómo, a ver, una mujer que está entrando a la menopausia de 50 años tal vez, pues no, ¿cómo va a hacer ejercicio? Oye, pregúntale esto a J-Lo, ¿no? O sea, tiene casi 60 y se ve increíble. Digo, sus arreglitos y todo. Pero lo que voy es que el ejercicio de fuerza tiene todo que ver para, pues, quitarnos muchos de los síntomas durante la menopausia. Y si lo empiezas a trabajar desde antes, aún mejor. Pero no te lo voy a explicar yo, porque yo qué, ¿verdad? Yo no soy experta certificada. La que sí es Mara Sarabia, quien le mando un saludo. Es nuestra invitada especial en el nuevo episodio de ¿Y tú qué onda? El podcast. Síguelo en el canal de YouTube Nueva Onda TV, en TikTok, así, ¿Y tú qué onda? En Spotify y Apple Podcast, ¿Y tú qué onda? También. Búscalo porque ahí hablamos de esto, específicamente el ejercicio de fuerza y la menopausia. Cómo sobrevivir y no morir en el intento. Chécalo, te va a gustar y compártelo con quien más tú quieras. Soy Jimena Aguilar, no le cambies que regresamos con más chismecito.

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1: A ver, ahorita estamos haciendo coco, echando lista de a ver qué celebridad nos gustaría elegir ahora de lo que estábamos platicando aquí en el show. Le digo a Arely, es complicado para mí elegir una porque la verdad es que aparte, bueno, tú puedes ver una vida aparentemente bien y esto lo estamos haciendo superficial porque claro que ya en la vida real, pues no, ¿verdad? Tu vida es única y valórala, pero si se tratara de elegir una celebridad, o sea, que dijeras, bueno, así como estable y este tema, mira, de entrada yo sé a quién no. A Britney Spears, por ejemplo, mira, con todo y que en su época, en noventera y 2000era, yo quería ser Britney, o sea, yo hacía abdominales pensando en Britney porque quiero ese core power. Claro. Ahorita ya no es la misma, ¿no? Pero ¿tú a quién elegirías?
2: Es que ese extremo de amor, no odio en este caso, pero después de miedo, o sea, de admiración y miedo. Pero las grandes celebridades mencionamos también, o sea, ubiquémosla, por ejemplo, desde Marilyn Monroe, o sea, desde la época de Marilyn Monroe, después Elvis Presley, también una vida atormentadona, Michael Jackson, Justin Bieber, Britney, sin duda Britney y otras tantas. A mí me gusta la carrera de Julia Roberts, o sea, por la pequeña ventanita que veo a través de lo público e imagino lo privado, digo, tendrá su vida personal que no conozco a detalle, pero me parece una artista que justo después de 30, 40 años de carrera la he visto estable, la veo con esta sonrisa, la veo hablando de un envejecimiento que ella dice, va, o sea, no está peleada con el tema de la edad. Me gusta su carrera. La otra que me gusta su carrera, pero porque la he visto pues más al desnudo y más vulnerable en su programa, esta chava de E.T., ¿cómo se llama esta niña?
1: Drew Barrymore. Exacto. Drew Barrymore.
2: Esta me encanta, hablando de las estadounidenses. De las mexicanas, querida, a ver, piensa en una mexicana en la cual, bueno, ¿tú con quién te identificas de las gringas?
1: Sí, mira, pues, por ejemplo, esas que mencionas como Reese Witherspoon, que también tiene como creo que una carrera estable, no ha tenido tanto escándalo, me gusta. Es que, por ejemplo, hay muchas que han hecho cosas padres que se mantienen vigentes, por ejemplo, Anne Hathaway, que no es tan oldie. Exacto. Pero también ha llevado una carrera. Sandra Bullock me gusta, aunque no sé, porque no estoy segura si está metida con esos temas, entonces ya no me encanta, no la admiraría tanto si está con esos temas escabrosos que se han hablado últimamente, ¿no?
2: Y fíjate que yo en ella vería algo, ay, qué intensa yo, pero el tema de las adopciones, de estas cosas como más, por ejemplo, ella adoptó grande, o sea, la veo como más buscando, pues, con vida como eso, con cosas más distintas. Yo me iría por una vida más tradicional, ¿no? O sea, la veo con cosas más distintas, tomando decisiones arriesgadas, vamos a decir, ándale, esa es la frase que estaba buscando. Yo a Sandra Bullock la veo tomando decisiones más arriesgadas y en este momento me estoy viendo más rosa y se me antoja más una vida tradicional.
1: Sí, bueno, pues obviamente desde la perspectiva donde la veas, pues tiene todo que ver y ahorita pues ya buscando y escarbando pues encontrarás muchas cosas. Yo pienso que aquí también, o sea, el tema es ese, como disfrutar cada etapa que te va a tocar, dejar de criticar y de señalar mucho, lo hacemos nosotros con las celebridades, ¿no? Por eso el otro día que hablábamos también de si la gente o en Hollywood está prohibido envejecer, porque el tema de que no quieres ver justo que vayan avanzando en las etapas y si le sale una arruguita la criticas, pero si se la quita también la criticas, entonces hay que ser felices, señoras y señores, eso es lo más importante. Pero de todas maneras, síganle pensando, mándenos sus listitas y ahorita platicamos de esto. Aquí está el Insumos en la cabina, así que no le cambien.

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2: ¿Te gustaría saber cuál es esta extraña prohibición de China para que la gente vuelva a tener hijos? Bueno, siéntate porque te voy a contar todo el chismecito. Ya sabes, andamos en todas partes, viajando por el mundo y acá yo les traigo pues esta conversación viral de las plataformas digitales. Por cierto, síganos en esta estación, guárdala como tu favorita y búscame también si te has perdido algo del show o quieres volver a escuchar algún programa. En Spotify está el podcast de Jimena Aguilar en vivo. No te lo pierdas, ¿eh? Ya sabes, estamos contigo de lunes a viernes, todos los días con toda la información al momento. Y ahora sí, viajemos pues a China. Es que resulta que estaba lloviendo que en Beijing prohibieron que los chatbots fomenten relaciones afectivas. ¿Sabes por qué? O sea, que tu chat GPT y todo esto no puede ser así como buena onda. Además, porque resulta que allá están con mucho miedo de que estas IAs puedan reemplazar los vínculos humanos y entonces esto agrave la crisis demográfica que de por sí ya vienen arrastrando desde hace varios años. Ahora China entró en vigor apenas esta semana con esta normativa que prohíbe a los chatbots de compañía fomentar la dependencia emocional de sus usuarios. Está vedando de alguna manera las relaciones virtuales con menores y obliga a las empresas a alertar el contacto de emergencia de una persona si detectan que está atravesando una crisis emocional. Que bueno, esto no está mal, o sea, así debería ser en todas partes, porque pues ya sabemos que no debemos confiar en una IA de más. O sea, sí puede ser una herramienta, te ayuda a encontrar cosas más rápido y tal, pero hacer comparativas, pero como para que te bases única y exclusivamente en lo que el consejo que te da la IA, no, no, queridos. Hemos habido muchos casos muy fuertes, sobre todo cuando se trata de consejos que han pedido personas, no nada más menores de edad, personas en general, de tema de salud mental, incluso de temas legales, hasta de viajes. El otro día Arely Insunza platicaba eso en el podcast de ¿Y tú qué onda? Estábamos hablando de estas habilidades que uno debe de tener para sobrevivir a la era de la inteligencia artificial. Y entonces ella hablaba que en alguna ocasión le preguntó sobre los dólares, cuánto comprar dólares para que le conviniera más porque estaba en México. Y le dijo una fecha y claro que estuvo súper mal y Arely le hizo caso y pues nada, tronó y tuvo que comprar carísimos los dólares. O sea, así como ese pequeño detalle pueden pasar muchas cosas más. Así que en temas de salud, con mayor razón. Yo el otro día igual me pasó de que subí unos estudios que me hice para la ginecóloga y dije, ay, pues X, a ver qué me dice el chat GPT, ¿no? Y casi casi me dijo así que ya tenía que hacerme otros estudios, me dijo hasta cuáles de esos que te hiciste, no, vuélvete a hacer más. O sea, hubiera gastado mucho dinero además y quieras o no, sí me preocupó porque dije, híjole, tengo otro problema. Y cuando llegué con la ginecóloga, o sea, yo lo bueno que dije, no, stop a las llamadas, Jimena, relájate. Entonces me esperé hasta ir con la doctora y le pregunté sobre eso que me había dicho la IA y claro que me dijo que nada que ver. De hecho, todo lo contrario a lo que me dijo la IA. Y obvio, yo confío en la doctora, en la de carne y hueso. Entonces, bueno, esto está pasando. ¿Ustedes creen que esto, volviendo a China, les ayude realmente a que tengan hijos? O sea, que no tengan esta conexión con el chat GPT. No lo sé, no lo sé, Rick. Pero bueno, los leo en las redes sociales, en los comentarios y ya volvemos con más. 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
1: Y seguimos con mucho más. Acá les traigo yo el chismecito. Que ya sabes, si quieres más contexto, encuéntrame en el TikTok, Jimena Aguilar Navarro. Allá platicamos de todo y también sin filtros, no más que con más tiempo. Oigan, bueno, aquí les pongo al día porque fíjate que Karol G sigue triunfando. Le ha ido súper bien a esta chica. Nos encanta verla triunfar. Además, no sé, como que de un tiempito para acá se puso más guapa todavía. Cuerpo, power, actitud. Y anda con todo. Y ya ven que pues anunció que está preparando su Tropi Tour, que le va a ir increíble seguramente porque ya le están esperando en muchos países donde va a estar pisando sus tierras para bailar, cantar toda su música. Pues acaba de dar noticias. Se vienen cositas porque anunció a Becky G, Elena Rose y Gracie como invitadas especiales de este Tropi Tour. Así que ¿vamos o qué? Bueno, ella acaba de revelar con mucha emoción esto que está haciendo para esta gira, viajando por el mundo. Tropi Tour, anunciando a estas grandes artistas, Becky G, Elena Rose, Gracie, guapísimas todas y muy talentosas sobre todo. Ellas van a ser artistas invitadas en varias fechas de este recorrido que va a tener en Estados Unidos y Canadá. Así que vayan preparando y siguiéndole las huellas a Karol G, porque seguro valdrá la pena estar en esos conciertos. La gira va a reunir a algunas de las voces femeninas más importantes de la música latina también, en uno de los tours, por cierto, más esperados de este 2026. Así que las fechas y todo ya estarán publicadas en las redes sociales de Karol G, habrá que seguirle la huella muy de cerquita porque seguro esto va a ser un gran show. Y es que le están apostando mucho, creo yo, no nada más Karol G, en general, muchos artistas, sobre todo los latinos que le están triunfando, la verdad, a nivel internacional. O sea, como que le están apostando mucho a sus conciertos y por eso es que también no salen tan caro, que era lo que platicábamos ahorita. Ir a un evento a ver a tu artista favorito ya no es como antes, la neta. O sea, sí te los cobran caro, incluso aunque andes por allá colgado, amarrando el techo, poniendo el foco en el techo. O sea, la verdad es que sí te sale muy caro, pero porque ponen unos escenarios muy grandes, mucha producción, muchas luces, muchos efectos y hasta ahora, pues muchos artistas invitados, que todo eso cuesta, papá, ¿no? Entonces, pues, ¿a quién se lo cobran? A nosotros. Y ni modo, habrá que ahorrar, a romper el cochinito otra vez. Esto de ahorrar no se puede con tanto concierto, pero vale la pena. Yo sí soy de las que sigo pensando que los conciertos, un viaje y una buena comida es una inversión, porque es una experiencia que se queda contigo para siempre. Así que, ¿vamos a ver a Karol G o qué? Los leo en las redes sociales. Quédate conmigo, soy Jimena Aguilar.

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2: Mi gente bonita, seguimos con más aquí en Jimena Aguilar en vivo. Y bueno, como todos los días, tenemos invitadas especiales, colaboradoras que están sumando y trayéndonos pura buena vibra. De esas, que sigan llegando. Y Rosemary Leyva se suma al show porque aquí nos gusta hablar de cosas que nos ayudan a vibrar alto. Y sobre todo ahorita que estamos, sí, justo llegando a la mitad del año, que es un buen momento para reflexionar qué rollo con nuestras metas. Para eso, la experta canalizadora en ángeles tiene un gran consejo para ti. Bienvenida, Rose, a Jimena Aguilar en vivo.
3: Saludos a todo el público de Jimena Aguilar en vivo. Soy Rosemary Leyva, coach de manifestación y canalizadora de ángeles. Yo quiero hablar acerca de tus metas. Ya estamos a mitad de año y los ángeles quieren recordarnos sobre nuestras metas, sobre esas metas que te planteaste a principios de año y que tal vez ahora ya se te han olvidado algunas o has perdido la motivación. Los ángeles quieren recordarte que nunca es tarde para retomar tus metas, para retomar tus sueños, para ser esa persona que siempre has querido ser. Esa versión tuya que está viviendo tu vida de ensueño, que está viviendo tu vida ideal, te está esperando. Esa persona que está viviendo tu vida ideal también quiere que la encuentres. También quiere alinearse con tu frecuencia. Pero es importante que te pongas en la energía de esa persona. Nunca es demasiado tarde. Los ángeles quieren motivarte para que te levantes, para que empieces a retomar esos hábitos positivos, para que te llenes de amor propio, para que empieces a pensar positivo, para que te veas en el espejo y te digas cosas bonitas. Y que no le hagas caso a esos pensamientos negativos que te dicen que ya es demasiado tarde, que ya para que empiezas, que mejor te esperas para el próximo año. No hagas caso a esos pensamientos. Piensa positivo. Piensa que hoy puedes empezar por lo menos con un hábito positivo. Y que tengas es importante que tengas en mente siempre esa persona que deseas ser. Que tengas la imagen de tu yo ideal, viviendo tu vida ideal, y que no la sueltes. Tal vez si hiciste tu vision board, puedes volver a ponerlo en un lugar donde lo puedas ver todos los días, o puedes poner algunas imágenes que te recuerden a la vida que quieres manifestar. Pero nunca es demasiado tarde para empezar tus buenos hábitos. Entonces es momento de retomar esos hábitos positivos y empezar a creer en ti otra vez, porque todas esas oportunidades que has estado manifestando te están esperando. Y es momento de brillar. Deja de hacerte chiquito, deja de ocultarte, porque viniste al mundo a brillar. Viniste a ser esa persona que tanto deseas ser. Yo soy Rosemary Leyva y me puedes encontrar en Instagram @rosemaryleyva1 y me puedes mandar mensaje para agendar tu sesión conmigo.

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1: Estamos de vuelta y bueno, no saben cuántas cosas han venido a nuestra mente justamente cuando platicamos en el backstage de este show. Arely Insunza, tú muy bien porque nos traemos cosas que luego se nos olvidaban, ahí las vamos guardando de aquellos tiempos, ¿verdad?
2: Todo el tiempo se puede, Jimena, todo el tiempo se puede.
1: Es que ahorita que estábamos hablando que si los viajes, que si la boda y no sé qué, entonces yo le preguntaba, por ejemplo, de los viajes que más recomiendas tú, que tú también eres una persona muy viajera, sí. Has hecho muchos viajes en tu vida y lo seguiremos haciendo, si Dios quiere, ¿verdad?
2: Por supuesto.
1: ¿Cuál es el viaje que no puedes saltar?
2: Fíjate que en tema de viajes lo puedes hacer toda tu vida y cada etapa de la vida es distinto. Cuando eres adolescente, joven, es como muy el tema de las amigas, ya sabes. Después llegan diferentes etapas, pero un viaje que a mí se me hace que nadie se debe perder es el viaje de novios. Como empezando la relación, Jimena. O sea, sí andando, o sea, ya siendo una pareja, pero muy, muy reciente.
1: En ese momento, está todavía Love is in the air.
2: Sí, o sea, ese momento donde la hormona gobierna tu vida.
1: Donde todos los efectos no existen.
2: No existen.
1: O sea, todo es perfecto.
2: No hay nada que te tengas que esforzar porque en realidad tú no ves los defectos del otro, ni el otro ve los defectos en ti. Entonces todo es una fantasía.
1: Que es justo en la etapa del enamoramiento. Exacto. Famoso, que dura bien poquito. Entonces aprovechala.
2: La neta, te pones en los primeros dos meses que andas con alguien, irte de viaje, Utah.
1: La onda.
2: Para mí ha sido los mejores viajes de mi vida. Sí, sin duda.
1: Qué bonito eso.
2: Es muy bonito, Jimena.
1: Oye, pero no te clavas más con esa onda. Si sí. Ya después resulta que la maravilla se acabó.
2: Sí, lo pagué. O sea, ese viaje.
1: Pero valió la pena.
2: Lo pagué caro. O sea, caro, no con dinero, sino con emociones.
1: Más triste, ¿no? Porque ahí sí no hay devolución,
2: pero
1: no hay nada.
2: La neta, sí valió la pena. Te lo confieso, sí valió la pena. Nos fuimos a la Riviera Maya. Se los pongo así, tipo color
1: perfecto,
2: de rosa.
1: El mar precioso.
2: Nos fuimos a la Riviera Maya en un hotel que creo. Vean ustedes, quienes viajan continuamente, viajen a México, somos los mejores anfitriones del mundo, créanme.
1: Sí, sí, sí.
2: O sea, el nivel de atención que tienen en la Riviera Maya, cuando menos en este lugar donde yo me quedé, para mí fue superó todo. Y mira que en los cruceros la atención es espectacular.
1: Sí, yo acabo de ir con ya esas dan clases, cursos y no sé qué, los de Disney, ¿no?
2: Exacto,
1: por ejemplo.
2: O sea, es espectacular. Pero ahí en la Riviera Maya hubo algo especial, iba muy enamorada. Gracias.
1: Claro, claro. Tu hormona estaba todo lo que da.
2: El hormona estaba lo que da, pero una tensión impresionante. El hotel tenía jabones de diseñador, cremas de diseñador, te recibían con una botella de tequila. O sea, todo muy lindo. Tenía tu propia alberquita, tu jacuzzi, pero además cuando te ibas a bañar a la alberca, las chicas se acercaban y te vestían el camastro con las toallas, te daban aerosoles de agua micelar para que te refrescaran.
1: No, cosa, pues esa luna, o sea, miel, yo también la quiero.
2: El servicio estuvo muy bien en todos los sentidos.
1: Bien servida, mi amiga. No, pues con razón dice que excelente servicio en la Riviera Maya. Amiga, irá con todo incluido y al final feliz, porque si no, qué chiste.
2: Y hubo, ¿no?, muchos finales felices, entonces todo estuvo maravilloso. Esos viajes yo se los recomiendo, jamás perdérselos. Viajes de enamorados, pero de recién puestos, no de casados, de recién puestos de novios.
1: O sea, sí, pero no, pues, o sea, sí, estamos hablando de esos viajes que te quedan para la historia,
2: sí,
1: que los cuentas.
2: Porque
1: y
2: es fantasía, por exacto. Eso yo lo pagué caro y lo digo ya ahorita, el lado B, que no lo quería
1: no, todo es maravilloso.
2: Realmente se vuelve una fantasía porque no es realidad.
1: Sí, no, sea, va a ser así siempre.
2: No va a ser así siempre. Uh-huh. Entonces realmente le di a esta persona una etiqueta de perfecto cuando para nada lo era, era solo mi hormona. Uh-huh. Entonces después pagué caro el despertar y el descalabro de eso. Pero la verdad es que cuando lo estás viviendo es literalmente un mundo de fantasía.
1: Claro, y esto no tiene que ser solo de adolescentes, ¿eh? Ustedes, si a sus 40 andan novios, dale.
2: Siempre
1: bien.
2: Se siente igual, les tengo esa buena noticia.
1: Eso es lo bueno. Y si quieren un servicio completo, ya saben, ¿eh? Arely tiene como darles recomendaciones muy buenas.
2: Sí, recomendaciones.
1: Y si no saben, síganla en redes sociales, Arely, ¿cómo te encuentran?
2: Arely-Insunza en Instagram y también en Arely Insunza en YouTube. Muchísima información.
1: Ahí está, síganla y mañana te veo por acá, amiga. Más temas de estos candentes. No le cambies, esto es Jimena Aguilar en vivo.

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1: A ver, señores, pongan atención porque esto va para ustedes. ¿Qué tanto le batallan o no, verdad? Porque puede ser que no. Cuando quieren tener encuentros con su pareja, ¿qué tan rápido son? ¿Qué tan ágiles son? Porque a lo mejor no es de rapidez, es de agilidad para quitar el brasier. Digo, para muchos es, como sea, pero otros, híjole, sí le batallan, que esto puede hacer que diga la chica, ¿sabes qué? Thank you, next, bye. O sea, ¿sí o no? O sea, ya te tardaste mucho, gracias, bye, a ver, déjame lo hago yo, con permisito. Bueno, te traigo esto y vayan sacando cuentas, mándenme sus datos, a ver, yo nomás por cosas que quiero saber y no me importan, ¿verdad? Pero lo que pasa es que estoy viendo que un turco rompió el récord Guinness desabrochando 100 brasiers en un minuto. O sea, ¿en cuánto tiempo lo haces tú? A ver, cuéntame. Porque aquí yo te voy a dar datos. Hay un ciudadano de Turquía que ha logrado un nuevo récord mundial Guinness después de desabrochar 100 brasiers con una sola mano, además. Una sola mano en apenas un minuto. Diositos, o sea, le aplaudimos, nos preocupamos, ¿qué hacemos? Esta es una inusual hazaña que ha generado mucho asombro en las redes sociales. Obviamente, entre seguidores también de los mismos récords mundiales, porque por lo rápido, pues, y además la precisión que tiene el participante. Estoy viendo el video, está impresionante, ¿verdad? Este hombre. Bueno, el hecho ha sido reconocido como un logro fuera de lo común dentro de los registros oficiales de Guinness. Ahí está el video ya. Un minuto y desabrochó todos los brasieres. ¿Qué onda con este chico? O sea, experiencia tiene. Habilidad también, así que, pues nada, tal vez va a ser el próximo Sugar Daddy, porque pues no sé cuántos años tenga, ¿verdad? No se ve con mucho colágeno, pero todavía tiene agilidad y habilidad, cosa que seguramente muchas mujeres dirán, ok, vamos por allá. Pero bueno, los veo en las redes sociales, quédate conmigo, datitos curiosos, cosas que quiero saber y no me importan, y más aquí en Jimena Aguilar en vivo.

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2: Y de repente estás buscando solo amor eterno. Qué romántico, ¿verdad? Pero bueno, la buena noticia es que esto existe. La mala es que no sé ni estoy tan segura que esto sea en nosotros los humanos, pero sí en los animales. ¿Sabías que hay criaturas que solo tienen una pareja en la vida? ¡Una! Ese sí es amor eterno. Por su forma de cortejar, hablaremos de los cisnes, que ellos permanecen juntos hasta la muerte y de hecho no buscan otra pareja si su compañero fallece. Eso es amor eterno. Los pingüinos, señoras y señores, ellos forman una pareja con la cual aparearse de por vida y cuidar de sus polluelos. Así como lo escuchas, los lobos, las manadas también. Bueno, ¿sabías que ellos forman parejas monógamas dentro de la manada y de hecho trabajan juntos para cazar y criar? Y es así como sobreviven, ¿eh? Con el amor eterno también. Y sigamos poniéndonos románticos porque ahora nos vamos con unos más pequeñitos. Los castores. Ellos también tienden a formar parejas monógamas que se ayudan a construir sus madrigueras. Y ni hablar de los hipocampos o los famosos caballitos de mar que permanecen con la misma pareja durante toda su vida y además sincronizan sus rituales de apareamiento. Y acuérdate que son los machos los que llevan a los bebecitos, ¿eh? ¿Ah, debería de ser así en la vida real? Bueno, en la vida humana más bien. Bueno, en el reino animal, el tema del amor para siempre sí existe, aunque tenga una explicación científica. Especies justo como esos que mencionábamos, cisnes, pingüinos, lobos, algunos primates, forman vínculos monógamos que pueden durar toda la vida. Detrás de esa fidelidad, claro, ¿verdad? O sea, hay un objetivo, un porqué, una razón evolutiva. Criar mejor a sus hijos, protegerse y aumentar sus posibilidades de sobrevivir. Razones por las cuales nosotros también deberíamos de considerarlo, ¿no creen? No estamos muy alejados de la realidad, pues, de los animales. En fin, la ciencia lo explica como una estrategia de supervivencia, pero visto desde afuera, pues parece amor. Y eso, al final, te digo, podríamos aplicarlo también con nosotros, las parejas humanas. Pero bueno, solamente te dejo esto y mire lentamente para que creas en el amor, pero sobre todo en el amor eterno. Vamos con más, ahora tú ya lo sabes. Quédate conmigo, soy Jimena Aguilar.

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1: Ya estamos de regreso. Gracias por seguir conmigo. Soy Jimena Aguilar. Y bueno, ya sabes que le puedes poner cara a mi voz en todas las redes sociales. Estamos muy activos por allá también, conectando en el mundo digital. Así que no olvides seguirme en Instagram o en Facebook o en TikTok. No sé cuál sea tu red social favorita, pero por allá andamos también. Jimena Aguilar Oficial. Jimena con J, no te equivoques, ¿eh? Por allá me puedes encontrar para que mandes tus saludos, que pidas tus canciones, que comentes de todos los temitas que traemos acá, platiquitas y dudas que tengas para la sexóloga, aprovecha. Y bueno, muy pronto también te diremos cómo conectar con tus ángeles, así que estate pendiente porque se vienen cositas interesantes para este show. 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Soy Jimena Aguilar. Vamos con más. Ya regreso.
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1: No me lo vas a creer, pero ¿sabías que existe una píldora para que tus flatulencias no huelan mal? Y de hecho que huelan muy bien. O sea, imagínate que tú ya no puedas más con tu alma y entonces dejes salir lo que tiene que salir, ¿verdad? Más vale fuera que dentro. Sale la flatulencia, pero huele a chocolate o a rosas. ¿Qué olor elegirías tú? ¿Y quién crees que necesita esta píldora? Porque es real. Dicen que hay un hombre que inventó esta píldora para que las flatulencias tengan olor a chocolate o a rosas. Son obviamente ideales para esas personas que pues son muy gaseosas, ¿no? Ahora ya que se salga un airecillo de por allá abajo, pues es lo más normal del mundo, es natural. El verdadero problema acá es que no solo liberan sonido, sino que también olor. O sea, todo estaría tranqui si nada más fuera el sonido, pero no. Y es que en ciertos momentos del día, una flatulencia puede ser un arma química letal. ¿A poco no? O sea, ¿no te ha tocado con tu pareja, con alguien? No sé. Por lo mismo, resulta que dicen que en el 2015, un francés que se llama Christian Poncheval, especialista en medicina homeopática, creó unas píldoras que son naturales para hacer que las flatulencias salgan con ciertos aromas como chocolate o a flores, dependiendo del gusto de cada quien, ¿no? Los componentes de las píldoras son variados, le ponen desde carbón vegetal, hinojo, algas, resina, arándano y cuanta cosa, que no nomás envuelven el olor, sino que también ayudan a reducir los gases intestinales, la hinchazón y estas cosas. Lo más cómico de todo esto es la situación que inspiró a este hombre a crear estas píldoras. Resulta que él estaba en una cena con amigos, entonces el banquete fue tal que las flatulencias que se aventaron entre todos casi los sofocaron, casi terminaron todos ahí tirados en el piso desmayados. Así que en palabras del inventor, algo debía hacerse al respecto. Así que esta es una buena noticia. Yo creo que eches memoria y que me digas si tú conoces a alguien que podría aprovechar estas pastillas. Pásale el dato, lo comparto en mi muro de Facebook para que me dejes ahí el nombre y lo etiquetes. @JimenaAguilarOficial. Cosas locas están pasando, pero son reales. Y ahí

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1: Te cuento algo que acabo de leer y que me encantó porque me sentí muy identificada con esto. ¿Sabías que llevas un pedacito vivo de tu mamá ahora mientras me estás escuchando?
2: ¿Qué?
1: Sí, para quienes perdimos a nuestra mamita, pues esa es una de las cosas más lindas que podemos saber, ¿no? Y saberlo nos hace pensar en que nunca nos dejan realmente. Aunque es hermoso, no es poesía, ¿eh? Es biología, te explico. Desde el momento en que tú naciste, millones de células que pertenecen a tu madre continúan viviendo en tu cuerpo. Y este fenómeno fascinante, por cierto, se llama microquimerismo materno. Tiene un nombre, así. Durante el embarazo, estas células atravesaron esta barrera de la placenta, se integraron en tu organismo. Y lo más impresionante es que logran engañar, vamos a decirle de esa manera, a tu sistema inmunológico. Y entonces sobreviven durante décadas sin ser atacadas. Justo acaba de salir un estudio el año pasado y confirmó la magnitud de esta conexión. Se estima que existen millones de estas células maternas distribuidas por tu cuerpo en este mismo momento. Biológicamente, nunca estás 100% solo. El vínculo con quien te dio la vida no es solo del pasado, es parte de tu estructura física actual. Y no, no estoy llorando, se me metió una basurita, pero ahora tú ya lo sabes. Si quieres estar al día y sentir esa conexión con alguien que ya no está, quieres sentirte mejor y acompañado y apapachado, entonces regresa aquí de lunes a viernes a esta hora y en esta estación. Yo también me siento identificada con esto, ¿eh? Así que mucho amor para todos aquellos que estén ahora con el corazón apachurrado porque su mami ya no está con ustedes. Beso, abrazo, apapacho y buena música. La mejor combinación. Soy Jimena Aguilar, vamos con más y ya vuelvo.
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1: De alguien, pues lo admiras y quieres tener como todo lo relacionado a ese personaje, ¿no? A veces es la ropa, la música que escucha, los lugares que visita, las cosas que sigue. A veces es el nombre de esa persona o de ese personaje. Y mientras sea un hombre, pues normal, o sea, está bien, ¿verdad? Pero cuando de plano no es para ti, o sea, como ¿por qué forzar las cosas? Y esto lo cuento porque ¿sabías tú que acaba de nacer una niña? Y como su hija nació el día del cumpleaños de Messi, que acaba de ser, por cierto, dijo, ¿por qué no? Yo soy muy fan, es cumpleaños de Messi, le voy a poner Messia. Messia. ¿Quién le dice? O sea, ¿le dices tú? ¿Le digo yo? Hay bullying, señoras y señores. ¿Cómo le vas a poner Messia a tu hijo o a tu hija? O sea, no, pues. Hay cosas que no hacen clic, que no hacen match. Y una de ellas es que si te eres fan de Messi, no le puedes poner Messia, porque es mujer.
2: No.
1: ¿Le pusieron Messia? Bueno, sí pueden, porque ya se lo pusieron. Y esto es a una bebé que nació el mismo día del cumpleaños de Messi. Es que el fanatismo es otro nivel, ¿eh? El fanatismo por el astro argentino volvió a romper esquemas. Esta recién nacida llegó al mundo justo en el cumpleaños de Messi y sus papás decidieron rendirle homenaje con un nombre que ya está dando de qué hablar. Este gesto ha dividido opiniones, obvio. Hay quienes lo ven como una muestra extrema de admiración. Y por otro lado está el team que considera esto una coincidencia demasiado perfecta para dejarla pasar. O sea, que dicen, a favor, que se llame Messia. O sea, ¿qué va a contar? Es que me llamo Messia porque mis papás son de Messi. Oye, y aparte los dos papás de acuerdo en esto. A ver, señora, no, amiga, date cuenta, ¿qué es eso? Digo, escuchamos y no juzgamos cada quien y a lo mejor hay nombres peores, pero Messia, Messia. O sea, ni queda, pues. En fin, espero que no se ponga de moda porque ya ves que el mundo DJ Johnny está muy loco.

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1: Llegamos a la recta final, nos vamos, gracias totales a ti y a toda la familia que hoy llegó y se conectó, a los nuevos que llegaron y dijeron vamos a ver qué tal, que les gustó y que se quedaron, a los que van a regresar mañana y a los que no, también. Beso, abrazo y apapacho para todos y qué bonito cerrar así hoy contigo, acompañándote en tu día, no importa desde dónde estés escuchando, no importa qué horas le diste play a nuestra estación, el chiste es que por algo y para algo estás aquí. Recuerda que de lunes a viernes, bien tempranito, a esta hora en esta estación puedes encontrarme, escucharme y ponerte al día de lo que pasa aquí y en el mundo. Que si el chismecito, que si el escándalo, que si las novedades, las propuestas musicales y todo lo que se viene, los conciertos, regalitos de vez en cuando. Bueno, aquí la pasamos muy bien. Y todo esto es gracias a ustedes, ¿eh? Gracias por ser parte de esto, por contarme tu historia, por abrirte conmigo y por sacar tu fuá cada que estamos platicando de temas candentes. Porque tú ya sabes que aquí en el show traigo a mis colaboradores para traerte lo mejor de lo mejor. Aclarar las dudas de sexo con la sexóloga Fernanda Zárate, que le mandamos saludos hasta la Ciudad de México. Saludos también a Arely Insunza, que todos los días nos acompaña para ponerle saborcito a estas platiquitas y levantar la polémica, el polvito, ¿no? Para hacer los temas más polémicos de la radio aquí, al aire, en Jimena Aguilar en vivo. Y bueno, todos los demás que se suman para traer siempre buena vibra. Recuerda, si te pierdes algo del show o no alcanzaste a escucharlo completo, no te preocupes que también te puedes suscribir al podcast de Spotify como Jimena Aguilar en vivo y ahí escuchar el programa completito. Te espero también en las plataformas digitales. Por lo pronto, sigan disfrutando de la música. Se quedan en buenas manos aquí en la mejor estación. Yo soy Jimena Aguilar y esto es Jimena Aguilar en vivo. Bye, bye. No,

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0: nos da mucho gusto saludarlos a todos los que ya son parte del team del show de Miriam y Rocío, de estas dos tapatías importadas desde Guadalajara, Jalisco, México. ¡Sí, señor!
1: Obvio, ¿de dónde más? Sino que del ombligo del universo. Desde allá nos importaron, contentas, felices, nos paramos el cuello y orgullosamente tapatías y mexicanas.
0: Oigan, quédense con nosotras porque vamos a tener muy buenos temas, entre ellos lo que callan los caballeros. A ver, caballeros, porque hay personas, algunos de ustedes, no todos, que aman y aún así engañan.
1: Eso está muy interesante,
0: ¿eh? A mí eso no me
1: da,
0: la lógica no me da.
1: Ni a mí.
0: Pero Freud dijo algo muy cierto, que es lo que vamos a platicar, el padre del psicoanálisis. Uh-huh. Entonces, bueno, es una teoría.
1: Pero yo sí creo, si hay, sí creo que haya hombres que sí aman a su pareja, a su esposa, a sus hijos, el mood familiar, pero que
0: ya lo traen en la sangre,
1: esa chispa de andar volando el mayate.
0: Lo traen adentro de ellos y no lo pueden evitar, o que será como un tipo vicio, como el alcohol, como la droga, como lo que sea.
1: Yo creo que sí.
0: El juego y eso, que no lo pueden evitar.
1: Sí, yo creo que sí, son adictos.
0: Adictos a, exacto.
1: Y bueno, en las tóxicas, en nuestra sección, para que pasen la voz y se queden con nosotras, vamos a hablar acerca de la psicología oculta femenina. Eso también a ustedes les interesa, caballeros, ¿eh?
0: Mucho. Entonces, de esta manera vamos a arrancar el show de Miriam y Rocío, porque falta la nota viral, falta la tendencia. ¿Sabías qué? No puedes creer. No, hombre, tenemos un programa muy completo y con buena música.
1: Deportes,
0: ¿eh? Los deportes, qué
1: para
0: bueno.
1: Para que se queden con nosotras. Nueva sección para que sigan aquí las próximas 4 horas en el show de Miriam y Rocío.

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1: Vámonos con lo más viral, lo que todo mundo comparte, de lo que todo mundo habla, lo que no podemos creer además. Bueno, los voy a meter en contexto. Resulta ser que cuando estaban jugando la final, España y Argentina, pues de repente hay personas que no pueden ver el partido, ¿no? Entonces, por ahí cuando van viajando en los aviones, pasa que de vez en cuando el capitán les va anunciando cómo va el marcador, cómo va la cosa y todo lo demás, porque terminaron perdiéndose la final de este Mundial 2026. Bueno, pues para no hacerles el cuento largo, esta mala jugada que les hizo un piloto español, por cierto, al team argentino, es el que decimos, no, güey.
2: Se pasó de lanza el piloto.
1: Pasas, de veras.
2: Antes sí que no se enojaron, pero el piloto sí abre obviamente el altavoz del avión y dice, oigan, pues en este momento se está terminando el partido de España contra Argentina y quiero felicitar a todos los argentinos porque se llevaron el bicampeonato. Y se escucha, ¡bravo! Y todos gritando y todo, y de repente dice,
1: pues no los dijo así como bicampeonato,
2: bueno, pero dijo que se habían ganado.
1: Y aquí
2: pues
1: queríamos darles la enhorabuena.
2: Ah, sí, la enhorabuena a los argentinos.
1: Pues obviamente te dicen la enhorabuena, ¿y qué piensas tú como argentino? Pues a huevo, ¿no?
2: Ganamos, sí,
1: entonces
2: claro.
1: Entonces todos, ¡wow! Se escuchó todo el avión gritando.
2: Pero se escuchaba como que, uh-huh, bueno, o con los gritos, que eran bastante los argentinos que estaban obviamente
1: por eso yo creo que el piloto avión, siendo español, les quiso pues pasar al costo supuestamente el ganar. Dijo así tal cual, ¿no? Como les acabo de mencionar, ¿no? Les queríamos dar la enhorabuena. Entonces todos gritan como locos y pues resulta ser que al final, o sea, ya después de que los escucha gritar, que se emocionan, se graban en selfie, Argentina, Argentina, ya
2: España.
1: Medio se quedan callados. Ajá, y dice el piloto ya como para finalizar.
2: España ha ganado.
1: Ajá. España ha ganado. Y todos,
2: ¿cómo?
1: Silencio sepulcral en ese mismo momento. Güey, es que no dices la enhorabuena. Queríamos darle nuestro más sentido pésame, si sí pudiera ser, pues
2: sí,
1: ni modo.
2: Pues así pero las no cosas. La pero bueno, bien merecido este triunfo de España, ¿eh?
1: Definitivamente. Continuamos aquí en el show de Miriam y Rocío. No se vayan.

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1: Chiquitos hermosos, cositas de Dios perfectas y hechas a mano. Bienvenidos a su sección Corazones. Nadie los quiere, los consiente y los chiquea más que este par de dos, fíjense. Hoy vamos a hablar acerca de cómo eran los hombres de antes en las relaciones, de pareja, por supuesto, y cómo son los hombres actuales en una relación de pareja.
2: Yo quiero un poco a los hombres de antes, fíjate.
1: A mí me encantan los hombres de antes, fíjate.
2: O sea, hay algunas cosas que dices, y hay que rescatar muchas cosas de esa caballerosidad que hoy en día se ha perdido, pero vuelvo a lo mismo, creo que es también el que el hombre se ha adaptado a esta nueva modalidad que las mismas mujeres hemos impuesto a lo largo de
1: este tiempo, ¿no?
2: Pero aparte son mujeres que ni siquiera somos nosotras, yo digo, no, a mí no me pongan en esa posición porque yo nunca lo pedí.
1: Por eso a mí
2: la vida me puso así.
1: Los de 50 y más.
2: Sí, claro.
1: Justo por eso, porque están chapados a la antigüita, pero también no son tan machistas como, por ejemplo, en la época de nuestros papás o abuelos.
2: Sí, tienen un equilibrio interesante, ¿no?
1: Eso
2: pero,
1: está chido.
2: Pero creo que los valores de los hombres de antes están padres, ¿no? Llaman la atención. Por ejemplo, ¿qué pasaba con los hombres de antes o cómo se educaban? Pues se educaban para que fueran los proveedores, para que fueran los protectores, para que fueran los que quizá de una u otra manera lideraran esta parte de la familia, que ahorita también está padre cuando esta parte se comparte. No la de proveedor ni la de protector,
1: por favor.
2: Esa no.
1: En eso no estamos de acuerdo, pero la verdad es que las de 20 sí están de acuerdo.
2: Sí.
1: Y la tendencia precisamente por el contrario de los hombres de ahora es que buscan compartir todo tipo de responsabilidades, incluyendo las económicas.
2: Que te voy a decir una cosa, hay muchos hombres que dicen, pues está todo dar, ¿no? Ajá. Pues vamos haciéndolo así. Ahora, sí sabemos que los tiempos de ahora no son como para, digo, si te agarras uno que tenga un chorro de dinero, pues qué fregón. Pero repartir a lo mejor responsabilidades no se me hace tan descabellado. A lo que voy es que las responsabilidades grandes como de la renta o la casa o las cosas, sí, porque podrá haber situaciones en las que a los hombres quizá les vaya mal y entonces que sientan el apoyo de que la mujer, vamos, mi amor.
1: Ahí estamos. Estamos 50-50, pero que se aportemos nosotras.
2: Exacto, aquí estamos nosotras para apoyarte. Pero tampoco que seas atenido huevón, o sea, eso tampoco.
1: Andando la cobija, como decimos allá. Bueno, continuamos en su sección, chiquillos. No se vayan.

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1: Oigan, estamos platicando en lo que callan los caballeros, los hombres de antes o la educación de los hombres de antes contra los roles de lo que hoy en día los hombres hacen dentro de una relación. Uh-huh. Por ejemplo, anteriormente los hombres tenían un rol más tradicional. Yo entiendo tradicional como el que sale de casa, el que se va a trabajar, el que regresa y que lo atienda, uh-huh, y que la mujer se encargue de estar en el hogar. Sí, ese totalmente. Es como yo siento como esta parte del rol tradicional. Ahora, ¿qué es lo que hacen los hombres?
2: Bueno, los hombres de la actualidad al revés cuestionan estos roles. Definitivamente no les late porque tienen muchísima más apertura de hablar, por ejemplo, lo que sienten, lo que piensan, lo que no les parece, etcétera, etcétera, etcétera, ¿no? Ya digámoslo así, que termina siendo un equipo con la mujer o con su pareja, y por eso es que no se les hace tan pesado. Y digo tan pesado porque tener el rol de proveedor y de protector, sí, anteriormente
1: está, pues, fuerte.
2: Sí, definitivamente sí.
1: Fíjate, lo que vamos a platicar a continuación sí me gusta de este cambio generacional. Por ejemplo, ¿qué pasaba con los hombres anteriormente en cuestión de sus emociones? Uh-huh. ¿Les costaba trabajo o no se les permitía ser vulnerables, sí, ¿no? Sobre todo con la pareja. O sea, porque empezaba, se aguanta.
2: No eres vieja, no chille.
1: Y usted es el fuerte de la familia, ¿y cómo lo van a ver débil?
2: Ponga el ejemplo.
1: Usted ponga el ejemplo. Sí. Entonces, emocionalmente para los hombres era bien complicado. Y para las mujeres era, pues, adivina qué trae el hombre. Porque había que adivinar qué emoción traía, si enojos, si tristeza, si el duelo, ¿qué traes, güey?
2: Si le había pasado algo en el trabajo.
1: Si le había pasado o algo personal, no sé.
2: Si estaba frustrado, si a lo mejor, no sé, no se sentía cómodo, a gusto con la relación, porque simple y sencillamente no abrían su corazón. Y ahora es todo lo contrario.
1: Ya
2: tienen la apertura a comunicarse, a decir lo que sienten, a abrir su corazón, etcétera, etcétera. A tener un diálogo de modo de llegar a acuerdos. Y creo que eso les ayuda mucho con la catarsis, ¿no?
1: Sí,
2: porque eso está guardando todo, está muy cañón. Continuamos aquí en el show de Miriam y Rocío. Caballeros, no se vayan.

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1: Seguimos aquí en su sección hablando chiquitos de Dios, cómo eran los hombres antes en las relaciones contra los hombres actuales también en las mismas relaciones. Mira, normalmente los hombres de antes eran quienes generalmente daban el primer paso.
2: Sí.
1: Ahora las cosas han cambiado, ya, o sea, también ya nos toca a nosotras de pronto.
2: Que no se me hace tampoco mal ese rollo, ¿no? Digo, creo que la parte de la conquista, yo sí creo que la parte de la conquista
1: es de
2: ellos. Sí, porque es bien bonito que el hombre haga esta parte como de buscar
1: acercarse,
2: la mujer,
1: pedirte el número,
2: exacto,
1: platicar.
2: Y que la mujer tenga la apertura de decir sí me gusta, no me gusta, claro que sí, vamos haciendo, te voy a demostrar también que me interesas, porque creo que la mujer, ahí es donde entra la parte de la reciprocidad, ¿no? Es decir, tú te estás esforzando por acercarte a mí, también me gustas, pues también te voy a demostrar que existe el gusto,
1: aparte,
2: ¿no?
1: Nosotras tenemos ya la forma y la manera de hacerles saber que sí nos gustan o que ni te me acerques, papacito, ¿no? Entonces ya volteas, la sonrisita, luego vuelves a voltear, a lo mejor un guiño de ojo, te mueves el cabello o algo así y ya le estás diciendo, sí me interesas.
2: Ahora,
1: entonces ya se acerca.
2: El compromiso, ¿no? Creo que antes los hombres se comprometían más porque les enseñaban a que el compromiso era una responsabilidad
1: totalmente.
2: De algo, ¿no? Oye, si te vas a casar, pues vas a ser el responsable de atender a tu familia en todos los sentidos o a tu pareja.
1: Y le entraban.
2: Y le entraban a los fregadazos, ¿no? Hoy en día, pues creo que el compromiso se cuestiona muchísimo y como que dicen, ay, no sé si tengo ganas de comprometerme. Si toda esta situación.

0: relación está como más fácil, porque es más fácil hoy en día tener una relación o no con una persona que antes, ¿no? Ahora es de que, pues, ¿qué quieres? Que le pongamos Jorge al niño y nos subimos al guayabo, chido, hasta ahí, no me interesa más allá, perfecto, hasta ahí la dejamos. Entonces, también los tiempos han cambiado, vuelvo a lo mismo, porque la mujer también ha evolucionado, no sé si para bien o para mal, pero ha evolucionado en su forma de pensar.
1: Sí, totalmente. Una más, la infidelidad masculina anteriormente se toleraba más fácilmente y era más tolerada socialmente. La femenina, no hombre, qué barbaridad. Ahora existe mayor exigencia de la fidelidad y de la responsabilidad afectiva.
0: Sí, sí, sí. Las mujeres antes pasaban muchas cosas, ahora las mujeres dicen, no. sí, mijito, con permiso.
1: Se lo endoso, ya se va con la fulanita de tal. Totalmente. Bueno, continuamos aquí en el show de Miriam y Rocío, no le cambies.
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1: Regresamos al show de Miriam y Rocío y vamos a platicar de la reina del pop. Vamos a platicar de Madonna. Y fíjate que sí me imaginaba que Madonna, aparte de ser una mujer muy talentosa, ser artista, esa no solo encantar en los escenarios, sí se me figuraba que era una artista en toda la extensión de la palabra o que admiraba el arte, ¿no? Uh-huh. Y entonces ella en una plática a través de las redes sociales, en una plática muy íntima, comparte que ella tiene un Frida Kahlo, un autorretrato.
2: ¡Wow! Lo vi, se me chinó el cuero.
1: O sea, Beto, imagínate cuánto le ha de haber costado a Madonna el autorretrato de Frida Kahlo, y es un autorretrato maravilloso. Y ella dice que admira mucho a esta artista mexicana. Uh-huh. Y entonces cuenta por ahí ella una historia interesante de este autorretrato, porque normalmente Frida Kahlo se hacía autorretrato siempre. Y
2: pues entonces, sí, es lo que hacía, exacto.
1: Es lo que hacía. Entonces ella siempre, si se fijan, Frida Kahlo siempre se hace autorretratos con monos. Y entonces ella platica la historia y dice que los monos le ayudaban a Frida Kahlo a mantenerla alerta cuando Diego Rivera era infiel.
2: O sea, porque los entrenaba. Tenía unos monos.
1: Sí, pues tenía unos monos ella reales.
2: O sea, los autorretratos no nada más eran así por el clima.
1: No.
2: Sí, es cierto que ella tenía estos monos.
1: Y entonces entrenaba a estos monos y cada vez que Diego Rivera tenía sus queveres con alguna de las modelos.
2: O sea, le era infiel.
1: Entonces el mono empezaba a ponerse como loco, a gritar histérico. Entonces Frida Kahlo decía: este desgraciado me fue infiel. Esa es una de las historias que platicó y luego contó cómo adquirió precisamente este cuadro.
2: Y bueno, ¿cómo compró o cómo adquirió este cuadro Madonna? Resulta ser que lo vio expuesto en Detroit y 11 años después se dio cuenta. Lo vio expuesto en Detroit, se enamoró por completo de este cuadro porque además habla tan bonito de Frida Kahlo que, como les digo, se me enchinó el cuero. Pues para no hacerles el cuento largo, 11 años después se da cuenta que están subastando esta obra de arte y no se la pensó,
1: es que, ¿sabes
2: la compró?
1: Ella dice que en este museo de Detroit había muchos murales y muchas pinturas de Diego Rivera. Entonces le llamó la atención y a base de esta investigación dijo: oye, pues ¿quién es Diego Rivera? Descubre obviamente a Frida Kahlo, esta mexicana. Entonces dice: wow, ella también es artista. Y entonces, bueno, creo que Frida Kahlo es uno de los estandartes mexicanos más representativos en todo el mundo.
2: Claro.
1: En todo el mundo.
2: Continuamos aquí en el show de Miriam y Rocío, no le cambies.

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1: Regresamos al show de Miriam y Rocío y bueno, vamos a platicar esta nota que se ha vuelto tendencia. A ver, se dice que México cierra en el top 10 del ranking de la FIFA. ¿A qué se refiere con esto? Fíjense que la selección mexicana ascendió 4 posiciones en el ranking de la FIFA y la selección mexicana ya forma parte del top 10 del fútbol mundial con 1,754.30 puntos después de que tuvo una destacada participación en esta Copa del Mundo de la FIFA 2026. ¿Tú qué piensas? Digo, yo no había observado con tal detenimiento otros mundiales el desempeño de la selección mexicana. Sé que existieron otras selecciones mexicanas en otros mundiales que también hicieron un excelente papel. De hecho, llegamos en una ocasión a cuartos de final. Ahorita nos quedamos en octavos de final, pero bueno, como eran muchos equipos, haz de cuenta como si hubieran sido como cuartos de final, nada más que pues fueron casi 40 y tantos selecciones las que estuvieron participando, 48 selecciones las que estuvieron participando en esta Copa del Mundial, pero el desempeño de cada jugador destacó obviamente la parte deportiva, muy jóvenes, no sé, como muchos futbolistas que creen que para el próximo Mundial, es decir, en 4 años, esta selección mexicana bien preparada, quizá yéndose a otros lugares o a otro fútbol en Europa, pudieran estar muchísimo mejor preparados. Digo, no sabemos si algún día nosotros los mexicanos podremos ver levantar una copa de un mundial. Creo que nos falta todavía mucha preparación, creo que todavía falta mucho camino por recorrer, pero bueno, se aplaude obviamente la participación, el esfuerzo y el desempeño de esta selección. Continuamos con más aquí en el show.

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1: Continuamos aquí en el show de Miriam y Rocío. Vámonos con más de la chisma, la escándala. ¿Se acuerdan que hace un poco estábamos hablando de los matrimonios lavandas? Ah, pues, ¿qué crees?
2: Paren la imprenta, ¿eh?
1: Paren la imprenta, sí. Porque déjenme decirles que, como Miriam decía, que se dice, se rumora y se comenta que uno de los matrimonios lavanda, o sea, esos que existen como para taparle el ojo al macho, uh-huh, es el de Carlos Rivera
2: y el de Cintia Rodríguez.
1: ¿Sí? Pues resulta ser que en la chisma y la escándala les tenemos un notición.
2: Oye, pues que ya viene María.
1: Que ya están María, esperando,
2: ¿tú
1: bebé?
2: ¿Qué no querías?
1: María, la llave. Ah, no, ese es de sí. La Vita Vela.
2: María, no, que no querías. María es el. Bueno, están esperando
1: y
2: su segundo bebé.
1: Y nos sorprendieron, fíjate, sí, porque ya dijo Cintia que está embarazada de esta criaturita del Señor. Entonces. Ya habíamos hablado el día que estábamos comentando esto de los matrimonios lavanda, que había sido fecundación in vitro. Digo, también no sé si tanto, este, mucho, demasiado, no sabemos.
2: No sé si este también fue de la misma manera, ¿eh?
1: Pues yo creo que sí. Digo, no sé. Para que Carlos los ame con todo el corazón, aunque sea bien arreglado el matrimonio, sí deben de ser sus hijos
2: sí,
1: biológicos.
2: Sí, no, son, yo creo que sí. Es que no sé si este también fue de la misma manera en como León llegó a la vida de Cintia y de Carlos Rivera. Ahora te digo que hay muchos rumores. No hay nada confirmado, pero una vez, ajá, Toñita se le salió a decir, Toñita que también fue parte de la generación de la academia, ajá, cuando Carlos Rivera estaba, ¿te acuerdas de Toñita?
1: Sí.
2: Bueno, pues una vez entrevistaron a Toñita en este año, no recuerdo exactamente cuándo, y entonces hizo una alusión como de lo que se ve no se pregunta, o sea, muy parecido a lo que algún día Juan Gabriel en una entrevista le preguntaron de, oiga, ¿y a usted le gustan las mujeres? Una cosa así.
1: No, ¿a usted le gustan los hombres?
2: A usted lo que se ve no se pregunta.
1: Papacito.
2: Entonces creo que un día Toñita, ajá, ahí hizo algún comentario que creó muchas especulaciones con respecto al matrimonio de Carlos Rivera y de Cintia Rodríguez. Pero bueno, entre peras y manzanas no sabemos si es cierto. Es una bendición que llegue una niña a la vida de esta pareja.
1: De,
2: ¿eh?,
1: estos dos. Continuamos aquí en el show de Miriam y Rocío. ¿Qué opinan ustedes al respecto?

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1: Regresamos al show de Miriam y Rocío. A ver, esto se me hace una cosa impresionante, pero sé que es una realidad. ¿Tú sabías?

algunos aficionados, de verdad que estuvieron dispuestos a pagar unas entradas ridículamente caras, en donde costaban cerca de $1,000,000. Y bueno, la gente decía, bueno, pues, ¿qué incluye? Porque inclusive cuando tú vas a algún evento deportivo, cuando tú compras entradas VIP, no sé, a lo mejor te dan la oportunidad de entrar a lugares donde puedes tomar, a bares exclusivos, inclusive incluye la comida o incluye varias cosas y dices, bueno, lugares obviamente especiales. Entonces vale la pena pagar todo este dineral. Pero en este mundial, la verdad, fue ridículamente tonto. Ay, sí. O sea, pagar, digo, no quiero decir que las personas que lo hicieron sean de esa manera. Bueno, cada quien su dinero, cada quien su gusto. Pero algo que llamó la atención fue precisamente que en estas entradas del mundial, de esta final, incluía dentro de este caricisísimo boleto un sombrero. Sí, un sombrero así como muy original, auténtico, único, que no se vendía así como un simple souvenir, sino que se incluía precisamente en esas entradas carísimas. ¿Y por qué un sombrero? Porque resulta que los boletos VIP que compraban estas personas, pues les daba el sol directo. Entonces dijeron, pues vamos incluyendo un sombrero de edición especial del mundial, que no se va a vender en cualquier lado. Solamente tú, sí, tú que pagaste $1,000,000, vas a ser el acreedor a este sombrero espectacular. O sea, la verdad que la gente decía, ¿es en serio? Pero bueno, cada quien. Yo creo que hay que ver un equilibrio. Sí, los eventos deportivos están padrísimos. Sí, la verdad, vale la pena quizá ahorrar mucho dinero para poder ir a un mundial, que en este caso se hace cada 4 años. A ver, en 4 años que se realice nuevamente el mundial, ¿con qué cosa nos van a salir? Pero bueno, si eres muy aficionado, tienes el dinero. Hay gente que se endeudó, ¿eh? O sea, hay gente que se endeudó, dijo, a mí no me importa, se está realizando, no sé, en el caso de México, ¿cuándo voy a volver otra vez a tener la oportunidad de estar en un mundial? Porque probablemente no tengas la posición económica de pagar, irte a otro país, vuelos, hoteles, comidas, etcétera, etcétera. Estando en tu ciudad, pues a lo mejor solamente pagaste el puro boleto, ¿no? A lo mejor no pagaste hotel o no pagaste comidas tan caras, qué sé yo. Cada quien. Continuamos con más aquí en el show. No te vayas.

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1: Y vámonos a la parte deportiva aquí en el show de Miriam y Rocío en la nueva jugada.
2: Amigas, Miriam y Rocío, lo que todo el mundo comenta, aquí lo analizamos. Ya llegó nueva jugada con la información de... Y volvimos con la actividad

la Liga MX regresa a la acción. Y la verdad es que todos nos estamos preguntando por qué solamente dos partidos para esta fecha número 2, justo en un horario y en un día muy diferente a lo que estamos

16 enfrentándose al equipo del Puebla y también debutando como locales, y el Toluca recibiendo al equipo de los CU Pumas. Y es que el fútbol realmente, familia, no da tregua, ¿eh? Y después de la final que vivimos en la Copa del Mundo, la primer jornada fue bastante rápida, pero ya el fútbol mexicano

2-1. Y por el otro lado, el Toluca, señores, terminó cayendo ante el equipo de Pumas. 2-1 ganan los universitarios con goles de Víctor Arteaga al 57 y Francisco Sebastián Córdoba al 63. ¡Ya me voy! Un gusto acompañarlos de nueva jugada. No se pierdan los programas y, por supuesto, nos escuchamos pronto.

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1: Regresamos al show de Miriam y Rocío y bueno, vamos a platicar en los espectáculos. Vamos a hablar de Shakira. Fíjense que ella es la primera artista latina en superar los 100 millones de seguidores en Instagram. La verdad, con Shakira se puede esperar cualquier cosa porque se convierte precisamente en esta primera artista en superar tantos y tantos seguidores, y creo que en los últimos años Shakira es como el ave fénix, ha resurgido, ha renacido, le ha ido bastante bien. Ella creo que es el vivo ejemplo de que cuando estás en una relación que no te suma, que no te hace brillar, puedes quedarte a las sombras, pero cuando te separas de esa persona es cuando brillas, cuando creces. Y yo me imagino así a muchísimas mujeres que tienen años haciéndose a un lado para que la pareja brille, haciéndose a un lado en sus gustos, en sus preferencias, hacerse a un lado para que la otra persona brille, en vez de que se hagan un equipo y puedan los dos ser grandes. Creo que Shakira lo ha demostrado bastante bien y lo vimos precisamente en esta final de la FIFA, de la Copa del Mundo del 2026, en donde veíamos por ahí a Gerard Piqué con sus hijos, ya saben, entre la gente, y mi querida Shakira ahí en medio, brillando y creciendo, y la gente la quiere mucho, ¿no? Por la forma tan talentosa que es, profesionalmente hablando, y también creo que personalmente, pues no tiene, creo, ahorita no tiene pareja. Ella lo ha dicho en innumerables ocasiones, no tiene tiempo, está dedicado a sus hijos, está dedicado al trabajo, y su único objetivo es crecer y ser grande, y ahí está el resultado. Continuamos con más aquí en el show, no te vayas.
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1: ¡Qué huele, mis tóxicas, bonitas, chiquillas, hermosas! Bienvenidas, siéntense en los laureles o en sus laureles, en los nuestros también, porque somos compartidas, ya se la saben que aquí esta tribu, esta sororidad que hacemos entre mujeres en nuestra sección que se titula Las Tóxicas, es a modo de catarsis para sacar el fuá, los trapitos al sol y hacer una bonita comunidad de terapia, ¿verdad?
2: Me encanta. ¿Casarse o no casarse?
1: Híjole, ese es el dilema.
2: Ahí el dilema, fíjense que las mujeres de antes, vamos a platicar de las mujeres de antes, con las mujeres de aquel tiempo, muy parecido al tema de lo que callan los caballeros, pero ahora con las damas, ¿no? Creo que antes era como, casarse era como parte de la lista de actividades que tenías que realizar a cierta edad como mujer,
1: yo,
2: ¿no?
1: Digo que era el objetivo era de el objetivo, todas las mujeres.
2: Sí, sí, y de las familias y de las mamás, de tienes que comportarte y te aprender las labores de cocinar y de hacer para que seas una buena esposa,
1: una buena madre,
2: una buena ama de casa. Y entonces a veces, digo, a lo mejor a nosotros no nos tocó tanto, más bien creo que a nuestras mamás sí les tocó mucho esa ideología. Fíjate, me platica mi mamá que en su casa eran tres mujeres y las tres mujeres, ninguna de las tres estudió, porque ellas tenían que trabajar para poder pagarle los estudios a los hermanos, porque como ellas se iban a conseguir un marido que las mantuviera, entonces ¿para qué querían estudiar?
1: Sí. Los que necesitaban estudiar y trabajar eran los hombres, porque ellos iban a ser los futuros proveedores de su casa.
2: Es correcto.
1: Continuamos aquí en el show de Miriam y Rocío, no se vayan.

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1: Seguimos aquí en el show de Miriam y Rocío, mis tóxicas. Estamos hablando acerca de casarse o no casarse. Las mujeres de antes contra las mujeres de la actualidad. Fíjate que el matrimonio en aquel tiempo, hace muchos años, en la época de nuestros abuelos, incluso todavía de nuestros papás, te daba como mujer seguridad, estabilidad y nombre. Porque se acuerdan que las abuelitas, o antes en los países latinos y en nuestro país, por lo tanto, era la señora de... O sea, si yo era
2: la señora
1: Rocío Barragán de
2: X persona,
1: fulanito de tal,
2: sí,
1: ¿no?
2: Sí, sí, sí.
1: Digo, aquí en los Estados Unidos ya normalmente cuando te casas adoptas en automático el apellido de tu marido. Pero antes era de y ahora ya no es de.
2: No,
1: o sea,
2: no,
1: si
2: no
1: quieres decirlo está bien.
2: Sí, sí, sí,
1: ¿no?
2: Ya te pones pues el apellido, tu apellido, el de siempre, el de soltera, por decirlo sí, así, ¿no?
1: Antes buscaban formar una familia, ser el objetivo, ¿no? Tener un hogar propio, probablemente cumplir con una expectativa social y familiar, como ya lo habíamos dicho, y creo que eran mujeres muchísimo más comprometidas.
2: Sí, ¿no? Mira, no existía tanto la independencia como lo que platicábamos hace un momento, ¿no? Las mujeres de repente, pues no tenían que estar preocupándose por tener que estudiar cierta carrera o llegar a ciertos estándares.
1: O por llevar dinero a la casa.
2: O por llevar dinero a la casa, uh-huh, ¿no? Porque, pues económicamente no tenían esa presión. Y eso sí, creo que esta parte del divorcio pues no existía, ¿no? Creo
1: y era súper mal visto si tenías, alguien se divorciaba.
2: No, cállate,
1: güey,
2: y si sufrías violencia, y si sufrías un maltrato, si no eras feliz, si el amor ya se había acabado,
1: te
2: quedabas ahí.
1: No, pero había más.
2: Porque luego de repente, no, es que, no sé si han escuchado que dicen, no, es que los matrimonios de antes duraban 50 años. Uy, los matrimonios de ahora duran bien poquito. Pues sí, porque los de antes se tenían que aguantar. Hoy en día las mujeres no tienen ninguna obligación de aguantar cuando no son felices o cuando existe un maltrato psicológico, físico en su persona, ¿no?
1: Sí, totalmente. Bueno, en la siguiente intervención, mis tóxicas, hablaremos de cómo ven el matrimonio las mujeres de hoy. No se vayan, continuamos con más.

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1: Regresamos al show de Miriam y Rocío, matrimonios de antes con los matrimonios actuales. Es decir, ¿cómo pensamos las mujeres en cuestión de casarnos, no? Ya decimos que las mujeres de antes pues nos educaban precisamente para ser
2: eso.
1: Buenas amas de casa. Uh-huh. Lo único que tenía que preocuparte era elegir un buen proveedor en tu vida.
2: Una para buena
1: que no
2: pareja.
1: Te faltara nada,
2: que
1: ¿no?
2: fuera a ser un buen padre. Pero la verdad es que era un volado. Porque
1: era un volado, claro.
2: Anteriormente, en la época de los bisabuelos, bueno, hasta allá, desde que nacían, los tenían comprometidos o comprometidas a sus hijas con los hijos de fulanito.
1: Antes, sí,
2: de
1: claro,
2: tal, quisieras o no.
1: Ahora, hoy en día, creo que la tendencia de vivir en pareja primero antes de tomar la decisión de casarse uh-huh. se ha vuelto cada vez más común, ¿no? Como que dicen, vamos calándole, vamos viendo si sí. tú y yo podemos convivir todos los días.
2: Eso está
1: chido. Sí, eso también se me hace padre a mí. O sea, vamos viendo si a lo mejor esta parte del día a día
2: funciona,
1: funciona o no funciona. Uh-huh. Si no, ¿para qué fregados nos metemos? Estamos en una bronca sí. de papeleo y de cosas.
2: Y de lo que sea.
1: De broncas y
2: mejor vamos viendo, nos la llevamos calmadita. O sea, ahora, hoy en día, ya es una elección y no una obligación. Ahora tú puedes decidir si te casas o no. Esperar hasta encontrar a la persona adecuada y si no llega o si no la buscaste.
1: No pasa nada.
2: No pasa nada.
1: Ahora, priorizas uh-huh. también tus sueños, priorizas sí. tu carrera, priorizas esta parte de éxitos que muchas veces cuando, bueno, las mujeres de antes, pues ni sueños, ni esperanzas,
2: nada,
1: ni nada.
2: Nada, o sea, absolutamente
1: fíjate,
2: nada.
1: Fíjate, cuando le preguntaban a las mamás de antes, ¿cuál era tu sueño? Y había mujeres que se quedaban calladas y que decían, pues no, realmente mi sueño era...
2: ¿Ser mamá?
1: O ser mamá, uh-huh. o...
2: Conocer ustedes, al amor de mi vida.
1: O ustedes educarlos y tener, que tuvieran éxito en su vida, pero cuando los hijos crecen y se van... Tú te quedabas sin absolutamente nada uh-huh. de sueño.
2: Pues decías, ya, atender a tu viejo era lo que hacías.
1: Y si se te moría antes, o si te moría y te quedabas viuda, te picabas uh-huh. el ojo porque no sabías
2: sí,
1: qué hacer.
2: Y normalmente no rehacían su vida
1: y
2: las
1: no
2: viudas.
1: No rehacían su vida, esa es otra. Uh-huh. No rehacían, cállate la boca, imagínate. O salir, sí. o andar con las amigas, o olvídate.
2: ¿Qué esperanzas?
1: Y ahora
2: nada
1: sí,
2: de eso.
1: Ahora uh-huh. las mujeres tenemos, pues, este grupo de amistades sí. de decir... Yo voy a salir el fin con mis amigas.
2: Sí, o ahora las mujeres decidimos si tenemos hijos o no.
1: No.
2: Y cuántos tener, ¿no?
1: Exactamente.
2: No era lo que, no eran los que Dios te mande. No son ya en la actualidad los que Dios te mande como antes. Continuamos aquí en el show de Miriam y Rocío. No le cambies.

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1: Continuamos aquí en el show de Miriam y Rocío. Y esta notita está en tendencia y nos paramos el cuello y nos sentimos orgullosísimas de nuestro México lindo y querido y de nuestras atletas que a veces por su propio pie y sin ayuda del gobierno hacen lo que hacen. Les voy a platicar el caso de estas gemelas, Lía y Mía Cueva, que ganaron el oro después de vencer a China en la Copa de México en clavados. Son un orgullo mexicano. Estas gemelas que empezaron desde muy, muy pequeñas como clavadistas. Ellas inspiradas por su hermana mayor, Suri, comenzaron a entrenar de manera formal en el CODE Jalisco, allá en nuestra gran Guadalajara. Y su historia como dupla sincronizada inició en el 2022 en el Panamericano Infantil

de Arizona. Ahí ganaron una medalla en su debut y ahora se llevan el oro doble para México. Continuamos aquí en el show de Miriam y Rocío. No le cambies.

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1: Regresamos al show de Miriam y Rocío. Oigan, vamos a esta nueva sección de la nueva jugada y regresamos.
2: Amigas Miriam y Rocío, lo que todo el mundo comenta, aquí lo analizamos. Ya llegó nueva jugada con la información de... El accidente de Ferran Torres en el aeropuerto nos ha puesto a todos los ojos en este jugador. Y no solo

Totalmente. Él estaba transportando el trofeo dentro de un maletín Louis Vuitton. Y que además hay que destacar que, bueno, se abrió fácilmente con un golpecito accidental. Y esto provocó que la copa se terminara cayendo directamente al suelo ante la mirada.

0: involucrado precisamente Ferran, este jugador del equipo del Barcelona y también el autor que le dio la segunda estrella a la selección de España.
1: Ya me voy, un gusto acompañarlos de nueva jugada, no se pierdan los programas y por supuesto nos escuchamos pronto.

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1: Vámonos con más aquí en el show de Miriam y Rocío. Más de la chisma de escándalo. A ver, mujeres. Ay, no, es que lo que les voy a decir nos va a poner los ojitos en modo fuego o corazones. ¿Quién de ustedes son fans de Lenny Kravitz? ¡Que levante la mano! A ver, quiero ver esas manitas arriba. Nos incluimos Miriam y su servidora porque la neta es que el señor, además de que trae ondita, de que trae buen rollo, de que nos gusta su música, porque la neta sí, está intacto. ¡Qué bárbaro! Como hecho a mano y con cincel, ahorita sus... ¿Qué tendrá? Ahorita sus 62 años. Así es como lo escuchan. Lenny Kravitz sigue sorprendiendo con su impresionante estado físico y asegura que no hay ningún secreto mágico detrás de sus abdominales. Bueno, no tiene el six pack, tiene el 8-pack este hombre a sus 62 años. Bueno, se dice que en esta reciente entrevista el cantante reveló que su transformación es 100% natural, nada de péptidos, nada de hormonas de crecimiento, nada de testosterona. Aseguró que es un men's health. Su fórmula, mucha disciplina, entrena entre 5 y 6 días a la semana, sigue una alimentación basada principalmente en productos frescos, vegetales, practica el ayuno intermitente y no falta al gimnasio, incluso cuando está de gira. Fíjate que además confesó que ni siquiera usa relojes inteligentes para medir su progreso, no. Su método es muchísimo más simple. Si sus pantalones le quedan ajustados, sabe que es momento de volver a enfocarse. ¿Ustedes, caballeros, quisieran a los 62 años verse así? Les vamos a subir esta foto en nuestras historias ahí en @par.dereinas para que nos sigas en redes sociales. Yo quiero uno de 62 así, más bien dicho. Continuamos aquí en el show de Miriam y Rocío. ¡No le cambies!

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1: Y vámonos con esta notita que no podemos creer, pero que se ha vuelto tendencia en redes sociales. Fíjate, es el caso de Anatoly, que era considerado una eminencia allá en Rusia. Fíjate, era historiador, políglota, hablaba más de 13 idiomas. Además, era experto en cementerios. Fíjate que sus vecinos lo veían como un académico brillante, aunque un poco excéntrico. Sin embargo, nadie imaginaba el horror absoluto que ocultaba detrás de las puertas de la vivienda que, por cierto, compartía con sus papás. Fíjate, en el 2011, la policía ingresó a su departamento en busca de pistas para otra investigación y descubrió una escena de pesadilla. La vivienda estaba repleta de figuras de tamaño real, vestidas con ropa infantil, medias de seda y maquillaje. Aunque a simple vista parecían muñecas antiguas de colección, el penetrante olor delató la macabra realidad. Fíjate que se trataba de los cuerpos momificados de 26 niñas y adolescentes que este hombre había desenterrado de cementerios locales durante años. Él se dedicaba a profanar las tumbas y transportaba los restos a su hogar con la idea obsesiva de darles una segunda vida. Fíjate, les ponía cajas de música en el pecho para que cantaran. Celebraba sus cumpleaños y les asignaba nombres. En su mente distorsionada, no se consideraba un criminal, sino un protector que la salvaba del olvido. Bueno, después de su detención fue diagnosticado, obviamente, con esquizofrenia paranoide y recluido en un hospital psiquiátrico. Sin mostrar arrepentimiento, seguía sosteniendo que esperaba que la ciencia o la magia le permitieran resucitarlas algún día. ¡Wow! Es escalofriante ver el video dentro del departamento de este hombre con todas esas niñas sacadas de su tumba. Ay, o sea, ¿cómo los espíritus? O sea, ¿cómo puedes vivir con alguien así y hacer como si nada? O sea, los papás que van a visitarlas al panteón van y le rezan a la nada. Qué cosa tan espantosa. De veras que la gente está muy loca, diría la canción. Seguimos aquí en el show de Miriam y Rocío, no le

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1: Regresamos al show de Miriam y Rocío y bueno, vamos a compartirles esta reflexión. Pon mucha atención. No borres ningún día de tu vida. Los días bellos te han dado felicidad y los malos, pues te han dado experiencia. Y los peores, ¿qué crees? Te han enseñado a vivir. Y la verdad, de las experiencias se aprende uno, sean buenas, sean malas. Hay que tener esta inteligencia emocional para aprovechar cada momento que la vida nos regala, ¿no? Y poder transformar las cosas buenas en malas, las cosas negativas en positivas. Esta es la reflexión del día de hoy. Continuamos.

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1: ¡Ya nos vamos! ¡Ya nos vamos, las Queens! El show de Miriam y Rocío llega a su fin. Extrañenos mucho para que le prendan a su radio, para que nos viralicen, para que le digan a la comadre, a la prima, a la tía, a la sobrina, a toda la banda, que nos escuchen a través de esta frecuencia y a la misma hora.
2: Sí, cuídense mucho, que nosotros regresamos, ya saben, como bien lo dijo, detrás de estos micrófonos, estas dos zapatillas importadas desde Guadalajara, Jalisco, México. ¡Sí, señor!
1: Les mandamos besos, abrazo, papachos, arrumacos, también pásenlo bonito. El besito beso, se lo beso. Ponen donde quieran. Y bueno, pues mañana los esperamos en una emisión más del show de Miriam.

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2: Los estamos saludando con mucho gusto en este jueves, aquí en la jugada final. Cari Zambrano, Jess de León y Heriberto Murrieta, con el gusto de acompañarles como cada día. Cari, mucho gusto en saludarte.
3: Que igualmente, Beto, qué gusto saludarte, Jess de León también, y a nuestro auditorio. Bienvenido, pásenle, porque ya estamos ya más que listos. Ya el cafecito está rico, ya nos tomamos una tacita, vamos por la segunda. Entonces hay que ponerle más pilas a todo esto, porque pues ya se está respirando el fin de semana. Lo que no alcanzamos a hacer, hay que ponerle turbo, como decimos al inicio, Beto, que pusimos turbo para iniciar con todas las ganas aquí en la jugada final. Y pues abrazo fuerte para toda nuestra comunidad latina, porque ya estamos iniciando pues una misión más de la jugada final.
2: Por supuesto, qué gusto saludarlos, saludarte, Cari, el día de hoy. Jess, mucho gusto en saludarte también en este jueves.
4: Buenas, buenas. Oigan, pues estoy de este lado. Bienvenidos, bienvenidas todos los que ya nos están sintonizando en este viernes chiquitito, que ya saben que es mi día favorito de la semana. Me gusta porque justamente va comenzando como este momento relax de que, ay, bueno, ya casi se acaba la semana. Para quienes trabajamos de lunes a viernes, yo sé que muchas personas que nos sintonizan dicen, hombre, y es apenas voy a comenzar lo bueno. Apenas viene lo bueno y lo intenso. Y bueno, pues también es válido, ¿no? Pero hay que tomarnos las cosas así un poquito más relax en ocasiones. Oigan, quédense con nosotros y saludos para toda la comunidad latina, toda la gente que nos sintoniza, toda la gente madrugadora. Bienvenidos, pásenle porque ya comenzamos.
2: Perfecto, Jess, con toda la pila. Vamos a estar platicando de deportes, obviamente también de la cotización de Gilberto Mora después de participar brillantemente en el Campeonato Mundial de Norteamérica 2026. Vamos contigo, Cari, con tus titulares del día de hoy.
3: Claro que sí. Bueno, vamos a estar platicando de todo este tema de salud que está ya en varios estados de Estados Unidos. Confirman más de 2,500 nuevos casos de esta enfermedad de la ciclospora que lo ocasiona, la diarrea explosiva es lo que ocasiona más en estos síntomas. Y bueno, el país son 41 estados los que han reportado esta enfermedad. Están los CDC están pendientes de toda esta situación y vamos a estar platicando acerca de ello. Y también, bueno, el clima también viene con una tormenta que ya está pegando en gran parte del país. Tocó tierra en Luisiana, pero también va para Texas. Estaremos informando cómo es su cómo va a ir a Estados Unidos, cómo va a estar en gran parte de Estados Unidos. Y también el presidente Donald Trump vuelve a bromear con presentarse a las elecciones. No es la primera ni la segunda vez que quiere presentarse a las elecciones de 2028. Estaremos platicando acerca de ello también. Y bueno, el mal tiempo obliga a un vuelo de United Airlines a aterrizar en algo muy no muy común en una base militar de Arizona. También estaremos hablando acerca de ello. Y en la nota de cierre, en la nota final, Beto, fíjate que un dato muy interesante que estuve investigando acerca de la generación Z, que es la generación que no consume alcohol.
2: Ah, mira.
3: Entonces estaremos platicando. Fíjate, es una generación que casi no consume alcohol. Es la característica de ellos, pero obviamente vienen otras adicciones en esta generación, pero estaremos platicando acerca de ello.
2: Oye, qué interesante tema. Ya nos contarás, Cari, eso de no tomar. En principio me suena bien, me suena como saludable, uh-huh. Como no contaminar el cuerpo, ¿no?
3: Exactamente, optan por hacer otras actividades, pero también vienen otras adicciones también en este marco, ¿no? ¿Qué tanto es la generación Z de los 96 en adelante? No, 96 todo así.
2: Exacto, sí, por ahí, ¿no?
3: Entonces, claro. Esa parte, toda esa ventana de esas edades son las que no acostumbran a hacer estas actividades, porque son otras las actividades que realizan, ¿no?
2: Mira, pues qué interesante, ya me imagino otras adicciones que surgen al no probar alcohol. Ya nos estarás contando, Cari. Vamos contigo, Jess, para que nos platiques tu avance de la información.
4: Oigan, pues les platico mis titulares, pero antes de eso quiero justamente decirles que hoy es el Día Mundial de las Ballenas y de los Delfines. La verdad es que es un agasajo y yo no sé si ustedes han tenido oportunidad de ver ballenas en algún lugar del mundo, ¿verdad? Pero definitivamente es algo bello. Ahí uno ve la grandeza de esos animales, la inteligencia también de los delfines. Y sabemos que en muchos países lamentablemente persiste esta caza de estos mamíferos acuáticos. Y lo peor es que parece no importarles, porque hay mucha gente que no le pone como atención a eso o realmente no hacemos conciencia. Entonces justamente este día es para hacer conciencia de eso y pues también como saber que son seres vivos y todo lo que aportan, ¿no? Para nuestro ecosistema y para nuestro mundo. Entonces, si ustedes desean celebrar esta festividad, pueden también utilizar las redes sociales. Hay un hashtag que es el hashtag Día Mundial de las Ballenas y los Delfines. Y si tienen alguna foto de algún delfín, de alguna ballena, bueno, pues también, ¿por qué no compartirla a través de las diferentes plataformas? Oigan, pero ahora sí, vámonos a los titulares porque está fuerte lo que está pasando con Belinda. Reapareció justamente a través de su canal de difusión para dar un mensaje porque ha estado recibiendo amenazas de muerte. Cuando hablamos de amenazas de muerte, cuando hablamos ya de mensajes de odio, cuando hablamos de este tipo de situaciones que la verdad es que no nos gustaría estar a ninguno, pues ya son temas fuertes, son palabras mayores. Entonces tenemos el audio justamente de todo lo que estuvo diciendo Belinda para que ustedes puedan escuchar y también podamos ser conscientes de todo lo que sucede pues tras bambalinas y ese odio que de repente pues las comunidades o los fandom, como se dice, pues crean. Y también hablaremos, Alejandra Jaramillo, ¿se acuerdan ustedes de esta conductora? Vamos a platicarles qué fue lo que pasó con ella, así que quédense con nosotros.
2: Perfecto, Jess, muchas gracias por el avance de tu información. Y resulta que Gilberto Mora, el futbolista de 17 años, está valuado en 28,500,000 dólares. 17 millones de dólares más que antes del arranque del campeonato del mundo. Son las cifras de la plataforma especializada Transfer Market y están más acordes estas cantidades a lo que pide por el jugador la agente, la representante del futbolista, que es la italiana Rafaela Pimienta. Había dicho hace no mucho tiempo que quien quisiera Morita tendría que pagar realmente una cantidad importante, porque con 15 millones de dólares no compraban ni una de sus dos piernas. Así que, ¿cómo ves, Cari? Morita, el jugador de la selección, ¿qué te parece?
3: ¿Qué sueño?
2: Sí.
3: Sueño hecho realidad de muchos futbolistas y más en esta edad, Beto. Ojalá que esté bien arropado por su familia, que esté bien emocionalmente, porque es una edad pues todavía, es un adolescente, ¿no? Entonces tiene que estar bien acompañado, obviamente, emocionalmente, también con toda su gente, ¿no? Que los ayude a tomar una buena decisión, que les ayude a tomar una buena decisión, ¿no?
2: Exacto, exacto. Fíjate, 17 años, 17 millones de dólares. 17, y aquí yo creo,
3: Dios,
2: que... ¿Qué te parece, Cari? La importancia, ¿sabes de qué?
3: Locura.
2: De ubicarse, ¿no? De no perder el piso, de mantener los valores, de mantener la cabeza fría, a pesar de que pues es un jugador cotizado en esa cantidad impresionante de dinero, ¿no?
3: Exactamente. Y tiene que estar, como te digo, bien cuidado por sus papás, porque todavía no es mayor de edad, todavía sus decisiones no están muy bien encaminadas, pero igual ya es un sueño cumplido para él y para su familia, porque obviamente es un trabajo también de los padres, porque los papás también tienen mucho que ver, ¿no?, en su crecimiento, claro, profesional, ¿no?, en lo que ya ha logrado hasta esta corta edad.
2: Totalmente, totalmente de acuerdo. Les voy a platicar, aparte de Gilberto Mora, de Antoine Griezmann, que quiere llegar al nivel de Carlos Vela en la MLS. Griezmann jugó en la Real Sociedad de San Sebastián con Carlos Vela, el excelente jugador mexicano que ya está retirado, un jugador con muchísimo talento, zurdo, que participó en el Campeonato Mundial de Brasil en 2014 y realmente fue una aportación importantísima para el equipo mexicano, la de Carlos Vela. También vamos a escuchar a Isaías Violante, el jugador del América, que habla sobre las diferencias entre André Jardine, que era el técnico del América, y Guillermo Almada, que es el actual técnico del conjunto del América, que mañana en la noche estará jugando como visitante administrativo en la cancha del Estadio Azteca contra el Atlante, en un añejo clásico capitalino en el Coloso de Santa Úrsula. Estaremos escuchando a Jorge Sánchez, que no sabe determinar o calificar si el hecho de regresar a México después de jugar en Europa es un fracaso. Él estaba en Europa, pero decidió aceptar la oferta del Atlas de Guadalajara. Ya lo estaremos escuchando, porque dice que fue muy difícil para él el estar sin su familia allá en Holanda. Y es válido, claro, después del intento de la incursión europea, recalar en el fútbol mexicano. Y Jorge Sánchez, que jugó el Mundial, está ahora como lateral derecho del Atlas. Por otra parte, Luis Romo exculpa a Julián Quiñones, porque resulta que el barbero, el peluquero de Quiñones, en una plática totalmente informal, estaba grabando a Quiñones y le pregunta que cómo es posible que le haya cambiado en el partido contra Inglaterra Javier Aguirre. Y Quiñones, sin malicia, pero se queja un poco, nada grave, sobre la equivocación de Javier Aguirre por sacarlo del campo de juego en el campeonato del mundo contra el equipo de Inglaterra. Pero esto se dio a conocer incomprensiblemente por parte del peluquero, que se supone que era una plática en privado, y dio un poco de qué hablar, porque se queja en cierta forma de Quiñones de que Javier Aguirre lo haya sacado del terreno de juego, y Luis Romo sale a dar la cara por Quiñones, el extremo izquierdo de la selección mexicana de fútbol. Y también estaremos escuchando a Orbelín Pineda, que regresa al fútbol mexicano también, igual que Jorge Sánchez, para jugar con el equipo de Rayados de Monterrey. Orbelín Pineda, que ha sido un jugador importante en Grecia, que fue considerado en muchas convocatorias de Javier Aguirre antes del Mundial, y que hizo un buen Mundial también, con apariciones no muy largas o no demasiado determinantes, pero no cabe duda que Orbelín Pineda también ha sido un jugador importante en la selección mexicana, y él platica acerca de su regreso al fútbol mexicano con el equipo del Monterrey. Vamos a arrancar escuchando a Antoine Griezmann, que quiere llegar al nivel de Carlos Vela en la MLS, el fútbol de Estados Unidos, el territorio donde ustedes, queridas amigas y amigos, nos están escuchando cada día en La Jugada Final. Esto dice Antoine Griezmann.
5: Por la cultura del país, siempre quise venir aquí a un nivel bueno físicamente y mentalmente. Yo creo que estoy en ello, entonces poder lograr cosas grandes individualmente o colectivamente y disfrutar de la cultura de los deportes americanos, que me encantan. Soy un apasionado de los deportes y vine a conocer otra rutina, otro país, y aprender. Sí. Bueno, Beckham, porque al final es mi ídolo, siempre le seguía, entonces pues me empecé a interesar, y luego cuando vino Carlos Vela, lo que hizo en Los Ángeles ha sido increíble, y ojalá me pueda acercar al nivel que dio y a todo lo que ha logrado. Y al final da igual lo que me iban a decir, que iba a venir, porque era mi sueño y mi objetivo.
2: Es la voz de Griezmann, que se convirtió en un jugador importante del Atlético de Madrid, obviamente de la selección de Francia también, y el América se prepara ya con Reyes, ya con Cáceres, ya con Brian Gutiérrez. Le va a meter toda la caballería a los potros del Atlante mañana, una encomienda muy difícil para el Atlante en su presentación como local en el Estadio Azteca, después de 20 años sin jugar ahí como local. Regresa el Atlante al Coliseo de Tlalpan y se va a enfrentar a un equipo mucho más poderoso. Vamos a ver si el Atlante logra darle pelea al conjunto del América en esta reedición del clásico capitalino Atlante América. Hace 14 años que no se enfrentaban el Atlante y el América, y lo van a hacer mañana por la noche en la cancha del Estadio Azteca, en la fecha 2 del Campeonato Mexicano.

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14: Estamos de regreso en la jugada final y vamos contigo, Cari, con tu información.
15: Sí, claro, y aparte, hablando de información, desde la Casa Blanca hasta cada rincón del país, Nueva.News te cuenta qué está pasando en Estados Unidos, sin vueltas, y todo en español, lo mejor de todo esto, y bueno, hay política, economía, cultura, espectáculos, todo lo que nos interesa como latinos. 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Y bueno, también, entrando de lleno en materia informativa, platicaba de esta situación, de esta enfermedad, y es que los Centros de para el Control y Prevención de Enfermedades de Estados Unidos, fíjate Beto, Jess, confirmaron que hay detección de más de 4,100 casos ligados al actual brote en el país de ciclosporiasis. Es una infección parasitaria que provoca diarreas y cuyo origen está vinculado con el consumo pues de verduras frescas, ¿no? Por ejemplo, en el caso de la lechuga, ¿no? Este volumen supone la confirmación de más de 2,500 nuevas infecciones solo en la última semana. Así es que estén muy atentos, cuídense mucho. Desde el primero, bueno, según 11,500 posibles casos de esta enfermedad intestinal han sido notificados, incluidos 4,173 confirmados por el laboratorio en 41 estados que por el momento están relacionados con el consumo de lechuga contaminada. Y el mismo secretario de Salud, Robert F. Kennedy Jr., aseguró que el actual brote de está bajo control y que el origen del mismo está identificado, ante lo que se procedió a la retirada del producto. Kennedy se pronunció después de que la Administración de Alimentos y Medicamentos se retractara sobre la detección positiva de la ciclospora, que es el parásito que provoca esta enfermedad y que aparece en cultivos que entran en contacto con materia fecal. Imagínense ustedes, en una muestra de lechuga iceberg que está producida por una subsidiaria de Taylor Farms en México, que ordenó la semana pasada una retirada a gran escala de estos productos afectados. Estos casi 7,000 casos confirmados o sospechosos del parásito supondrían 27 veces más con respecto al mismo lapso del año pasado, según los CDC. ¡Qué locura! ¿No? Hay que cuidarse mucho de lo que comemos también, dónde comemos, también lavarse muy bien las manos, con el caso de los alimentos de este tipo, pues también tener mucho cuidado, Beto.
14: Fíjate que me acuerdo desde niño que mi mamá decía, hay que lavar muy bien la lechuga.
15: Sí.
14: Hay que lavar muy bien las fresas, por ejemplo, ¿no? Que había que lavar muy bien las fresas, que porque había bacterias. Y fíjate que antier en un súper fui a comprar una ensalada y en la bolsa dice que ya está lavada.
15: Exacto.
14: Y que está lista para servirse. Pero pues yo creo que no es mala idea, Cari, de todas maneras, lavarla y desinfectarla perfectamente, ¿no?
15: Exactamente. Nosotros con el día a día, Beto, con las prisas, uno que, por ejemplo, que es ama de casa también, de repente,
14: claro,
15: andas con las prisas y tomas este tipo de productos que no necesitan lavarse ya. Entonces, estos son los productos que son que ocasionan también ahorita esta enfermedad. Entonces, según ya fueron retirados muchos del mercado, pero igual sigue esta enfermedad, ¿no?, afectando. Son varios casos ya.
14: Sí, cómo no, qué barbaridad, qué alerta tan grande. Y de ahí, pues, esta retirada masiva que estás mencionando de la estantería de los supermercados para evitar que siga habiendo estos brotes, ¿no?
15: Sí, exactamente. Y bueno, también fíjate, vamos a cambiar abruptamente de tema porque el tiempo se nos apremia también de repente. Hay que informar también de eso. Hay que solamente dejar la recomendación, ¿no? Mucho
14: claro,
15: cuidado
14: claro,
15: con lo que consumes y también dónde lo consumes.
14: Sí.
15: Y bueno, también hablando del tema del clima, la tormenta tropical Berta ya tocó tierra el día de ayer miércoles en el sureste de Luisiana y también dejará fuertes precipitaciones que amenazan con generar inundaciones repentinas a aisladas antes de continuar. Bueno, ya va con camino a Texas. Tomen sus precauciones, estén bien informados con lugares oficiales, sobre todo, y bueno, el mismo Centro Nacional de Huracanes de Estados Unidos la ha dado a conocer. El organismo indicó que la tormenta alcanzó a Luisiana alrededor de las 2 de la tarde del día de ayer, y bueno, ya se encuentra a unas 60 millas de la ciudad de Nueva Orleans, hacia la que se aproxima a unos kilómetros o millas, también ya va directo a Texas. Es que en Texas tomen sus precauciones porque pues puede haber mal tiempo. Y bueno, también platicaba de las bromas. Entre broma y broma, ¿será que la verdad se asoma, Beto, que el presidente Donald Trump volvió a bromear el miércoles con la posibilidad de presentarse a las elecciones presidenciales de 2028?
14: Pues caray, No lo sé.
15: Sí, dijo, fíjate que dijo que pues está aquí para anunciar su candidatura en una participación que tuvo y dijo, ay, es broma, dijo al iniciar este meeting en el Instituto de Estado del Estado de Georgia, y obviamente desató la ovación del público. Y bueno, ya como es sabido, Donald Trump ya tiene 80 años, no puede concurrir las elecciones en 2028, igual también la ley, según lo dice, ya que la Carta Magna solo permite ejercer 2 mandatos, y pues el republicano se encuentra en su segundo periodo tras haber gobernado también en 2017 a 2021. Y bueno, él suele bromear con esta posibilidad de presentarse de nuevo y afirma que hay muchos simpatizantes en el movimiento MAGA, que él encabeza, le piden que continúe en el cargo más allá del 2029. No creo que se pueda, pero igual ya a lo mejor también, como dicen, entre broma y broma, la verdad te asoma, ¿no?
14: Tiene un dicho muy mexicano, ¿no? Pero como dices, ya por la edad que tiene, pues yo creo que ya es improcedente, ¿verdad?
15: Exactamente, y por ley también, ya un tercer mandato es no es posible, ¿no? Bueno, quién sabe qué se le ocurra con su mente maquiavélica. Nos ha sorprendido muchas veces, espero que no sea el caso, que sea su segundo o tercer mandato. Y bueno, también veremos qué sucede más adelante, ¿no?
14: Correcto, vamos a ver qué pasa más adelante, ya nos platicarás, y vamos contigo, Jess, con tu información del día de hoy.
16: Estamos ya con la información de los famosos. Gracias por estar acá en sintonía de La Jugada Final. Oigan, pues ahorita platicábamos justamente de lo que está pasando con Belinda, y ya me están llegando mensajitos. Gracias a la gente que también me sigue por acá por las plataformas, @soyjessdeleon, así me pueden encontrar. A las personas que están justo en el canal de difusión de Belinda a través de Instagram, probablemente ya escucharon este audio, pero si no, no se preocupen, porque pues justo les voy a platicar. Está denunciando amenazas de muerte después de esta polémica por un supuesto desaire a Kenia Oz, pero Belinda explicó justo que decidió eliminar este mensaje después de recibir como comentarios agresivos, muchas amenazas, que son derivadas sobre una próxima colaboración que va a tener con Dana Paola, con la cual pues crecieron juntas. A través de su canal de difusión, ella pues utiliza esta plataforma para dar estas declaraciones, para revelar cómo pasaron todas estas olas de críticas, cómo comenzó a recibir estas amenazas, mensajes muy, muy subidos de tono, muy, muy intensos, muy agresivos, y dijo, mira, por mi salud mental, yo voy a eliminar este mensaje porque no quiero que se siga alimentando el hate, entonces por favor paren. La cuestión aquí, para ponerlos en contextos, chicos, ¿se acuerdan que hablamos de este cambio de look de Belinda? Justamente en la revista Vogue le hacen unas preguntas y le cuestionan sobre este supuesto o canción, es una canción que iba a sacar Kenia Oz, Dana y Belinda. Hasta el momento ha estado parado ese proyecto, sin embargo, Belinda también va a sacar una colaboración con Dana. Entonces, ahí los fandom, la audiencia, los seguidores, empezaron a hacer sus suposiciones y empezaron a creer que pues Belinda había sacado a Kenia, que la había menospreciado, que la había hecho a un lado, cosa que Belinda pues nunca ha mencionado de esa manera. Entonces, por tal motivo, se empezó a hacer una ola de críticas y comentarios negativos que realmente son basadas en puras suposiciones. Sabemos que cuando no está alguna declaración, cuando la audiencia, los fanáticos que son muy intensos empiezan como a suponer cosas, ahí es cuando se hacen problemas. Y yo no sé si ustedes recordarán, pero anteriormente había problemas, por así decirlo, y entre comillas, con Dana y Belinda, porque decían que pues no se caían bien, que saben, entonces, pero esas cosas lo inventaron los fanáticos para ponerlos en contra, y ese ha sido un cuento de nunca acabar. Pero miren, ¿qué les parece si escuchamos una parte de lo que Belinda utilizó y lo que dijo más bien a través de su canal de difusión?
17: Y por eso creo que era necesario mandar este mensajito por aquí para que siempre recordemos que nosotros somos una comunidad de amor, que no deseamos el mal a nadie. Ayer borré un comentario porque empecé a recibir muchísimo hate, muchísimo odio, de hecho amenazas de muerte. Yo no estoy acostumbrada a recibir amenazas de muerte y creo que los fandoms deben de tener límites, ¿no? Y yo pues para nada soy una persona que incita al hate, entonces pues quiero pedirles que por favor recibamos los comentarios positivos. Cuando recibamos comentarios negativos, nosotros no respondamos con odio ni con hate, porque estamos en un mundo en el que ya demasiado odio hay en general. Y yo, pues ayer cuando empecé a recibir amenazas de muerte, evidentemente, pues por salud mental, borré mi comentario, no porque tenga algo contra nadie. De hecho, soy la persona más amorosa, cariñosa que existe en el mundo. Quiero llevar una bonita relación con todas mis compañeras, sobre todo porque las mujeres merecemos muchísimo respeto, y ese respeto yo siempre se lo he dado a mis compañeras. Una vez más, quiero aclarar que cuando me refería a que nunca se había dado una colaboración, era específicamente entre Dana y yo, porque pues crecimos juntas en las novelas cuando éramos niñas, desde muy chiquitas, y hemos tenido una carrera parecida en cuanto a los inicios, ¿no? A eso me refería, como child star de alguna manera, como mujeres que crecimos desde muy, muy pequeñas en la industria de la música, sin demeritar a nadie, porque yo nunca hago menos absolutamente nadie. Por eso creo que era importante mandar este mensaje, pero he recibido muchas amenazas de muerte, miles de mensajes muy agresivos hacia mi persona. Por eso para mí era importante parar este odio, estos insultos de alguna manera, porque a mí no me gusta, no me manejo así. Yo soy una persona de paz, de amor, y quiero que mis fans también reciban lo mismo, y que nosotros nos portemos de una manera pues empática, amorosa y con mucho respeto hacia nuestras compañeras. Ojalá que las compañeras no inciten al hate y no inciten al odio, porque yo no incito para nada a eso, ¿no? Soy un ser muy generoso y amoroso, y así va a ser siempre, y respetuoso con mis compañeras.
16: Está fuerte porque pues ella aprovechó justo para reiterar también el respeto que siente por sus colegas. Aclaró el verdadero sentido de las declaraciones sobre Dana. Dice: yo quiero llevar una bonita relación con todas mis compañeras, y sobre todo porque las mujeres merecemos respeto, y ese respeto siempre se lo he dado a mis compañeras. Obviamente hizo comentarios también hacia la referencia solamente de Dana, porque ella aclaró que ella se refería a esta colaboración específica con ella, porque pues crecieron juntas, porque cuando eran niñas pues básicamente su carrera o tuvieron cosas muy parecidas, muy alineadas, pero jamás fue su intención como demeritar, hacer menos o referirse a otra cantante. Ella está hablando por lo pronto con Dana, entonces jamás mencionó a Kenia, por lo mismo de que pues no se trata de ella. Pero pues a pesar de todos estos mensajes, ella pidió que parara, que ella es una persona de amor, como la escuchamos, de paz. Dice que quiere a todos sus fans, que también pues ellos reciban lo mismo, y que nos portemos de una manera empática, amorosa y con mucho respeto hacia nuestros compañeros. Y creo que tiene toda la razón. Creo que es de suma importancia poder dar este mensaje, no solamente en este momento, sino siempre. Y pues esperemos que paren estas amenazas, porque realmente queremos evitar justo que haya alguna situación pues más complicada, una situación que a lo mejor no tenga un final feliz, ¿no? Entonces, pues bueno, ahí están las declaraciones. Vamos a ver en los próximos días cómo se comporta todo esto, y esperemos que pues ya no pase a mayores.
14: Perfecto, Ches, muchas gracias por toda tu información del día de hoy. Bueno, pero todavía te falta un poquito más, y te seguiremos escuchando después del corte comercial.
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13: Estamos de regreso y les quiero recordar que NuevaOnda.com es una fuente de entretenimiento, de noticias, un portal digital, fuente de contenidos en línea enfocados a la comunidad hispana. Entretenimiento, música, noticias de celebridades. También está nuestro programa, ¿verdad, Cari? De la jugada final en NuevaOnda.com.
14: Exactamente. Si ustedes no tuvieron la posibilidad de escucharnos, ahí están todos los episodios, todos los días. Ahí está el apartado de podcast. Ahí pueden buscar la jugada final. Hay muchos temas interesantes para todos los gustos. Y también para echar golazo, también, Beto, también está el podcast ¿Y tú qué onda? Ahí también pueden sintonizarlo. Ahí estoy al lado de dos grandes comunicadoras sinaloenses, por cierto, Jimena Aguilar y Arely Insunza, y su servidora Karina Zambrano, para que también escuchen en buenos temas relacionados con la mujer, la vida cotidiana y, bueno, divertirse sobre todo.
13: Está buenísimo con tus paisanas. Padrísimo, qué bien que lo reconozcas.
14: Sí, imagínense qué bomba.
13: Exacto. Excelente, excelente, Cari. Volvemos contigo, Jess, para que continúes con tu información.
15: Oigan, pues acá estamos de este lado y justo vamos a estar platicando de lo que ha estado pasando con esta conductora que, ¿se acuerdan ustedes que hace unas semanas, sí, hace unas semanas todavía cuando estaba el Mundial, pues habíamos estado hablando de ciertas declaraciones de conductores, de influencers, de famosos, con respecto a lo de México, a lo de Argentina y pues diferentes elecciones, ¿no? Pero ahora quien estuvo mucho en el foco y en el ojo del huracán fue Alejandra Jaramillo de Univisión, porque despidieron a la conductora de Siéntese Quien Pueda después de burlarse de México en este Mundial. Recordarán ustedes que los mexicanos y los ecuatorianos nos enfrentamos, eliminamos a Ecuador, sin embargo, pues Inglaterra nos eliminó. Entonces, bueno, ella básicamente se burló de una manera muy intensa, porque se acuerdan que puso, no pudieron ni con jugador menos, ni con los 11 minutos de tiempo extra, ni yendo otra vez al hotel a gritar, chau chau, bye bye, y empezó a saltar y a brincar y bueno. El punto es que esta declaración no fue bien recibida y después de unas semanas que no estuvo presente en el programa, pues ya se dio a conocer que la conductora quedó fuera del programa, a pesar de que ella ofreció disculpas, a pesar de que ella, trató de remediar la situación, pues no fue suficiente. Y ahora ella salió a dar declaraciones, a dar un video y decir que pues ya por fin puede hablar y que ya no va a estar en el programa. que también las piezas se mueven, que pues Dios la va a poner en otro lugar, que realmente sus disculpas fueron sinceras, que ella no, pues no leyó nada, básicamente dice, yo no leí nada, o sea, esas disculpas, pues yo las hice, ¿no? Entonces, a partir de ayer se confirmó que ya no formará parte del panel del programa, pues después de estas declaraciones, defendió a su país completamente y eso es válido, pero cuando representamos a un medio de comunicación, también existe pues una responsabilidad con el público al que te diriges, y más si ese público pues está grandemente conformado por mexicanos, ¿no? Y en ocasiones una opinión expresada sin medidas o sin medir las consecuencias, pues puede salir muy, pero muy cara. Quiero saber ustedes qué opinan, ¿creen que las figuras públicas deben tener más cuidado con lo que dicen estando frente a una cámara o en redes sociales? Quiero leerlos. Sabemos lo que pensamos nosotros, pero pues es importante también ustedes. Si me dejan comentarios en redes sociales, se los agradecería. Me encantaría poder escucharlos. Me pueden encontrar en todas las plataformas como @soyjessdeleon y de esa manera podemos estar en comunicación. Entonces, pues bueno, así con lo que está pasando con los famosos, con lo que es tendencia. Y pues definitivamente hay que estar cuidando mucho lo que publicamos o lo que decimos en redes sociales.
13: Jess, muchas gracias por toda tu información del día de hoy. Retomo y concluyo la información deportiva del día de hoy porque Jorge Sánchez regresa al fútbol mexicano después de estar en Europa. Va a jugar con el Atlas de Guadalajara en este torneo que ya arrancó la semana pasada. Jorge Sánchez dice que no necesariamente es un fracaso. Habría que pensar que no sabría definir si es un fracaso regresar al fútbol mexicano. No necesariamente tiene por qué ser un fracaso, pero por lo pronto ya está incorporado a las filas del conjunto del Atlas de Guadalajara en este torneo de liga del fútbol mexicano.
2: En adaptarte, el también estar lejos de tu familia. A mí me tocó el primer año en Holanda de ver a mi familia 3 meses y después que se fueran a México 3 meses y estar solo yo. Eso para mí, el no ver a mis hijos, el no ver a mi esposa, el no poder tener a mi madre cerca, creo que fue una de las cosas más complicadas que he vivido en mi carrera. Y bueno, yo en lo personal creo que vas a Europa también con una moneda al aire, porque como tú sabes, vas allá y peleas contra 2, 3 jugadores en tu posición. En mi caso siempre me tocaba pelear contra 2 a 3 jugadores y por situaciones, por una o por otra, puede irte bien, puede irte mal. Pero el que ahora un mexicano se regrese, no sé si es un fracaso, no lo sé, la verdad. Simplemente cada uno tiene su propio camino, cada uno tiene sus propias decisiones y sabe el por qué toma esa decisión.
13: Es la voz de Jorge Sánchez, que jugó con...

0: jugador de la media cancha del equipo mexicano.
1: Y creo que Quiñones tuvo su influencia en el Mundial en los partidos que hizo, y hablar ya sobre el tema de decir cambio o no cambio, creo que no es prudente. Lo que sí te digo, que ese comentario lleva a cero a fin negativo, cero a fin de algo malo. Lo dice con esas alturas y lo ve relajado juego, porque eso fue lo que mostramos en el Mundial, eso fue lo que se hizo, y así nos referíamos al profe entre broma y broma, porque la verdad que se hizo uno más de nosotros.
0: Y por último, vamos a escuchar a Orbelín Pineda, que regresa al fútbol mexicano también, igual que Jorge Sánchez, para jugar con el equipo de Rayados de Monterrey, un equipo que suele invertir mucho dinero y que, para mala fortuna del equipo de Rayados, no ha conseguido prácticamente nada en los últimos años, pero Orbelín Pineda viene a agregar su experiencia, su dinamismo en la media cancha con el equipo de los Rayados de Monterrey, y va a ser dirigido por Matías Almeida. Esto dice Orbelín Pineda.
2: Sí, muy emocionado, la verdad que desde el primer día que llegué, la gente me recibió muy bien, la gente del club que está detrás, que no nos damos cuenta, la verdad me recibió muy bien, y agradecido, ¿no? Porque realmente nos hacen como sentirnos en casa, y bueno, creo que a eso venimos, ¿no? A hacer como historia, a hacer algo muy bonito con el club, y bueno, creo que esto nos va a ayudar a lograr grandes cosas y poner un compromiso a la disposición del club.
0: Es la voz de Orbelín Pineda. Matías Almeida, el nuevo técnico del equipo de Monterrey, que seguramente le va a dar una cara nueva al equipo de Rayados con las contrataciones que han llegado para este campeonato de liga. Y Orbelín, pues, es un jugador que tiene mucha dinámica, mucha intensidad, que tiene gol, que tiene llegada, y creo que puede aportarle mucho al conjunto del equipo de Monterrey. Vamos contigo, Cari, con la última nota del día.
3: Claro que sí. Para cerrar, bueno, en mi parte, vámonos con un dato que, híjole, nos pone a reflexionar mucho, Beto, y es sobre cómo están cambiando estas nuevas generaciones. También platicaba, ¿no?, que los jóvenes de hoy son mucho menos dados a echarse unos traguitos. Como dicen allá en mi tierra, Beto, mi generación era vamos a echarnos unas banqueteras.
0: Exacto, exacto.
3: Te ibas con tus amigos, tus amigos de la calle, y bueno, los fines de semana, siendo mayor de edad, ¿no?, aclarando el punto.
0: Sí.
3: Te ibas con tus amigos, te reunías en la banqueta de la casa de tu amigo, y ahí se echaban sus chelas banqueteras.
0: Frías.
3: ¿No? Sí, claro. Y bueno, esto no es dado en esta generación que te digo. Las encuestas más recientes sobre consumo de alcohol nos traen una revelación muy interesante. Por ejemplo, mientras que los adultos mayores de 55 a 74 se pintan solos con los porcentajes altos de frecuencia, entre el 34% y el 37% que consumen alcohol de manera regular. La historia es totalmente distinta con estas nuevas generaciones, especialmente la generación Z. De hecho, la proporción de los chavos que viven con frecuencia es bajísima, apenas un 10% que pues echan una copita entre uno o dos días a la semana, llegando casi al poco consumo diario, ¿no? Para que te des una idea, el cambio generacional, mira este dato que revela cómo han cambiado los tiempos. Entre los niños y adolescentes de 8 y 15 años, los que alguna vez han probado el alcohol se desplomaron drásticamente, pasando de un 45% en el año 2003 a un 14% en 2022. Eran cifras alarmantes porque eran niños que consumían alcohol. Es un cambio radical ahora. ¿Y por qué está pasando esto? Hay expertos que dicen que, por ejemplo, la experta en la Alianza Británica para la Salud y el Alcohol explica que esto se debe a una mezcla de factores interesantes. El grupo de edad en primera instancia, que es mucho más reacio al riesgo que a los jóvenes de antes, según, enfrentan mayores retos de salud mental. Tercero, tienen menos ingresos disponibles, y si los comparamos con las generaciones mayores, bueno, también es diferente, es mucha la diferencia, ¿no? Mientras los chavos de hoy les catean, no quieren darle la bebida, al reverso de la moneda nos muestra que la generación del baby boom, los nacidos entre el 46 y 64, sigue cargando con los hábitos que traen desde la adolescencia, reflejando incluso un aumento de los daños relacionados con el alcohol. Y bueno, ojo, esto significa que la generación Z no esté libre de broncas, ¿no? Porque aún, ya lo decía, aunque le huyen a la tomada, desafortunadamente también estamos viendo que enfrentan sombra de otras adicciones más fuertes, pero sin duda es que el que estén diciendo no al alcohol marca un parteaguas histórico en nuestra sociedad.
0: Qué interesante tu nota para terminar, y muchas gracias, Cari, por toda tu información del día de hoy.
3: No, es un gusto siempre estar con ustedes, acompañándolos y sobre todo informando a todo nuestro auditorio. Pasen bonito jueves. Mañana los esperamos también en la jugada final.
0: Por supuesto, Jess, muchas gracias también por toda tu información del día de hoy.
4: Muchísimas gracias, Beto, Cari, gracias a toda la audiencia que estuvo en sintonía de la jugada final. Y pues nada, nos escuchamos mañana. Mañana los esperamos por acá, ya viernesito, para cerrar la semana. Un abrazo.
0: Y a mí me da mucho gusto, soy Heriberto Murrieta, acompañarte.